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3: Son las 6:15.
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3: Si no quieres ser víctima de la suplantación de identidad de empresas financieras, donde la delincuencia usa nombres, logos, colores e incluso sitios de internet de otras entidades para robar tus datos, considera estos consejos.
4: Número 1.
3: Verifica la legitimidad de las instituciones financieras en los registros oficiales de la Conducef.
4: Número 2.
3: Desconfía, sí, desconfía de cualquier solicitud de dinero previo al otorgamiento de un crédito u otro servicio.
4: Número 3.
3: Nunca compartas información sensible ni realices operaciones financieras a través de redes sociales o aplicaciones de mensajería.
4: Número 4.
3: Antes de firmar cualquier contrato, asegúrate de comprender todos los términos y las condiciones.
4: Número 5.
3: Al interactuar en línea, verifica que los sitios de internet sean oficiales y cuenten con protocolos de seguridad que vas a poder identificar con un candado en la pantalla. Y recuerda, las finanzas nos harán libre.
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1: Son las 6:34.
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3: Son las 6:43.
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7: Al decidirte por tener una pecera en tu hogar, es importante considerar diferentes aspectos. Se recomienda comenzar por una de entre 20 y 40 litros, pero sobre todo que se adapte bien al espacio que tienes pensado, sin que estorbe o que esté en un lugar que pueda ser peligroso o accesible para niños o mascotas. Considera que su tamaño determina su peso y entonces no cualquier mueble o repisa podría sostenerla. En cuanto a su equipamiento, depende del tipo de peces que quieras, ya sean de agua dulce y fría o de agua dulce tropical. Pero los utensilios básicos son: filtros internos para una pecera pequeña o externos para las grandes, bombas de aire, que también dependen del tamaño del acuario, y calentador y termómetro para regular la temperatura del agua de los peces tropicales. Por otra parte, la iluminación debe ser especial para acuarios, de luz blanca, resistente al agua y que no genere calor. Y por último, elegir el sustrato, la grava y la vegetación. Todos dependen del tipo de peces que desees y del tamaño del contenedor para que los animalitos puedan tener un espacio amplio. Procura no usar colores fosforescentes porque podrían estresar a los peces. Tener un acuario en casa es una gran experiencia, una actividad para compartir en familia y una opción alternativa para cuidar y querer a una mascota.
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1: Son las 7 con 2 minutos.
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5: Son las 7:29.
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1: Son las 7:47.
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2: Son las 7 con 59 minutos.
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6: Rockstar acaba de inventar el tráiler de paga.
7: Lucía, do you know why you're here?
8: Bad luck, I guess.
6: El 27 de agosto, Netflix estrena en exclusiva el primer vistazo largo de Grand Theft Auto 6. 30 minutos de gameplay que Take-Two compara con ver una serie. 6 horas después, el mismo video sale gratis en YouTube, sin recortes ni censura. La jugada real: Netflix necesita gamers suscritos. Rockstar necesita ruido antes del lanzamiento en noviembre. Así que los dos ganan. Tú decides si pagas por la ventaja o esperas. Como cuando hacías fila por ver Jurassic Park en cine, mientras otros ya presumían haberla visto el día del estreno. Sígueme en luisgg.com/mail.
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2: Son las 8:29.
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0: 80, habían unas jugueterías que eran una tradición visitarlas. Por ejemplo, ¿se acuerdan de las jugueterías Ara? De las más visitadas se encontraba la de la colonia Roma, porque a unos metros se podía visitar el gran Santa Claus que estaba en un aparador en la esquina de la tienda Sears sobre Insurgentes. Otro lugar para visitar era el Grupo Albert. ¿Se acuerdan?
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0: Pero sin duda alguna no podía faltar la visita a las jugueterías que montaban las tiendas de autoservicio en el estacionamiento, como el caso de la juguetería de la tienda gigante.
4: Que esta Navidad y Reyes, su felicidad sea gigante.
0: ¿O se acuerdan de la de Aurrera?
5: ¡Nadie tiene tantos juguetes como Juguetirama!
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2: Son las 8:59.
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6: Soy Daniela Anguiano y esto es
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6: Uno de los grandes momentos musicales del 2024 fue la clausura de los Juegos Olímpicos en París. Como artista local, tocó la banda francesa Phoenix y rumbo a los Juegos LA 2028, los Red Hot Chili Peppers abrieron camino para el próximo encuentro deportivo. Escuchas By The Way de los Red Hot Chili Peppers.

0: Anguiano y este fue un recuento musical del 2024.
1: Sígueme en Instagram, @daniela.anguiano, para más recomendaciones musicales.
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2: Son las 9:29.
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1: Son las 9:45.
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4: ¿Te acuerdan de mí?
5: No me falles.
6: Tengo un mes con el mismo pantalón y qué.
7: Sin duda alguna, los jeans fue la moda que sobresalió en la década de los 80s. Y en esta década hubo marcas que dejaron huella en nuestra memoria y, claro, en nuestro guardarropa. 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
2: Son las 10 en punto.
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4: Soy Melissa Mochulske y hoy les voy a hablar del verdadero poder de los frijoles a mi manera. En estos tiempos en los que nos ha inundado una ola de productos saludables, light, sin azúcar, grasa, fortificados, libres de gluten y deslactosados, hay un concepto que destaca en el glosario de la alimentación postmoderna: los superalimentos. Entiéndase por esto todo alimento rico en nutrientes que tiene un poderoso efecto sobre la salud humana. Todo superalimento debe tener una importante aportación de enzimas, vitaminas, minerales, aminoácidos y antioxidantes. Afortunadamente en México, nuestra dieta básica tiene un componente que me atrevo a llamarle el rey de todos los superalimentos. ¿De qué estoy hablando? Nada menos que de los frijoles.
5: ¡Claro! ¡Frijolito!
4: Créanme cuando les digo que los frijoles son mucho más que el acompañamiento perfecto de unos chilaquiles. Pues su alto aporte de fibra, sus nutrientes esenciales como hierro, zinc, vitaminas B y minerales como el magnesio, potasio y calcio, los convierten en nuestro aliado perfecto. Pero eso no es todo. Los frijoles contienen antioxidantes llamados polifenoles, que ayudan a combatir los efectos de los radicales libres que provocan desde el envejecimiento físico hasta el cáncer. Hay varios estudios que han demostrado que gracias a que los frijoles actúan como antioxidantes y antiinflamatorios, podrían reducir el riesgo de padecer este tipo de enfermedades autoinmunes. Por si fuera poco, es tal el superpoder de los frijoles que si se consumen de lata, mantienen todas sus propiedades y nutrientes porque no es necesario añadir conservadores.
6: ¡Qué hubo, Lenny! ¡Se le esperaban!
4: Así es que no hay pretextos. Negros, bayos, charros, colados, refritos, con chipotle, queso, chicharrón. Los frijoles siempre son una gran opción. Soy Melissa Mochulske y este fue el superpoder de los frijoles a mi manera en W Radio.

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1: Son las 10 con 27 minutos.
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1: Son las 10:59.
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5: Soy Melissa Mochulske y hoy les voy a hablar del origen del aceite de oliva a mi manera. El aceite de oliva es infinitamente más que un elemento básico del aliño para una ensalada, pues ha sido un compañero fiel del hombre a través de su historia gracias a su uso religioso, medicinal, gastronómico, terapéutico, pues daban masajes con él, cosmético y hasta práctico, pues era empleado como combustible para la iluminación de templos religiosos.
6: Extraído de la aceituna, pues casi una tercera parte de su pulpa es aceite.
5: Es difícil determinar el auténtico origen del olivo, pero todo indica que apareció a orillas del Mediterráneo y que su primer cultivo fue hace 6.000 años. Hacia el siglo 9 a.C., los fenicios, grandes comerciantes de la antigüedad mediterránea, llevaron el cultivo del olivo a las costas del sur de la península ibérica. Esta tierra resultó ser verdaderamente fértil, pues pronto España se convertiría en una de las principales zonas de producción de aceite de oliva. Incluso al día de hoy, pues se produce el 50% del aceite de oliva que se consume en el mundo. Sin embargo, el país donde más aceite de oliva se consume es en Grecia, con 18 litros por persona frente a los 12 de España.
6: Aunque ustedes no lo crean,
5: al igual que con los vinos, hay comida que marida particularmente bien con cierto tipo de aceite de oliva. Por ejemplo, los aceites de oliva de frutado ligero se recomiendan para pescados blancos, salsas como la mayonesa, pollo, verduras y hortalizas. Y los aceites de oliva de frutado intenso se aconsejan para pescado azul, verduras como el brócoli, espárragos o coliflor, ensaladas y carnes rojas. Soy Melissa Mochulske y esto fue un poquito más de la historia del aceite de oliva a mi manera.
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9: Son las 11:28.
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2: Son las 11 con 44 minutos.
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Camina plácido entre el ruido y la prisa y piensa en la paz que se puede encontrar en el silencio. En cuanto sea posible y sin rendirte, mantén buenas relaciones con todas las personas. Enuncia tu verdad de una manera serena y clara, y escucha a los demás, incluso al torpe e ignorante. También ellos tienen su propia historia. Esquiva a las personas ruidosas y agresivas, pues son un fastidio para el espíritu. Si te comparas con los demás, te volverás vano y amargado, pues siempre habrá personas más grandes y más pequeñas que tú.

Disfruta de tus éxitos lo mismo que de tus planes. Mantén el interés en tu propia carrera, por humilde que sea. Ella es un verdadero tesoro en el fortuito cambiar de los tiempos. Sé cauto en tus negocios, pues el mundo está lleno de engaños. Mas no dejes que esto te vuelva ciego para la virtud que existe. Hay muchas personas que se esfuerzan por alcanzar nobles ideales. La vida está llena de heroísmo. Sé sincero contigo mismo. En especial, no finjas el afecto y no seas cínico en el amor, pues en medio de todas las arideces y desengaños, es perenne como la hierba. Acata dócilmente el consejo de los años, abandonando con donaire las cosas de la juventud. Cultiva la firmeza del espíritu para que te proteja en las adversidades repentinas. Muchos temores nacen de la fatiga y la soledad. Sobre una sana disciplina, sé benigno contigo mismo. Tú eres una criatura del universo, no menos que las plantas y las estrellas. Tienes derecho a existir. Y sea que te resulte claro o no,

Por eso, debes estar en paz con Dios, cualquiera que sea tu idea de Él, y sean cualesquiera tus trabajos y aspiraciones, conserva la paz con tu alma en la bulliciosa confusión de la vida. Aún con toda su farsa, penalidades y sueños fallidos, el mundo es todavía hermoso. Sé cauto, esfuérzate

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4: Definitivamente los aerosoles son uno de esos inventos que no pueden faltar en nuestras vidas. Y es que los tenemos presentes todo el tiempo, ya sea en fijadores de pelo, en insecticidas, en pinturas, e incluso se utilizan para inflar llantas. Resulta que la primera lata de aerosol fue inventada por el ingeniero noruego Erik Rodheim en 1926. En un inicio, se utilizaba para pintar y barnizar cajas, pero no fue muy exitoso. Sin embargo, el auge de este invento llegó en 1942, cuando el químico estadounidense Lyle Goodwin descubrió que la nueva lata era perfecta para rociar cucarachas con insecticida y así poder matarlas. Durante la Segunda Guerra Mundial, las tropas norteamericanas recibieron millones de estas bombas contra bichos, y para el año de 1946, los aerosoles ya se producían para su uso doméstico. Hoy en día, más de 70 años después, la producción mundial de aerosoles sigue siendo de miles de millones de unidades.
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5: Si te encuentras con un perro abandonado o perdido en la calle, es importante seguir estas recomendaciones para poder ayudarlo. Si tiene un aspecto sano y no se muestra agresivo, intenta acercarte lentamente. Considera que está desorientado y puede asustarse o huir si lo haces de forma directa. Si tienes comida, tírala lejos de ti y cerca de él para que tenga confianza. Cuando puedas, revisa si tiene placa de identificación y comunícate con el teléfono de contacto. De no tenerla, trata de permanecer un tiempo en el lugar donde lo encontraste, pues posiblemente sus dueños lo están buscando. Otra opción es tocar en las casas cercanas o hasta en una veterinaria de la zona para ver si lo conocen. Si su dueño no aparece pronto y ya te has ganado la confianza del animal, de ser posible, llévalo a tu casa por unos días e informa a través de redes sociales que te lo encontraste. Ahora bien, si el perro está herido, enfermo o muestra signos de agresividad, es mejor quedarse cerca y contactar a la Brigada de Vigilancia Animal en la Ciudad de México. El enlace se realiza por medio del teléfono 55-5208-9898.
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1: Soy Melissa Mochulske y hoy les voy a hablar de las estadísticas detrás de los propósitos de Año Nuevo a mi manera. Bajar de peso, hacer ejercicio, dejar de fumar, beber menos, leer más, ahorrar y levantarse más temprano son los propósitos oficiales de Año Nuevo del 80% de las personas que quieren tener un cambio en sus vidas y aprovechan el inicio de un nuevo año para comenzar de inmediato. O bueno, ya una vez que pasó la rosca de Reyes. La triste realidad es que el 90% de la gente que tiene este tipo de propósitos, que dicho sea de paso son los más comunes en el mundo, no logra cumplirlos. ¿Por qué creen los expertos que pasa esto? Principalmente por la falta de autocontrol, exceso de estrés y nula motivación. Sin embargo, hay un 10% que sí logra los cambios que se propone durante el nuevo año, y el secreto de su éxito es ponerse metas reales a corto plazo. Por ejemplo, si quieres dejar de fumar, empieza por reducir la cantidad de cigarros que fumas al día. Si es bajar de peso, comienza con un kilo al mes. Esto hará que no pierdas la motivación y que mantengas tus propósitos.
2: Ay, Melissa, ¿pero cómo le hago para tener claro eso?
1: Define bien tus metas. No es lo mismo decir, este 2020 quiero hacer ejercicio, a voy a empezar a correr 2 veces por semana. Mientras más específicos sean tus propósitos, más fácil será cumplirlos. Prioriza. Si tienes una lista de 20 propósitos, difícilmente vas a lograr cumplirlos todos y el sentimiento de frustración te va a alcanzar en cualquier momento. Y por último, ten muy claro qué necesitas para cumplir todos tus propósitos. Ahora sí, señoritas y señores, con lápiz y papel, apunten en una hoja sus propósitos. Es importante hacerlo para llevar un registro de los avances, que llegó el momento de empezar a hacer de ellos una nueva realidad. Soy Melissa Mochulske y estos fueron algunos consejos para cumplir los propósitos de Año Nuevo a mi manera.
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6: ¿Quieres mantener más segura tu información bancaria y disminuir las probabilidades de ser víctima de un fraude cibernético? Te compartimos 7 consejos para que los apliques y compartas, porque todos los clientes somos parte de la solución.
7: Número 1.
6: Cuidado con los mensajes falsos. Los bancos nunca, nunca te enviarán correos o mensajes cortos solicitando datos personales y confidenciales.
7: Número 2.
6: Verifica la URL. Al ingresar al sitio de tu banco, asegúrate que la dirección que aparece en el navegador coincida con el sitio que quieres visitar.
7: Número 3.
6: Usa tu propia conexión a Internet. En la medida de lo posible, usa una red privada o de confianza para evitar que el tráfico e información pueda ser interceptada.
7: Número 4.
6: Cambia constantemente tus contraseñas. Actualiza tus contraseñas cada 3 meses y anótalas en un lugar seguro. Prueba con frases y deja descansar las letras, números y signos.
7: Número 5.
6: Usa las notificaciones del banco. Son gratuitas y así sabrás si hay operaciones que desconozcas.
7: Número 6.
6: Utiliza el código valor de validación o CVV o código de verificación dinámico o una tarjeta digital en tus compras en línea.
7: Y número 7.
6: Recuerda que desde 2021 es obligatorio en tu servicio de banca en línea la geolocalización de celulares o computadoras para evitar así fraudes a distancia.
4: La economía de manera sencilla. El dinero y tu bolsillo explicado por Roberto Aguilar.

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3: Si haces contenido para YouTube, agárrate. La regla cambió y nadie te avisó. Antes ponías tutorial enchiladas potosinas, con flechas rojas y cara de susto tipo Titanic. Hoy eso ya no jala.
4: Avísenme.
3: La nueva fórmula. Escribe el título como te lo preguntaría tu compadre. En vez de tutorial cocina, pon ¿cómo hacer pasta si llegas tarde y tienes hambre nivel Pac-Man? Consejo 2. Enfócate. Si tu canal es un revoltijo, reinícialo con temas claros y series. Consejo 3. Deja de subir videos. Empieza a responder preguntas. La inteligencia artificial no premia trucos, premia al que habla como humano. Bienvenido al nuevo juego de YouTube. Sígueme en luisgg.com/mail.
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6: Bueno, chicos, prepárense para hacer este bolero.

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0: Selección es la misma inteligencia táctica. El punto es claro, emparejar la cancha. Ya no es solo quién corre más, sino quién pregunta mejor. Segundo, cada jugador tendrá su avatar 3D real. El fuera de lugar ya no será una línea sospechosa, sino una animación precisa, casi como ver Italia 90 en videojuego, pero sin píxeles cuadrados. Y tercero, cámara en el árbitro. Ahora sí sabrás por qué no marcó esa falta. Reitero, el balón sigue rodando, pero el que manda es el algoritmo. 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
5: ¿Te acuerdas cuando organizar tu vida era comprar una agenda con Snoopy en la portada? Bueno, Google quiere ser esa agenda, pero turboalimentada. Con Gemini Personal Intelligence, la inteligencia artificial ahora se mete a revisar tus correos, tus fotos, tu historial de YouTube y hasta tus búsquedas del vuelo que nunca compraste. Todo para ayudarte. La idea es que ya no escribas ni un correo. Tú le dices, reclámale a mi casero. Y ella se avienta a la redacción. Suena útil, pero también da miedito. Porque sí, la función aún no está disponible en México. Pero la pregunta es, ¿vale la pena que una aplicación sepa más de ti que tu propia mamá? Esto ya se parece más a Skynet que a Google Calendar. 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
1: Hola, ¿cómo están? Yo soy Andrea Echegoyen de Movilidad W y me pueden encontrar en mis redes como @Andrea_Echegoyen en Instagram y en TikTok. Y el día de hoy quiero platicarles acerca de los seguros. Es obligatorio tener seguro de auto o motocicleta en México. En un accidente vial o si te detiene un agente de tránsito, dentro de los documentos solicitados se debe mostrar el comprobante de póliza vigente. De no ser así, amerita una multa entre 2,000 y 4,000 pesos dependiendo de la entidad. En caso de ser una unidad de transporte de carga o un transporte público, el vehículo puede ir al corralón. El seguro que requiere la ley es el más sencillo, por daños a terceros, es decir,
2: que cubre los gastos en caso de ocasionar daños a otra persona o sus bienes en un percance automovilístico.
1: Dependiendo de la aseguradora, podría incluir otros beneficios. Si ya cuentas con un seguro de automóvil, no es necesario tener otro, pero es importante revisar que los montos de la suma asegurada en la cobertura sean iguales o superiores a los que apliquen en el lugar en donde resides. La página de la Condusef permite comparar y elegir opciones entre 18 aseguradoras con la misma cobertura a distintos costos. Y muy importante, no solo recuerda renovar tu seguro, sino también tu licencia. El no contar con ella podría hacer que se invalide tu cobertura o inclusive que la póliza sea cancelada. 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
2: @Andrea_Echegoyen en Instagram y en TikTok.
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4: Sin duda, uno de los productos que más hemos exportado en nuestro país son las telenovelas, y muchas han dejado huella con su historia. Sin embargo, mucho del éxito de ellas han sido sus temas musicales. De ahí que si hablamos del Camino Secreto, nos viene a la mente la voz de Daniela Romo que nos decía...

0: hablar de quinceañera, Timbiriche nos cantaba. La cantante Dulce nos llevó de la mano con Amor en Silencio.
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0: Mijares nos mostró su corazón salvaje.

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1: Son las 6:29.
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2: Son las 6:58.
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7: En el año 2000, cuando se celebraban elecciones en México y competían por la presidencia Vicente Fox por el PAN, Cuauhtémoc Cárdenas por el PRD y Francisco Labastida por el PRI, nos vimos sorprendidos por una campaña a favor del Partido Revolucionario Institucional que incluía un jingle bastante pegajoso y que corría a cargo ni más ni menos que por el cantautor Juan Gabriel. ¿Se acuerdan?
8: Mi perro, mi gente. Francisco va a ser el presidente, ni el PRD, ni el PAN, ni el PRD.

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2: Son las 7:07.
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5: Son las 7:15.

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2: Son las 7 con 24 minutos.
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1: Son las 7:32.
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3: Son las 7:37.
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1: Son las 7:45.
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8: Son las 7 con 51 minutos.
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5: Después del éxito obtenido con su personaje de Steve Austin, el hombre nuclear, Lee Majors regresó a la pantalla chica a mediados de los años 80. Su nuevo personaje era un doble de cine que en sus tiempos libres trabajaba de cazarrecompensas. Well, I'm not the kind to kiss and tell, y la serie se llamaba
6: Profesión Peligro.
5: Él era Cold Sivers.
7: Esta es la historia de uno de los grandes héroes anónimos del mundo. Lo han visto, pero nunca se han enterado de quién es. Lo han vitoreado, han llorado por él. Las mujeres han querido morir por él. Pero ¿cuándo se le ha dado crédito? ¿O ha conquistado a la chica? Nunca. Es lo que se llama un doble. Y la razón por la que hablo con tanto cariño de él es porque, bueno, soy yo, Cold Sivers.
5: A Cold Sivers lo acompañaban su primo y aprendiz de doble, Howie Monson, interpretado por Douglas Barr, y la doble de cine, Jodie Banks, interpretada por la actriz y modelo, Heather Thomas.
8: ¡No funcionan mis frenos! ¡No puedo detenerme!
9: ¡Escúchate! ¡Eso no tiene freno!
10: Sí, ya sé lo que siente. Toma el volante. Mantente cerca de ella. Cuando entra al auto, usa la camioneta para detenernos.
9: Está bien. ¡Cuídate!
5: Sí. Ellos siempre viajaban en una camioneta pick-up súper equipada, la cual ocupaban para capturar a fugitivos y criminales.
10: ¿Te encuentro bien?
8: Gracias.
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1: 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Son las 8 en punto.
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2: ¿Qué tal? ¿Cómo están todos ustedes? Muy buenos días, tengan. Bienvenidos a este informativo Así las cosas, buenas noticias Itácuaro, que es presentado por el Centro Panamericano de Estudios Superiores, única institución educativa incorporada a la UNAM, quien hoy está de manteles largos celebrando sus primeros 30 años como institución educativa e incorporada a la UNAM en esta región oriente de este bello y gran estado que es Michoacán, nuestro país y México, y estamos completamente en vivo transmitiendo desde cabina Fantasía W el día de hoy. Bueno, pues ya hoy es día 12 de octubre, antes conocido como el Día de la Raza. Ahora pues ya con esos eufemismos, con esos cambios, con esos títulos nuevos, ya nos perdimos cómo se llama ahora. Bueno, hoy es un gran día y también les deseamos a todos ustedes que tengan un buen arranque de semana productiva en todos los aspectos económicos, sociales, familiares, en todo, que tengan un buen arranque de semana. Bueno, pues saludando al auditorio del 89.1 de FM, los 14 municipios donde llegamos a través de la frecuencia correcta, y en nuestra página oficial www.fantasiaradio891mx.com, para todo el mundo, y en la aplicación para celulares de Radio Garden. Así también, unos minutos más ya estaremos en la página de Facebook Live. Nos encuentro con Fantasía W Radio. Y estos son los titulares del día de hoy. En noticias locales, el DIF municipal analiza alternativas para la atención de personas adultas mayores en Zitácuaro, en lo que respecta a la casa de para el adulto mayor, la casa estatal. Y en noticias estatales, se rompe la alianza por la transformación con el bloque de Raúl Morón. Enfrenta a Blanca Lara al equipo de Raúl Morón. No me voy a quedar callada, dice. Asegura a Juan Carlos Barragán que Morón y Torres Piña irán a encuesta espejo. Asegura. Vamos a ver. En México, las niñas pierden su infancia por matrimonios tempranos. Convoca a Grecia Quiroz a marcha nacional por Manso y violencia en México. Desplegará la Secretaría de Salud de Michoacán unidades móviles de mastografía en 11 municipios, incluidos Zitácuaro. Ataque a base de bomberos de Jacona deja 4 heridos y 2 policías muertos. Coordinaciones partidistas sin fiscalización específica, dice el INE Michoacán. Noticias internacionales, ¿cómo va el mundo? Bueno, pues decirles que ucranianos cierran filas con Zelensky tras el pedido de Trump de un nuevo presidente. Ya no quiere saber nada de Zelensky, ya como que le hartó la cantaleta, pero pues también apoyen, ya acaben con esa cruenta guerra. Un misil golpeó el aeropuerto de Riad el sábado y dejó al menos 12 muertos. Ejecuciones en Brasil. Flavio promete liberar a su padre. Lula alerta al regreso de la familia al poder. Pues Lula, puedes otra vez regresar a la cárcel también donde estuviste. ¿Qué implica el nódulo pulmonar detectado al Papa León XIV y qué riesgos hay en su operación? Informes de Ciudad de Panamá declaran estado de emergencia tras el terremoto. Es EAU asegura que ataque en vuelo de Flightby tenía como objetivo estrellar avión contra Ben Gurion. Judíos etíopes llevan años esperando una visa para llegar a Israel. Fuentes de inteligencia chilenas prevén un aumento crítico con Argentina por buque comercial que abrirá ruta a las Malvinas. En Guatemala, crecida del río Pinula pone en riesgo a familias de San Miguel Petapa. La guerra en Medio Oriente sigue disparando la inflación en países de Latinoamérica. El problema del servicio militar obligatorio de los ultraortodoxos en Israel. Museo de la Infancia en Guerra en Bosnia trabaja para preservar memoria de niños de Ucrania. Directo París y la jornada de movilización denominada Acto Tercero. En noticias nacionales, el huracán Simón se acerca con fuerza a México. Lluvias y deslizamientos en Acapulco. Es nombre, en Poza Rica les fue. Pues, terrible inundación. Desbordamiento de ríos, para saber, pero es una terrible inundación en Poza Rica. Escríbanos en la Plaza de Santo Domingo, el oficio que sobrevive en Ciudad de México. Hoy sí lo escuchamos. Alcalde del PT de Ixtapa en Chiapas. Pues sí, un alcalde del PT de un pueblito allá en Chiapas. Pues, ¿qué cree? Presume un vehículo Audi R53 arreglado con un valor mayor a el millón y medio. En un lugar donde pues hay precariedad, donde hay necesidades, él se compró su carrote. Y ahora van a decir que no, pues que ya era rico, o que después de ser presidente recibió una cuantiosa herencia por un familiar, porque así sucede, En fin, PRI muestra respaldo a Alessandra Rojo de la Vega tras disturbios en la alcaldía Cuauhtémoc. Piedad, hoy somos nosotros, mañana puede ser usted dentro de caravana de migrantes rumbo a Estados Unidos. Marcha por agua limpia en Guadalajara termina con gases lacrimógenos y detenidos frente a Casa Jalisco. Familias completas con niños y todo fueron pues mojados con esta agua de antimotín y con gases lacrimógenos. Y la gente pues decía, échame esa agua que está limpia en lugar de la que tengo en mi casa. La última, bueno, escúchese esto, gana Hitler Mussolini la alcaldía de un pequeño municipio de Perú. Por supuesto que no son estos personajes de triste historia, sino es pues otro personaje que ganó una alcaldía en un pequeño municipio allá en Perú, pero que se llama Hitler Mussolini. Sus papás sabrían quiénes fueron esos tipos al ponerle esos nombres, pero bueno, así se llaman. Bueno, quédese con nosotros. Damos inicio.

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1: Un día como hoy, 12 de octubre del año 539 a.C., Gobrias, gobernador persa de Gutium, invade Babilonia sin batallar. Ciro llega varios días más tarde. 1398. Vytautas, el grande del Gran Ducado de Lituania y la Orden Teutónica, firman el acuerdo de paz conocido como Tratado de Salimas. Por tercera vez, el príncipe promete a los caballeros la Samogitia. 1492. En la isla Guananí, en Bahamas, desembarcan los tres navíos de Cristóbal Colón. El hecho será conocido como el descubrimiento de América. 1570. En la Nueva España, México, se funda la villa de Nuestra Señora de la Asunción de Celaya, la actual Celaya. 1609. En Londres, el adolescente Thomas Ravenscroft publica la canción Three Blind Mice, Tres Ratones Ciegos. 1681. En Londres, Inglaterra, una mujer es azotada en público por el delito de involucrarse en la política. 1850. En Pensilvania se abre la primera universidad de medicina para mujeres. 1892. En las escuelas públicas de Estados Unidos se realiza por primera vez el juramento de lealtad a la bandera estadounidense. 1901. En Estados Unidos, el presidente Theodore Roosevelt bautiza oficialmente la mansión ejecutiva como la Casa Blanca. 1915. En la Primera Guerra Mundial, la enfermera británica Edith Cavell es fusilada por los alemanes por ayudar a soldados aliados a escaparse de Bélgica. 1928. En Boston se usa por primera vez un respirador artificial. 1931. En Río de Janeiro, Brasil, se inaugura el Cristo Redentor. 1968, en México, se inauguran los Juegos Olímpicos.

1984, Margaret Thatcher sobrevive a una bomba del grupo IRA que destruyó su baño 2 minutos después de que ella lo utilizó.

Bueno, hoy vayan las mañanitas en honor de las personas cumpleañeras, el día de su santo. Felicidades a nuestro amigo Emilio Carmona. Felicidades, Emilio, por tu cumple. Igualmente, aquellos que vayan a celebrar algún otro acontecimiento en especial, tan especial que solamente ustedes saben qué es lo que van a festejar el día de hoy. Bueno, también a los que lleven por nombre Pilar, hoy es el día de Nuestra Señora de Pilar. Y felicidades, pues, a todos ustedes que hoy y siempre se encuentren rodeados de ustedes queridos en absoluta paz, tranquilidad, salud, mucha salud, belleza, ganas de vivir, motivos, pues, para vivir. Y que, bueno, que la celebración no solamente sea el día de hoy, sino todos los días de su vida, hay que celebrar la vida. Un fuerte abrazo, mil felicidades.

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1: El pronóstico para esta heroica ciudad de Zitácuaro, en su zona urbana, bueno, pues déjenme decirles que 17, para alcanzar una máxima de 23, por la noche descenso a 14, el día estará parcialmente nublado y tenemos la probabilidad de lluvia, a ver, es, sí, de un 75%, más o menos están pronosticadas entre 5 y 6 de la tarde, entre 5 a 7 de la noche. Esa es precisamente la tendencia de esta probable lluvia con un 75%. La humedad está en 87%. La luna está en su fase de luna creciente. Ya lo sabe usted, pronóstico del tiempo para esta heroica ciudad de Zitácuaro en su zona urbana. 17 para alcanzar una máxima de 23, por la noche descenso a 14, con un 75% de probabilidad de lluvia.

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1: El DIF municipal de Zitácuaro mantiene atención puesta al proceso relacionado con la Casa Estatal del Adulto Mayor y trabaja en el análisis de alternativas que permitan procurar el bienestar y la atención de los adultos mayores que actualmente se encuentran en ese espacio. La presidenta del DIF municipal, Vanessa Stlahuac, dijo que están analizando las alternativas y las posibilidades que tenemos para poder atender esta situación de la mejor manera. Lo más importante son los adultos mayores y su bienestar. También explicó que por el momento se encuentra en proceso de revisión la situación y las alternativas disponibles, por lo que será necesario valorar las condiciones y posibilidades antes de establecer una metodología de atención. Queremos actuar con responsabilidad y encontrar la mejor alternativa para ellos. Estamos revisando las opciones y dando seguimiento puntual a esta situación porque siempre se verá por la atención a los adultos mayores, afirmó. Aquí pues todo aparenta ser que ya el gobierno del estado quizá ya se quiere desatender de esta casa del adulto mayor que si lo recordamos fue precisamente en la época de Silvano Aureoles que pues en una especie de comodato se dieron las instalaciones para que ahí precisamente albergara a los adultos mayores. Y Silvano Aureoles en aquel entonces anunció que esto era una casa piloto, que de aquí ya se iban a desprender más casas de atención a los adultos mayores a nivel estado. Hasta donde sé, creo que nada más se alcanzó para hacer esta aquí de Zitácuaro. Y pues la venía manejando precisamente el gobierno del estado. Quizá ahora el gobierno del estado ya quiera deslindarse de esta casa y pues que ya le entre el DIF municipal o quizás entre ambas instancias. Bueno, eso todavía nos tendrían que aclarar en qué circunstancias se encuentra en estos momentos esta casa del adulto mayor, que repito, iba a ser un programa piloto, lamentablemente no fue así. Y únicamente se quedó aquí en Zitácuaro, para fortuna precisamente de unos adultos mayores que requieren de tener un albergue con comida calientita y pues un espacio seguro pues para que pasen sus días. Bueno, hasta aquí con la información local.
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1: Alianza por la Transformación de Michoacán rompió este domingo con el bloque político de Raúl Morón al considerar inviable que Morena revierta la designación de Carlos Torres Piña como coordinador estatal de la Cuarta Transformación y advertir sobre los riesgos de una eventual candidatura alterna del senador rumbo a 2027. Mediante una declaración política publicada por Juan Pablo Puebla Arévalo, esto en sus redes sociales, la agrupación anunció que por decisión mayoritaria de su coordinación estatal determinó dar por concluida su participación en el bloque de defensa de los valores de la Cuarta Transformación. La determinación se produjo horas después de que Morón anunciara que continuará recorriendo Michoacán y que será en noviembre cuando defina el rumbo de su proyecto político. La organización que respaldó activamente al senador durante el proceso interno de Morena sostuvo que no existen condiciones para modificar la decisión de la dirigencia nacional ni mediante una nueva encuesta ni la encuesta espejo propuesta por el Partido del Trabajo. Asimismo, advirtió que una eventual candidatura de Morón exclusivamente por el PT podría profundizar las diferencias entre las fuerzas de la Cuarta Transformación, dividir el voto de izquierda y favorecer a la oposición. En su pronunciamiento, la agrupación reconoció la competencia electoral que representa el PRI y el PAN y el denominado Movimiento Independiente del Sombrero, por lo que llamó a privilegiar la construcción de mayorías políticas. Aunque manifestó respeto por la ruta emprendida por Morón, sostuvo que la responsabilidad política también exige reconocer cuando una etapa ha concluido y abrir un nuevo periodo de organización. En atención a la propuesta política que el profesor Raúl Morón ha hecho pública el día de hoy, es decir, el día de ayer, ante los equipos que integramos el llamado bloque de defensa de los valores de la Cuarta Transformación y después de un proceso de reflexión, análisis y deliberación, pues damos por terminado este respaldo que se le estaba dando al senador, sin escatimar trabajo en tareas para impulsar el proyecto político. Segunda, que durante el proceso interno dimos una batalla política de ideas, argumentos y propuestas, sosteniendo un debate profundo y firme frente a los demás proyectos y expresiones políticas en disputa. Asumimos un papel activo y de vanguardia en la defensa de nuestra propuesta, convencidos de su viabilidad y la importancia política del proyecto que respaldamos. Tercera, que desde el inicio manifestamos nuestra disposición a respetar los resultados, las determinaciones que adoptara el Comité Ejecutivo Nacional de Morena, así como las instancias correspondientes del partido, entre otras cosas. Así también en cuarta, que reconocemos la existencia de una competencia política y electoral real frente a las fuerzas que representan a la derecha en Michoacán. Quinta, que a partir del análisis realizado no advertimos condiciones políticas suficientes para que exista una modificación de la dirigencia nacional de Morena respecto de quien asume la coordinación de la Cuarta Transformación. Sexta, que la posibilidad de construir una ruta electoral alterna a Morena mediante una eventual candidatura del profesor Raúl Morón, postulada exclusivamente por el Partido del Trabajo o alguna otra ruta política rumbo al proceso electoral 2027, representaría importantes desafíos políticos, organizativos y electorales para la construcción de una mayoría en Michoacán. En virtud de las consideraciones expuestas y como resultado de una deliberación amplia de las distintas opiniones expresadas y del análisis político realizado en el seno de la Coordinación Estatal de la Alianza por la Transformación de Michoacán, cuya decisión fue adoptada por mayoría de sus integrantes, acordamos lo siguiente. Primero, manifestamos nuestro respeto a la propuesta política presentada por el profesor Raúl Morón y a la ruta que ha decidido emprender. En fin, es largo este manifiesto de la Coordinación Estatal Alianza por la Transformación de Michoacán, donde dice, bueno, pues que si él, el senador Morón, se va por otro lado, pues hasta ahí ya no va a contar con el apoyo de esta alianza. Bueno, pues así las cosas en esto que apenas ya está dando atisbos de lo que viene en esta situación política para el 2027. Y bueno, pues más de esto, hizo mucho eco, enfrenta Blanca Lara al equipo de Raúl Morón, dice, no me voy a quedar callada.
2: El día de hoy, este video,
1: a ver,
2: lo hago como protesta.
1: Vamos a ponerlo mejor. También ahí hubo algún conflicto con esta mujer, Blanca Lara, y pues lo enfrenta, diciendo que no se va a quedar callada. Vamos a escuchar. Bueno, estamos teniendo aquí un problema técnico, donde pues precisamente son de los resultados de los ecos acerca de esta decisión que tomó el senador, donde dijo que bueno, que para noviembre a más tardar ya tendrá su decisión.
3: El día de hoy este video lo hago como protesta y estamos aquí porque confiamos en el senador Raúl Morón Orozco, pero no en el equipo cercano que tiene, que por cierto muchos de ellos hombres han intentado sabotear a esta servidora. Yo les he dicho que yo no me voy a quedar callada ni con los de enfrente, ni con los adversarios, ni con los de casa. Porque soy una mujer de principios y de valores. Y antes de nada, soy Blanca Lara. Soy una mujer de trabajo. A eso me he dedicado durante muchos años. Y acuso públicamente al equipo cercano del senador de tratar de sabotear incluso mi presencia en estos eventos. No lo debemos de permitir. Ninguna mujer debe de permitir un trato indigno hacia nadie. Así que les seguiré informando de la decisión que tomemos como equipo, pero sí les digo desde este momento que el respaldo para el senador sigue, pero esperemos que él tome cartas en el asunto para que esto no siga sucediendo, porque si esto sucede en casa, ¿cómo vamos a ir a ganar allá afuera? Esos son los resultados que tenemos ahora, de la gente cercana que tiene, que no tiene la sensibilidad de que nos debemos de abrir y de que debemos de ser humanos así como él nos lo ha enseñado. Estamos en contacto.
1: Y contrario al manifiesto que leí, pues en un resumen, porque es muy amplio, pues asegura Juan Carlos Barragán que Morón y Torres Piña irán a encuesta espejo, aunque en el manifiesto y el acuerdo que llegaron, la dirigencia dijeron que no, pero bueno, Juan Carlos Barragán insiste en que sí irán a encuesta espejo.
4: Y a partir de ahí se determinará quién será el candidato. Hoy, con todo respeto para mi amigo Carlos Torres Piña, pero él no es candidato de nada. Él es coordinador de los trabajos de la defensa de la Cuarta Transformación en Michoacán por parte de Morena y el Partido Verde. Sí, yo no represento a mi dirigente nacional, solamente comento lo que ha dicho Beto Anaya y el propio Reginaldo, y creo en la palabra de ellos, que con candidatura y sin candidatura nosotros vamos a seguir con Raúl Morón Orozco.
1: Y bueno, pues encabeza Raúl Morón encuentro en defensa de principios de la 4T.
5: Muy buenos días, nos encontramos en el Centro de Convenciones y Exposiciones de Morelia, donde ese domingo el senador Raúl Morón Orozco encabeza el encuentro estatal en defensa de los principios y valores de la Cuarta Transformación. Esta reunión ocurre un día después de que el Consejo Nacional de Morena ratificara a Carlos Torres Piña como coordinador estatal de la Cuarta Transformación en Michoacán, una posición a la que también aspiraba Raúl Morón Orozco. Este encuentro permitirá hoy medir la fuerza que conserva el llamado moronismo integrado por R21 y un bloque de distintas corrientes políticas en la que han participado figuras como Leonel Godoy, Fidel Calderón, Juan Carlos Barragán y otros liderazgos regionales. Sin embargo, esta alianza atraviesa una etapa de redefiniciones y posibles desprendimientos, por lo que será importante observar quiénes acompañan hoy al senador Raúl Morón Orozco. Además, está sobre la mesa su relación con el Partido del Trabajo, que por su parte ha manifestado su respaldo a Morón y que podría representar una alternativa para sus aspiraciones a la gubernatura en 2027, aunque esa posibilidad no ha sido confirmada.
1: Este 11 de octubre el mundo celebró el Día Internacional de la Niña. Ya ve que hay de todos los días y si hay mucha gente que lo festeja, ¿eh? Que el día de la niña, que el día de la mujer, que el día de la mujer que trabaja, o sea, no, bueno. El caso es que yo no me pongo pues a las festividades, pero pues nada más son de puro membrete. Luego muchas veces también son días y festividades hechas por los comerciantes, ¿no? Pues para vender algo, que el día del abuelo, que el día del compadre, que nada, bueno. El caso es que el mundo celebró el Día Internacional de la Niña. No de los niños, de la niña, ya que para muchas menores de edad en Michoacán y México la infancia finalizó de manera prematura por un matrimonio o una unión de hecho. Fue en 2011 cuando la Asamblea General de la Organización de las Naciones Unidas, la ONU, generó la resolución 66/170 que establece el 11 de octubre como Día Internacional de la Niña, con la finalidad de reconocer los derechos de los infantes, visibilizar los desafíos que ellas enfrentan y promover su empoderamiento con el lema este año de Acabemos con el matrimonio infantil, invirtamos en los derechos de las niñas. De acuerdo con el Censo de Población y Vivienda 2020 del Instituto Nacional de Estadística y Geografía, el INEGI por sus siglas, en el país se tenían 237.175 niñas y adolescentes entre 12 y 17 años, casadas o unidas. En contraste, el censo identificó 76.322 niños y adolescentes de 12 a 17 años casados o unidos. Esto es 3.6 niñas y adolescentes casadas o unidas por cada niño o adolescente en esta circunstancia. Si bien se estima que el matrimonio infantil se ha mostrado a la baja en los últimos años, la unión de hecho se ha incrementado entre las niñas y las adolescentes, advirtió la organización Save the Children en su informe Voces de Niñas y Adolescentes, una aproximación a las causas de los matrimonios infantiles. Con datos 2020, Michoacán, con 17.405 casos, ocupó el quinto escaño en incidencia de matrimonio o unión entre niñas y adolescentes, precedido por Estado de México, Chiapas, Veracruz, Puebla y Guanajuato. Por su parte, la estadística de matrimonios 2025 del INEGI detalló que en 2024 se contabilizaron 7 matrimonios civiles que involucran a por lo menos una persona menor de edad sin precisar el sexo del contrayente. De estos 2 casos se concretaron en Michoacán, el resto a razón de un caso por estado en Chiapas, Durango, Nuevo León, Quintana Roo y Sonora. Por su parte, la encuesta intercensal analizada por la Red de los Derechos de la Infancia de México, la REDIM, estableció que hay alrededor de 146.100 niñas y adolescentes de 12 a 17 años casadas o unidas. La proporción, que representa el 2.2% del segmento poblacional, se eleva al 8% al considerar niñas y adolescentes indígenas. Entre las causas del matrimonio o unión que involucran a menores de edad, se cuenta con la pobreza extrema, la normalización de un rol pasivo para las mujeres, insuficiente escolarización de niñas y adolescentes, violencia y desplazamiento forzado. Los efectos posibles de una unión o matrimonio para una niña o adolescente son interrupción de la formación académica, embarazos no deseados y precoces, con mayor riesgo de mortalidad materno-infantil, violencia obstétrica y violencia en el hogar, pobreza por no tener suficiente preparación para incursionar en el mercado laboral y continuidad del ciclo de pobreza y marginación. Pues más de Morón. Morón desafía a Morena y anuncia alternativa que definirá en noviembre.
6: Carlos Torres Piñón, de todo, candidato. Es coordinador.
7: ¿Qué es eso para ti? Si lo reconoces.
6: Pues ustedes vean qué es. ¿Qué es coordinador?
7: ¿Qué es?
6: Pues es coordinador.
7: No es candidato.
6: Es coordinador. Ustedes se dieron cuenta de lo difícil que fue el proceso. Por eso no me hagan decir cosas que ustedes saben. Campañas negras, guerras sucias, me acusaron de asesinato. O sea, muchas cosas pasaron en Michoacán. Todo el gobierno, todo el poder, todo. Usted lo sabe. No, yo no voy con el PT. El PT está ayudando. Yo soy de la Cuarta Transformación y soy militante de Morena.
1: Sin embargo, pues dijo que hasta noviembre se va a definir. La presidenta municipal de Uruapan, Grecia Quirós, convocó a una movilización nacional simultánea y pacífica para el próximo 1 de noviembre, que se cumplirá un año del asesinato de Carlos Manso Rodríguez, con el propósito de exigir justicia y visibilizar a las víctimas de la violencia en México. A través de las redes sociales, la alcalde sustituta de Uruapan llamó a sumarse a la Marcha por la Justicia y la Paz. Señaló que la movilización no debe limitarse al reclamo de justicia por el homicidio de su esposo Carlos Manso, sino convertirse en una expresión ciudadana en favor de las familias que han sido afectadas por la desaparición de personas, la extorsión, el desplazamiento forzado, los homicidios y la impunidad.

0: convierta en una voz colectiva para quienes, afirmó, durante años no han sido escuchados. Reconoce Itze Camacho fisuras en el morodismo, pero descarta irse.
1: No, yo creo que no es que estuviera inconforme, es que a veces hay incongruencias en las que, bueno, yo soy muy directa, yo hablo una cosa y la hago.
2: Oye, y bueno, ¿qué piensas de los que se han ido, como Meléndez?
1: Pues están en su derecho y es, o sea, no se han ido, realmente pues ellos creen en el proyecto de Morena y así como Meléndez, pues lo valorarán algunos otros compañeros en el camino y es válido, al final de cuentas vamos a caminar juntos, creo yo. Y gracias. Todos nos ocupamos. Yo no me voy de Morena, seguimos con Morena, y bueno, en esta lucha con el profesor Raúl, pues seguimos con él. No, yo no vengo a valorarlo, yo vengo ya de decidida y definida, siempre con el profe.
0: La Secretaría de Salud de Michoacán desplegará sus unidades móviles de mastografía en 11 municipios del 12 al 17 de octubre, con el objetivo de fortalecer la detección oportuna del cáncer de mama y acercar servicios de salud de alta especialidad a distintas regiones del estado. De acuerdo con un comunicado, las unidades brindarán atención en la plaza principal de Churincio los días 12 y 13 de octubre. Posteriormente se trasladarán a la plaza principal de Sinápalo el 14 y 15 y finalizarán el recorrido por esta región el 16 de octubre en la plaza principal de La Piedad. Asimismo, se atenderá el 12 de octubre en la plaza principal de la localidad de Tanaco y el 13 de octubre en el Hospital Integral de Cherán. El 14 y 15 de octubre serán instaladas en la estancia de la mujer de Gabriel Zamora y el 16 en la plaza principal de la localidad de San Ángel en Siracuaretiro. El municipio de Lázaro Cárdenas contará con un despliegue amplio el 12 de octubre. La atención se otorgará a la Escuela Primaria Revolución, en la Escuela Primaria Revolución, de la colonia Lucio Cabañas, el 13 en el Centro de Salud de la Cabecera Municipal, el 14 en las instalaciones del Batallón 82 de Infantería, el 15 en la Esplanada Municipal y el 16 de octubre en la primaria 12 de octubre de la colonia Ricardo Flores Magón. El 12 de octubre atenderán frente a la Presidencia Municipal de Irimbo, el 13 frente a la Alcaldía de Cengio y los días 14 y 15 en las instalaciones del DIF Municipal de Zitácuaro. La jornada concluirá el 17 de octubre con la instalación de una unidad móvil en la Universidad Vasco de Quiroga, allá en Morelia. Corunda, una tradición purépecha que da identidad a la cocina michoacana.
3: Hay variedad de corundas. Inicialmente era la corunda, era la pura masa envuelta en hojas de milpa, y así era la corunda. Después se fue sazonando con un poco de sal. Actualmente, luego surgieron las jaguacatas, que son aquellas corundas que va una capa de masa y una capa de frijol y que se sirven en las fiestas. La original sería nada más la masa con poquita sal y envuelta en hoja de milpa. Que ya ha surgido otros tipos de corundas por la innovación que se está haciendo. Es que yo voy a estar de acuerdo en lo que el comensal pida. Si a mí me dice que algo mejor, innovado, si me dice, a mí me gustaría que tuviera un poco de manteca o pudiera que estuviera rellena de verduras o que estuviera rellena de carne, pues se los preparamos.
4: Corunda es una sola, a mi parecer, es nada más el maíz, la masa con a veces manteca vegetal, a veces manteca de puerco o simplemente con cenizas, que son las tradicionales. Y son envueltas en hoja de milpa. Pues sí, ahorita las innovaciones ya es que se le puede poner verdurita, zanahoria, calabaza, chile poblano picadito y esas zonas de verdura. Otras que van rellenas de queso. Cuando se están envolviendo, pues se les pone queso en medio. Y hay otras que se llaman aguacatas, que son las que llevan frijol. Son tipo de, bueno, son corundas, pero con frijol. Prácticamente las corundas son porque ya cuando la gente salía de viaje así, esos tamalitos se pueden llevar, y no se echan a perder pues tan rápido. Okay. Por la hoja y pueden comerse fríos.
5: En sí lo que es la corunda purépecha, ya sea lo que es región purépecha, lacustre, la

0: De los 11 pueblos, el proceso es el mismo, la nixtamalización, porque siempre les he dicho, una buena corunda empieza desde la nixtamalización, que nosotros no usamos.
1: Bueno, la delicia de la corunda. En la línea telefónica, César Solís de la agencia Kaiser. César, ¿cómo estás? Buenos días.
2: Buenos días, maestro Alfonso Ibarra, ¿qué tal? Amable radioescucha, es un gusto saludarlos allá en el Bello Oriente. Bueno, pues le comento y le saludo desde el Centro Histórico, donde pues ya varias calles están con vallas, esto ante el inminente manifestación del Frente Nacional de Lucha por el Socialismo. Hay que recordar que ellos son afines a la conmemoración del 12 de octubre, lo que se ha llamado ya de varias formas el Encuentro de Dos Mundos, el Día de la Raza y diversos conceptos que ha tenido este hecho histórico. Y pues bueno, las calles, que recuerdo, el enlace entre Abasolo y Allende, pues está bloqueado, lo que es la calle Pino Suárez y Madero, de Oriente a Poniente, entre otras calles, maestro, pues ante, pues espera una fuerte manifestación, además de algunos bloqueos que hará el Consejo Supremo Indígena de Michoacán en diversas rutas de Michoacán. Y pues también le comento que pues Raúl Morón, pues no define, no dice si sí ni no, habla de hasta el mes de noviembre dar una postura ya clara. Él habla de que pues bueno, seguirá en contacto con las bases, pero él sigue hablando de obradorismo y de los ideales de la cuarta transformación, maestro.
1: No, pues Juan Carlos Barragán inclusive insiste en que sí se van a ir a la encuesta de Espejo, pero pues no hay nada de eso, César, no hay nada, ya no hay vuelta de hoja.
2: No, pues la democracia al más puro estilo prima.
1: Bueno, así las cosas. Gracias, César.
2: 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Se los identifican con un círculo azul, una K blanca en medio, y tenemos un canal de WhatsApp para que se suscriba. 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En el canal de WhatsApp basta con que le hagan clic y quedan suscritos. Maestro, un abrazo para todos.
1: Que igualmente, César, gracias. Bueno, César Solís de la agencia Kaiser. Mire lo que aconteció allá en la región de Jacona. Dos policías fueron abatidos, dos agentes de bomberos y protección civil y dos civiles heridos. Es el saldo preliminar de un ataque armado en la base de bomberos de Jacona. Como oportunamente informó Cuadratín Michoacán, cerca de las 12:30 se reportó sobre las detonaciones de armas de distintos calibres, originándose la movilización sobre la carretera Los Reyes Jiquipan en dicha estación de bomberos. Durante el trayecto, efectivos de la Guardia Nacional se enfrentaron con sujetos armados en el entronque a Los Reyes, sin que se registraran bajas en ese sitio. Al arribar a la base de bomberos, se encontró a dos bomberos heridos y dos agentes policiales abatidos, sin que hasta el momento se informe a qué corporación pertenecen. En la zona continuaba la intensa movilización de los tres órdenes de gobierno. Asimismo, efectivos del ejército mexicano intensificaron los patrullajes en busca de los responsables del ataque. Pide Leonel Godoy diálogo con Torres Piña, pero sigue disputa pro Morón.
3: Debe de haber diálogo con todos, diálogo y paciencia y prudencia. Sin embargo, también los otros partidos cuentan a la hora de hacer sus propuestas. Ya lo están viendo en por ejemplo, en Nuevo León y en Baja California Sur. Es una alternativa desde el movimiento, donde queremos que los tres partidos se mantengan unidos, porque creemos que es la única manera de ganar la elección. Bueno, el proceso interno no ha concluido hasta que se decida quién es el candidato de la coalición.
1: Coordinaciones partidistas sin fiscalización, especifica el INE Michoacán. Los partidos políticos pueden desarrollar sus procesos internos de designación de coordinaciones territoriales sin una fiscalización específica de los recursos que destinan a esas actividades, reconoció David Alejandro Delgado, presidente del Consejo Local del Instituto Nacional Electoral, el INE en Michoacán. En entrevista con medios de comunicación, explicó que actualmente no existe un mecanismo particular para supervisar los gastos de estos ejercicios de organización partidista, pese a su relevancia política en vísperas de los comicios de 2027. De manera específica, no hay fiscalización en el Consejo General El viernes pasado se puso un acuerdo para esa materia, pero no se aprobó, señaló. La ausencia de una fiscalización específica implica que los recursos destinados a estas actividades sean revisados mediante los mecanismos ordinarios de rendición de cuentas y no a través de un procedimiento particular durante el desarrollo de los procesos internos. Delgado Arroyo precisó que todos los partidos políticos están obligados a reportar sus gastos ordinarios, incluidos los correspondientes a la organización de sus estructuras y actividades internas. Los partidos políticos tienen la obligación de presentar su informe anual de gastos ordinarios el año entrante. Sobre este ejercicio de 2026, ahí tendrán que dar cuenta de todas esas actividades internas de los partidos políticos, puntualizó. Y ya para finalizar con este, perdón, tenemos todavía dos notas estatales. Mercado nocturno de Villas del Pedregal afín a la necesidad laboral.
4: El fraccionamiento Villas del Pedregal al poniente de la capital michoacana ofrece uno de los pocos mercados nocturnos que hay en la ciudad, y prueba de ello aquí en Villas es que hay a la venta desde comida, desde ropa, desde prácticamente todo lo que pueda haber en venta común por un mercado en la mañana, y pues prueba de ello aquí son las gorditas y el chicharrón. Vamos a la información.
5: Ya tenemos unos añitos ya con este mercadito nocturno, que no solamente aquí en Villa, sino también en Metrópolis, en el Trébol y en Campestre, allá salida al aeropuerto. Este mercadito se creó por la necesidad de la misma gente, que mucha gente como trabaja en el día, pues se les complica no hacer su mandadito, y pues nació esta idea de hacer los tianguis de nocturnos. Y pues mira, si tú lo has visto, si has recorrido el mercado, está bien completo este mercado: ropa, fruta, verdura, lo que es nuestro giro, el chicharrón, las gorditas de Villas, y también trabajo lo que son los lácteos, el queso y todo esto, entre pues, más cosas, mucha fritanga, mucha botanita, para que la gente se venga, no nada más hacer su mandadito, ¿verdad?, sino hasta comer o darse una vueltita. Te bendice a Dios, nos va muy bien, creo que a todos nuestros compañeros. No, bueno, ahorita la temporada es un poquito baja, pero todos, bendice a Dios, sí vendemos.
6: Siento que lo que buscas aquí lo encuentras. Yo siento que estaría bien, más que nada porque hace mucho calor siempre en las mañanas. No sé qué tanto afecte a los comerciantes de las mañanas, a los tianguis de la noche. La mayoría de gente lo compra para congelarlo, entonces siento que no tiene gran diferencia, a menos que quieras cocerlo con pollo fresco, pues sí.
7: Que se presta más al horario de personas que estén trabajando por las mañanas, tienen su horario para poder comprar más cosas en la noche, ¿no? Mejora bastante las ventas, sí, en tanto como es la cena. Sí, de todo, desde ferreterías hasta comida, ropa, comida para el día siguiente, verduras. He visto de todo aquí en el mercadito. Estamos de 5 de la tarde hasta 12, 1 de la mañana que acabamos. Regularmente acabamos 12, 1 de la noche. No hemos tenido ningún problema en tanto seguridad, todo está muy tranquilo. Sí, para la gente que quiera venir, pues sí está muy tranquilo, ¿no? Ningún problema.
8: Está bien porque te encuentras varias cosas, la verdad. Encuentras pues variedad en precios, variedad en comida, en fruta, verdura, lo que puedas encontrar. Hay veces que pues hay cositas que pues no te encuentras que necesitas, pero pues la mayoría de cosas pues sí las encuentras.
6: Por ejemplo, nosotros que trabajamos durante el día, se nos dificultaría, por ejemplo, salir a las tiendas, y como llegamos tardecito, pues mire, ahorita está muy bien porque pues como puede ver, ahorita encontramos de todo en este tianguis, y pues está muy bien aquí el tianguis porque pues uno encuentra de todo a la hora que, por ejemplo, uno llega, pues ya encuentra todo cerrado o que se acabó, y aquí pues afortunadamente encontramos de todo. Por ejemplo, durante el día, pues el solazo. Y ahorita pues ya se presta muy bien la noche, ¿no? Ahorita, por ejemplo, pues ya paró de llover, pero pues sí están, para mí está mejor durante la noche que en el día.
4: ¿Encuentra lo mismo que en la mañana?
6: Sí, a veces hasta más barato.
9: Nomás, cuando iniciamos era nada más una calle, de la Avenida La Perla con la calle 3. Ahorita pues ya están cuatro calles que ya él las aperturó, y la verdad, ustedes se fijan cómo ha crecido esto. Y es un beneficio, es una derrama económica para Villas del Pedregal. Toda la gente que viene de las fábricas, de su trabajo, ya a las 10, 11 de la noche, hasta las 12, estamos aquí hasta la 1 de la mañana, estamos dando, ofertando nuestros productos, y la verdad, fíjense, esto es mejor que una feria de rancho. Yo creo que andamos entre los arriba de 400, 500 locatarios. Miércoles y sábado. Llueva, truene, relampague, yo soy uno de los que nunca falto aquí.
10: Casi toda la Samari está ocupada del
9: tianguis, ¿eh? Sí, pues de hecho, ahorita anda viendo el líder para ver si apertura de qué lado.
10: ¿Van a ampliarlo? ¿Buscan ampliarlo?
9: Sí, busca en común de acuerdo con los dueños de las casas.
1: Pues, ¿cómo ve? Buena iniciativa, ¿eh? Una gran iniciativa. Cuadras y cuadras de este tianguis que surte durante la noche. Y efectivamente, bueno, si salen de trabajar tarde y pues ya encuentran todo cerrado, a lo mejor por ahí uno que otro supermercado, pero ahí pueden encontrar hasta la 1 de la mañana. No, bueno. Pues se van a salir a carretera. El Consejo Supremo Indígena de Michoacán prevé tomar 3 casetas de autopistas en la entidad a partir de las 9 horas de este lunes. Las tomas son el rechazo a los foros de consulta del Instituto Nacional de los Pueblos Indígenas sobre la Ley General de Derechos de los Pueblos Indígenas y Afromexicanos. De acuerdo con la convocatoria difundida por la organización, se tiene previsto el cierre de casetas de Panindícuaro en la autopista Morelia-Guadalajara, la de Siragüén en la autopista Morelia-Uruapan y la de Taretan en la autopista Uruapan-Lázaro Cárdenas. El Consejo Supremo indicó que las comunidades que no aparecieron de manera específica en la convocatoria podrían incorporarse a la toma más cercana, con lo que dejó abierta la participación de otros pueblos y autoridades comunitarias en la jornada. Hasta aquí con la información estatal. 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Bueno, ya son las 9:01, hora del centro de México. 9:01, es el momento de hacer un primer corte de estación. Regresamos con ustedes.
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3: ¿Alguna vez te has quedado sin dinero y el banco está cerrado? Sin duda, en esos momentos damos gracias al inventor del cajero automático. ¿Pero sabes quién fue? La creación del primer prototipo de cajero automático se le atribuye al estadounidense Luther George Simijanla en 1939. Este proyecto fue del agrado de Citibank of New York, quien financió la prueba piloto. Sin embargo, la gente no estaba preparada para este invento y el cajero automático fracasó en su primer intento por falta de demanda. En 1965, el británico John Shepherd Barron vivía en el campo a las afueras de Londres y un día tuvo que viajar a la ciudad para poder cambiar un cheque y tener efectivo. Desgraciadamente llegó unos minutitos tarde y encontró el banco cerrado. De este incidente se le ocurrió hacer una máquina expendedora de dinero, así como las máquinas de chocolates que le permitiera ingresar el cheque y obtener de inmediato el dinero. Así fue como de manera oficial surgieron los primeros cajeros automáticos en el mundo.
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8: En la década de los 70 existían varias marcas de juguetes, entre ellas Lili Ledy, Exim, Plastimax, Cipsa, Iga, pero hoy vamos a platicar de una de ellas.
9: Muñecas y juguetes, en sueño, bonitos como
8: yo. En sueño se caracterizaba por tener los juguetes llamados computarizados. Por ejemplo,
10: en la computadora del Corvette 255 en sueño, puedes combinar hasta 2816 movimientos distintos. El Corvette 255 es un juguete computarizado en sueño.
8: ¿Qué me dicen del Fabuloso Fred?
11: Fabuloso Fred 2, maravilla electrónica con 12 juegos para toda la familia.
12: ¿Tiene?
13: Rompecabezas y béisbol. Órgano electrónico. Ataque submarino. Invasores del universo. Juego de memoria y clave secreta.
8: O también juguetes didácticos como...

0: para conocer las novedades que traía cada año en sueño, teníamos que ver los domingos a Chabelo, quien detalladamente presentaba cada uno de estos juguetes.
1: Este es el fabuloso robot 2XL, que es un auténtico campeón de los juguetes electrónicos y es un juguete de más autodidáctico, porque todos ustedes, cuates, basta con colocar su cinta, lo enciende y el robot solito les va a empezar a hacer preguntas.
2: Yo soy 2XL.
0: Ya en el año de 1997, en sueño se asoció con Mattel hasta que finalmente desapareció.
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2: Yo soy 2XL.
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8: Y gracias a todos ustedes por continuar con nosotros en Así las cosas, buenas noticias Itácuaro. El día de hoy, pues el lunes 12 de octubre, Día de la Raza. Permítame dejarles el Día de Descubrimiento de los Dos Mundos o Encuentro de Dos Mundos. Déjeme decirle así. Por la tradición, yo sé que ya han cambiado muchas cosas. Pero bueno, la historia ahí está. No la podemos mover. Cuando sea el expresidente anterior, lo dijo. Dice, con todo respeto, pero mientras en Estados Unidos estaban cazando búfalos, acá en México teníamos ya universidades, hospitales, conservatorios, en fin. Y dígame usted, ¿quién hizo esas universidades, esas escuelas, esos hospitales? Por los españoles. Aquellos que hemos denostado tanto en estos últimos años. Pero es nuestra historia, es lo que nos tocó. En fin, pues son las 9:15 horas del centro de México. 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Llame. Vamos a pasar al siguiente nivel de información.
7: Noticias internacionales.
8: Pues ante la respuesta que ha tenido de Donald Trump, que sería mejor cambiar de presidente de Ucrania. Ucranianos cierran pilas con Zelensky tras el pedido de Trump de un nuevo presidente.
9: Se tratan de declaraciones mal recibidas en Kiev. El sábado, Donald Trump pidió un cambio de presidente en Ucrania, pero los habitantes de la capital ucraniana cierran filas detrás de su presidente, Volodymyr Zelensky.
10: Aguantamos. El problema no es nuestro presidente. El problema es el presidente que ha provocado esta guerra contra nosotros. Que lo sustituyan a él más bien.
11: Por decirlo de forma suave, no solo es una declaración desafortunada, sino una traición. Es una traición por parte de nuestro aliado.
9: El sábado, Donald Trump también criticó los ataques de Kiev contra las refinerías rusas, acusándolas de alimentar el aumento de los precios de la gasolina. Esto al día siguiente de pactar un acuerdo con Moscú para la compra de diésel ruso, algo que molesta al presidente ucraniano, que defendió un principio de reciprocidad para cesar este tipo de ataques.
5: La verdadera causa de la guerra en Europa es Rusia y solo Rusia. Es posible detener los ataques contra la infraestructura energética a partir de hoy mismo, pero Putin no quiere hacerlo. Ucrania estará dispuesta a dejar de atacar las refinerías de petróleo rusas si Rusia deja de atacar nuestra infraestructura energética.
9: Horas después, Donald Trump afirmó que Rusia y Ucrania hubieran acordado un cese al fuego energético. Pero en los últimos meses, los ataques recíprocos contra la infraestructura energética se han multiplicado. Ataques que también toman como blanco poblaciones civiles. En la noche del sábado, nuevos bombardeos rusos dejaron decenas de heridos en la ciudad de Dnipro, en el este del país, y alcanzaron instalaciones industriales en Bucha, cerca de Kiev.
8: Un misil golpeó el aeropuerto de Riad el sábado y dejó al menos 12 muertos.
9: Ambulancias frente al aeropuerto de Riad y pasajeros desorientados. Estas son las escasas imágenes que llegan de Arabia Saudita tras el mortífero ataque que golpeó el aeropuerto de la capital el sábado. Los testigos describen escenas de caos con muertos y cientos de heridos.
12: La Autoridad General de Aviación Civil ha indicado que el ataque ha dejado varios heridos cuyo estado se está evaluando. Ha precisado que las operaciones aeroportuarias se han suspendido temporalmente a la espera de una evaluación completa de los daños y de la verificación de la seguridad de las instalaciones.
9: Todos los vuelos con destino a Riad han sido desviados o cancelados. Más tarde, esa misma noche, las autoridades informaron de la caída de un proyectil cerca de otro aeropuerto, el de Dammam, en el este del país. Estos ataques, que no han sido reivindicados, se atribuyen a los rebeldes hutíes de Yemen que se oponen a las fuerzas gubernamentales yemeníes apoyadas por Arabia Saudita. Y este domingo, los hutíes lanzaron nuevas amenazas contra el espacio aéreo y aeropuertos sauditas. En septiembre, empezaron una ofensiva relámpago reforzando su control sobre el estratégico estrecho de Bab el-Mandeb. En los últimos días se han intensificado los ataques contra Riad. El aeropuerto de la capital ya ha sido blanco de dos ataques esta semana, dejando varias personas muertas y heridas. Para combatir a los hutíes, Arabia Saudita lleva semanas intentando obtener ayuda militar de su aliado estadounidense, sin éxito. Estos ataques se producen poco antes de que se celebre en octubre en el Reino una conferencia anual sobre inversión que atrae a visitantes de todo el mundo.
8: Elecciones en Brasil. Flavio promete liberar a su padre. Lula alerta de regreso de la familia al poder.
13: Lula y Flavio Bolsonaro aceleran para ganar la presidencia. El sábado, los dos candidatos que accedieron al balotaje realizaron actos políticos masivos para reforzar su mensaje en las calles e intentar persuadir a los votantes. El ultraderechista, quien obtuvo alrededor de 2,2 millones de votos más que su rival en la primera ronda, enfatizó en que en su mandato su padre, el expresidente Jair Bolsonaro, regresará a la libertad de inmediato.
14: Y verán el 6 de enero de 2027, día de la investidura, a Flavio Nantes Bolsonaro orando y poniendo a Brasil en manos de Dios. Y verán a Jair Messias Bolsonaro colocando la banda presidencial a su hijo. Brasil ganará. Brasil por encima de todo. Dios por encima de todo. Brasil por encima de todo. Dios por encima de todo.
13: En la otra orilla, el actual presidente Luis Inácio Lula da Silva se desplazó al estado de Río Grande do Norte, uno de los fortines del Partido de los Trabajadores. El líder de izquierdas le advirtió a la ciudadanía que el regreso de la familia Bolsonaro al poder conllevará grandes retrocesos para los más pobres.
15: La sociedad debe empezar a preguntarse de dónde saldrán los recortes. Al fin y al cabo, no conozco a nadie de la élite brasileña que haya gobernado este país y haya tenido el valor de hacer recortes que afecten a los ricos, a los banqueros, a los empresarios, al sistema financiero o a los grandes terratenientes. Siempre recortan a los pobres.
13: Entre tanto, en el estado de Río de Janeiro, el tercero más poblado del país, fue declarado como ganador de la gobernación Douglas Ruas, miembro del Partido Liberal y aliado político de Bolsonaro. Las últimas encuestas de las firmas Atlas Intel y Datafolha dan como ganador de la segunda vuelta al ultraderechista por un margen que fluctúa entre los 4 y los 5 puntos porcentuales. Los comicios se llevarán a acabó el próximo 25 de octubre.
8: ¿Qué implica el nódulo pulmonar detectado el Papa León XIV y qué riesgos hay en su operación?
16: Un nódulo es una pequeña lesión, una mancha en los pulmones que se puede visualizar en radiografías o tomografías. En este caso, como es posiblemente, o lo que nos refieren es que sea muy pequeño, es mucho más diagnóstico y para ver exactamente o para prevenir cualquier otra alteración en el futuro.
17: Doctor, el Papa no ofreció mayor detalle, pero de inicio es considerado grave para la salud de un hombre de 71 años la presencia de un nódulo en esa zona del cuerpo, según su experiencia.
16: Hasta el momento lo que se conoce es que es una lesión pequeña y es circunscrita, o sea que está bien localizada. Esto posiblemente hace mucho más fácil su abordaje y sea mucho más preventivo que cualquier otra cosa.
17: ¿Pero influye la edad, por ejemplo, de la persona que tiene el nódulo, así sea pequeño?
16: Dada la edad, es lo que hace que se crea que tiene un riesgo y que tiene que sacarse. No todos los nódulos tienen que sacarse. Algunos simplemente requieren seguimiento o visualización para ver si crecen o progresan. Pero en este caso, pues, por la edad del papa, se prefiere sacar y en el contexto que elija su médico tratante.
17: Doctor, ahora, ¿la operación para extirparlo suele ser de gran complejidad o quizá de alto riesgo?
16: En este momento considero que posiblemente sea de bajo riesgo, por lo cual sugirieron sacarlo, y que es muy fácil el hacerlo, y por lo cual lo van a hacer directamente.
17: ¿Nos podría quizá describir algún tipo de intervención de este tipo, valga la redundancia, quizá la duración, no sé, el tipo de equipo?
16: Existen varios tipos de equipo. Generalmente ahora se prefiere las vías mínimamente invasivas, o sea, van a utilizar equipos en los cuales las lesiones van a ser muy pequeñas y van a poder llegar a la lesión o a la alteración, en la cual van a tomar simplemente la muestra de la lesión de la forma mucho más pequeña y milimetrada posible y sacarla sin más complicaciones.
17: Según nuestro conocimiento del tema, cuando se hace una operación de este tipo, aunque exista bajo riesgo, hay riesgos. ¿Cuáles podrían ser algunos de estos riesgos cuando ocurre una cirugía de ese tipo?
16: En todas las operaciones existe un riesgo. Es un riesgo que es, digámoslo, inquitable. Riesgos de que sangre, riesgos de que se infecte, riesgos de que requiera cambiar el tipo de cirugía, pero pues si sus médicos consideraron ideal llevarlo a esto, pues han sopesado un riesgo-beneficio en el cual van a hacer mucho más beneficio que el riesgo.
17: ¿Y puede mermar, doctor, de alguna manera la salud de una persona como la del Papa después de este tipo de cirugía?
16: Afortunadamente el Papa pues no tiene ninguna comorbilidad hasta el momento. Esto lo que se hace es mucho más para diagnóstico y de forma preventiva. También entonces pues lo que están haciendo es más prevención que cualquier otra cosa.
17: ¿Y cuáles son los cuidados finalmente después de una operación así?
16: Estas cirugías, según lo que hasta el momento han dicho, va a ser posiblemente una cirugía sin complicaciones. Auguro, normalmente lo que vemos en los pacientes es que no requieren más de una semana de descanso, de reposo, y no sufren grandes complicaciones.
8: Informes de Ciudad de Panamá: declaran estado de emergencia tras el terremoto.
18: Panamá declara estado de emergencia después del sismo de 7,7 grados que afectó todo el país el viernes 9 de octubre. Hasta ahora se habla de un estimado de 2.130 personas que han quedado damnificadas, 416 viviendas dañadas a distintos rangos, algunas con daños leves, algunas con pérdida total, 4 hoteles en el interior del país, 9 puentes dañados y más de 3 comunidades totalmente incomunicadas por tierra. Ese es el saldo a nivel general: 188 colegios públicos que se han visto afectados, más de 20 instalaciones de salud, también 26 aproximadamente oficinas gubernamentales que han sufrido daños. Las autoridades indican que el estado de emergencia se decreta, entre otras cosas, para poder acceder a préstamos blandos de la banca multilateral. Actualmente se dice que el CAF brindó una línea de crédito por 50 millones, donó $250,000 al estado panameño y el estado de emergencia permitirá utilizar hasta $100 millones para poder solventar los daños que ha provocado este sismo y sus posteriores réplicas. Saldo 0 muertos, 0 desaparecidos. No se sabe si se van a suspender las clases a nivel nacional el próximo lunes. Las autoridades educativas lo están analizando, sobre todo con las 188 escuelas que están dañadas en todo el país.
8: Ojalá que no sean cifras maquilladas. Ojalá. 0 muertos y 0 desapariciones. En un sismo de casi 8 de intensidad. Y que bueno, pues también, ocurrió el derrumbamiento de edificios y casas, pero nada que ver con lo que ocurrió en Venezuela. O sea, está más que claro que la corrupción pudo más que los 2 terremotos sucesivos allá en Venezuela, ya que este sismo, repito, de 8, que fue más fuerte que los de Venezuela, pues resistieron las edificaciones mucho más. O sea, algunas colapsaron, pero no de la manera en haber quedado polvo prácticamente allá en Venezuela. Bueno, ojalá, repito también, que no sean maquilladas las cifras y que efectivamente haya 0 desapariciones y 0 muertos. Bueno, pues se asegura que ataque en vuelo de Fly Dubai tenía como objetivo estrellar avión contra Ben Gurion.
19: Un ataque suicida contra el aeropuerto israelí Ben Gurion es el motivo confirmado por el fiscal general de Emiratos Árabes Unidos del copiloto del vuelo Dubai-Tel Aviv de la compañía Fly Dubai, que atacó al piloto del vuelo e intentó tomar el control de la aeronave antes de ser detenido por miembros de la tripulación y pasajeros. En un comunicado compartido a través de la agencia estatal emiratí, el fiscal general habló de un plan terrorista previamente preparado.
20: Se inspiró en los atentados del 11 de septiembre de 2001 y la idea de llevar a cabo una operación similar utilizando una aeronave quedó firmemente arraigada en su pensamiento. Según su confesión, eso estuvo relacionado con su decisión de dedicarse a la aviación.
19: El sospechoso de 29 años se habría radicalizado en 2017 mientras estudiaba en Australia. Habría sido influenciado por un predicador libanés que le enseñó ideas takfiris, una ideología islámica extremista que considera justo atacar a los considerados como infieles. De acuerdo con el fiscal, el acusado trabajó entonces en varias compañías aéreas en diferentes países, entre ellas Oman Air, Royal Air Maroc y finalmente Fly Dubai el pasado mes de enero. Habría participado en 2 vuelos previos a Tel Aviv para reconocer la ruta del vuelo y el aeropuerto a atacar. La mayoría de los 174 pasajeros del vuelo eran israelíes y Tel Aviv mencionó en varias ocasiones que se trataba de un intento de atentado.
21: Seamos absolutamente claros, la catástrofe se evitó gracias a la amenaza, pero la amenaza persiste y el peligro del terrorismo global es más real y urgente que nunca. Israel está a la primera línea de esta lucha, pero no es una lucha que nos corresponda enfrentar solos.
19: De momento, tanto Israel como Arabia Saudita investigan de forma independiente y no han publicado conclusiones.
8: Judíos etíopes llevan años esperando una visa para llegar a Israel.
22: Estos son los últimos judíos de Etiopía, una comunidad conocida como Beta Israel. Sus miembros fueron perseguidos por el régimen comunista del Derg, que gobernó el país entre 1974 y 1991. Para protegerlos, Israel evacuó a 20.000 personas. Pero algunas quedaron abandonadas a su suerte.
23: Buenos días, señora Mamit. ¿Cómo está?
24: Buenos días, Rabino. Bienvenido. Que el rey de Israel bendiga su alma.
23: Amén. Que usted sea bendecida.
22: Con la esperanza de obtener una visa algún día, vendieron sus propiedades y ahora alquilan estas casas de adobe cerca del consulado israelí. La hermana de Mamit, en cambio, se fue del país hace mucho tiempo. Formó una familia en Israel.
0: ¿Cuánto tiempo llevan viviendo y esperando aquí?
1: Hace 35 años y ella un poco menos.
2: 27 años.
0: Yo llevo menos tiempo que tú. Llevo esperando 15 años. Algún día, con la ayuda de Dios, iremos todos juntos a la tierra prometida.
22: Sus familiares pidieron al Parlamento israelí que aplique la ley del retorno, que permite a cualquier judío inmigrar a Israel.
0: Miren las condiciones en las que vivimos aquí. Éramos ricos cuando éramos agricultores y hoy... Miren estos baños que compartimos. Llevamos una vida terrible. Pido a quienes apoyan a la comunidad judía, estén donde estén en el mundo, que nos escuchen y hablen por nosotros para ayudarnos.
22: Israel los acusa de ser falashmura, término utilizado para designar a los judíos convertidos forzosamente al cristianismo por las autoridades etíopes. Además, el Estado hebreo afirma haber acogido ya a todos los judíos etíopes y no concede nuevas visas desde 2021. El rabino nos lleva a una antigua ciudad judía, Boleca. Antiguamente acogía a numerosos miembros de Beta Israel. Hoy son los cristianos quienes viven allí. Semene no se atreve a llevar la kipá en público. Espera entrar en la sinagoga para ponérsela.
0: Buenos días, señora. ¿Sabe quién soy?
3: Sí, me acuerdo de usted. Hace algunos años trajo a turistas israelíes a la sinagoga.
22: Cuando era más joven, el rabino venía a rezar aquí con su comunidad. Hoy en día, la sinagoga está abandonada y se ha convertido en una tienda de recuerdos gestionada por cristianos.
3: Estos son objetos israelíes.
22: Este lugar parece ahora ajeno para Semene. Ya no le queda ningún vínculo, pero para reunirse con sus familiares en Israel necesita una visa que sigue sin llegar.
0: Estoy envejeciendo y todos los amigos con los que crecí se han ido a Israel. Estoy solo aquí. Hace algunos años incluso pensé en suicidarme. Si Dios escucha mis oraciones y logro reunirme por fin con mi familia en Israel, me convertiré en la voz de los judíos que sufren aquí. No deberían vivir de esta manera.
22: Otros miembros de la comunidad incluso se han trasladado a la capital, Addis Abeba, para estar más cerca de la embajada. El rabino llama a uno de sus amigos que se mudó allí.
0: No tiene noticias. Hace 2 años que la embajada no le responde.
22: Ante la ausencia de respuesta de las autoridades, algunos recurren a asociaciones israelíes presentes en Etiopía. La Casa Shabbat tiene la misión de transmitir el judaísmo tradicional. Aquí, los etíopes aprenden sus ritos.
6: Esta es comida judía. Se llama cholent. Es la comida del Shabbat. La buena comida del Shabbat se cocina durante 24 horas.
22: Estos participantes llevan kipá y afirman pertenecer a Beta Israel. Sin embargo, según este rabino, no son judíos, ya que resulta imposible demostrar que sus antepasados no se convirtieron al cristianismo. Su misión consiste en enseñarles el judaísmo y hacer que permanezcan en Etiopía.
6: Fui a reunirme con el gobierno etíope. Nos apoyan. Nos dicen que aprecian a Israel y a la comunidad judía. Nos ofrecieron este terreno para construir una nueva sinagoga. La obra debería finalizar en los próximos meses. Se parece al Templo de Jerusalén, a la época de Salomón. Así era. Salomón está muy ligado a los etíopes. Son buenas personas. Las conozco tanto en Gondar como en Addis Abeba. Son buenas personas que quieren creer. Israel tiene que encontrar una solución, pero en mi opinión es mejor que permanezcan en Etiopía.
22: Sin embargo, los miembros de la comunidad Beta Israel no pierden la esperanza y continúan rezando para poder llegar algún día a lo que consideran su tierra prometida.
8: Un ambiente de máxima preocupación ronda en la alta esfera política chilena, luego que fuentes de inteligencia advirtieran sobre un posible evento crítico con Argentina. Esto por el viaje programado para noviembre del Danstar, es una nave de la empresa chilena Easter Island, que busca abrir una nueva vía comercial marítima entre Punta Arenas, a 2.970 kilómetros al sur de Santiago, y Puerto Argentino, esto en las Islas Malvinas. Según un reportaje de la unidad de investigación de Bayo Bayo Chile, dichas fuentes, cuya identidad se mantuvo en reserva, señalan que si bien en un principio se evaluó la posibilidad de que el barco hiciera el recorrido a través del mar de Drake, finalmente lo hará por el estrecho de Magallanes, a fin de evitar cualquier doble lectura sobre la soberanía chilena en el extremo austral. Además afirman que la fecha del zarpe permanece en secreto, aunque en Argentina ya parece conocerla, a fin de evitar tensiones innecesarias, y que el gobierno de José Antonio Kast habría desistido de autorizar que la Armada chilena escobe al Danstar, puesto que se trata de un buque privado. En septiembre pasado, Claudio Radonich, alcalde de Punta Arenas, explicó que, con esta nueva ruta comercial buscan disputarle el abastecimiento de la isla a Uruguay, la que contempla unos 2.000 kilómetros por mar y se reduce a la mitad desde esa ciudad, disminuyendo considerablemente los costos. Radonich recordó que tras firmar Chile la declaración del Mercosur en 2011, que prohibió la recalada de barcos con bandera de las Malvinas en los puertos de los países firmantes, la región de Magallanes dejó de percibir unos 300 millones de dólares y descartó de paso cualquier conflicto, puesto que se trata de un acuerdo entre privados y el barco encargado de cubrir la ruta llevará otra bandera, según consignó el Mercurio. Y ante esta temporada de lluvias, Guatemala, crecida del río Pinula, pone en riesgo a familias de San Miguel Petaga.
2: Casas derrumbadas y cerca de 100 familias guatemaltecas evacuadas. Esta es la emergencia que sufren los habitantes del sur de la zona metropolitana de Ciudad de Guatemala. Las intensas lluvias de los recientes días han provocado la crecida de este río, el río Pinula, poniendo en riesgo de colapso a cerca de 150 viviendas.
4: El riesgo que se corre con estas viviendas es que el río pueda crecerse de forma inesperada y pueda crear un socavamiento en la parte de abajo. Eso puede ocasionar de que estas viviendas puedan colapsar directamente.
7: Bien, le estamos dando seguimiento a las órdenes del señor alcalde, donde él está claro que el factor primordial es rescatar el puente como tal, que ya se fue declarado en peligro latente de que se vaya, ¿verdad?
2: Ante el riesgo inminente de que estructuras como este puente colapsen, como ya ha ocurrido en el pasado con cerca de 300 casas, la Corte de Constitucionalidad le ordenó al gobierno de Bernardo Arévalo a intervenir de urgencia con medidas financieras y de ingeniería para mitigar el desastre.
10: Lo principal sería un canal de concreto desde allá, porque esto, más que todo, en mi opinión, yo veo que son trabajos por gusto.
11: Sí, necesitaríamos que el gobierno ayude a Villahermosa, a los vecinos que son los que corren riesgo, y algunos no se han ido porque no tienen a dónde ir.
2: Aunque el fenómeno del Niño haya disminuido la presencia de lluvias en Centroamérica, las autoridades de Guatemala registran cerca de 200.000 personas afectadas en lo corrido de 2026. El riesgo de más derrumbes y socavamientos se mantendrá por lo menos en lo que resta de octubre mientras cesan paulatinamente las lluvias.
8: Si usted no está escuchando y no visualizando estas imágenes, pues es un río que ya hizo deslizamiento de tierra y estamos hablando de entre 150 a 300 casas que están en esa ribera del río, que ya están colapsando porque pues hubo desgajamiento de todo de esas construcciones, ya que pues toda la tierra que estaba sosteniendo se vino abajo. Entonces ya viene el colapso, es punto imposible que se puedan rescatar esas casas. Algunas de la mayoría de estas construcciones pues son de gente pocos recursos, que se les ha dicho, no solamente en Guatemala sino en todos lados, que no construyan casas cerca de las riberas de los ríos, ya que en temporadas de lluvia pueden precisamente a colapsar las casas, a inundarse todo esto que se encuentre cercano a los ríos. Bueno, ¿por qué la guerra en Medio Oriente sigue disparando la inflación en países de América Latina? Escuche usted, son unas guerras de Medio Oriente, pero sigue disparando la inflación en países de América Latina, por supuesto, incluyendo México.
5: Y precisamente para abordar los temas de las finanzas y los mercados, me acompaña en el estudio la editora económica Daniela Blandón. Feliz día para ti.
9: Lo mismo, El María.
5: Qué lindo color, qué lindo te siento. Muy halagada hoy en el estudio por esta pinta, Daniela. Bueno, vamos a iniciar esta crónica de economía justamente hablando del repunte en los precios del petróleo.
9: Bueno, su cotización llegó a dispararse hasta en un 6% en la jornada en las dos referencias más utilizadas, que son el WTI y el Brent. Ya lo hace en 3% tras conocerse que el número de buques que transitan por el estrecho de Hormuz cayó a su nivel más bajo en más de 2 meses, después de que los ataques a petroleros en esta vía marítima clave alcanzaran su punto máximo la semana pasada desde el inicio de la guerra. Y hoy la agencia Reuters, a propósito de petróleo, dijo, citando fuentes conocedoras del asunto, que altos funcionarios del Kremlin y la Casa Blanca habrían discutido la posibilidad de involucrar a un inversionista estadounidense en los gasoductos Nord Stream. ¿Por qué son tan importantes estos gasoductos? Porque antes de la invasión rusa de Ucrania, en febrero del 2022, Alemania compraba más de la mitad de su gas a Rusia a través de estos dos gasoductos que fueron clausurados, y posteriormente una serie

0: cuyo precio se incrementó en casi 4%. Si vamos a México, también reportó que en septiembre fue el tercer mes consecutivo de inflación al alza. Y el martes el turno había sido para Colombia, que reportó un ascenso el miércoles, hasta el 6,3% en su inflación. Perú, que entrega datos para Lima solamente, ya había mostrado un comportamiento similar la semana pasada. Todos al alza y todos coinciden en que los picos de precios son consecuencia indirecta del conflicto en Medio Oriente. ¿Por qué? Porque sube los precios del petróleo y a su vez de la gasolina y de todo lo que viene con este insumo tan importante.
1: En otras palabras, si sube el petróleo, todo sube y todo toca sube el bolsillo de todos, como bien lo mencionaba usted, Daniela. Bien, estos picos inflacionarios que ya nos mencionaba, también liderados por Colombia, generan algunas reacciones. En este caso, la Fed, que evaluaría establecer tasas de interés mucho más altas.
0: Claro, entonces no solamente tenemos inflación en América Latina, en Europa también, en Estados Unidos también hay una inflación anclada y en un nivel en el que no le gusta la Reserva Federal. Y los tipos de interés son esa herramienta favorita de los bancos centrales para poder atacar las alzas indiscriminadas de precios. Y aunque no es usual que los gobernadores o miembros de juntas directivas de bancos centrales se refieran a lo que van a hacer en el futuro, esta vez la Fed parece tener un rumbo bastante claro. Claro, al menos esto dijo uno de sus gobernadores durante un encuentro de banqueros centrales en Turquía.
2: Si los datos económicos continúan siendo los esperados, anticipo nuevas subidas de tipos para apoyar un retorno más oportuno de la inflación a nuestro objetivo del 2%. Pero existe cierta flexibilidad en cuanto a cuándo se producirán dichas subidas. No es necesario que se produzcan en reuniones consecutivas, pero deberían implementarse en un plazo razonable.
3: In an acceptable period of time.
1: Bien, Daniela, dicho esto, ¿qué se puede esperar entonces de la próxima reunión?
0: El 27 y el 28 de octubre se va a reunir el Comité de Política Monetaria de la Reserva Federal y acordémonos que todo lo que haga la Reserva Federal muchas veces es replicado por los otros bancos centrales. Lo normal es que para ese entonces se analice qué está pasando en ese momento en la economía, pero ya hay ciertas pistas de sus movimientos en línea con lo que opinaba el gobernador Waller. En las minutas de la más reciente reunión, o sea, en el documento que dice qué pasó en ese encuentro, otros de sus colegas sugirieron que probablemente se mantendrá la tasa de interés sin cambios en el rango actual del 3,75 al 4% y que eventuales alzas se guarden para diciembre. Ahora, vamos otra vez, el efecto sobre los bolsillos y con esto doy solamente un ejemplo. Las tasas hipotecarias en Estados Unidos están en alrededor del 7,5% anual. Eso es más del doble de lo que teníamos en pandemia. En el gráfico que ustedes ven ahí, nos damos cuenta como en pandemia las tasas de interés estaban en alrededor del 0%, un poco más del 0%, y en ese momento las tasas hipotecarias estaban en poco más del 3%. Así que suben las tasas del Banco Central y de inmediato también suben otros tipos de tasas de interés.
1: Bien, Daniela, bueno, y luego de revisar este panorama de las tasas de interés, también cambiamos de tema porque China y la Unión Europea se sientan a la mesa precisamente para hablar sobre comercio.
0: Y vamos a comenzar con un dato que nos dice todo. China registró un superávit comercial récord de casi 1,2 billones de dólares en 2025. La magnitud de esto, dos veces el PIB de Argentina. Eso es lo que exporta además. Los analistas prevén que las exportaciones de productos relacionados con la inteligencia artificial y otras tecnologías avanzadas contribuirán a mantener este superávit tan elevado este año. Con esta reunión de dos días, entonces, de la que hablamos, que inició hoy, estos dos socios quieren evitar a toda costa una guerra comercial y, en el caso del bloque europeo, disminuir su propio déficit con el gigante asiático que supera los 400 mil millones de dólares anuales y que califica de insostenible.
4: En principio, esperamos que la parte europea pueda trabajar con la parte china en la misma dirección y abordar las preocupaciones mutuas mediante el diálogo y la consulta. Creemos que promover el desarrollo sano y estable de las relaciones económicas y comerciales entre China y Europa redunda en el interés común de ambas partes.
1: Daniela, usted como siempre, gracias por este repaso por las noticias económicas.
0: Bueno, acá nos vemos en una próxima oportunidad.
1: Claro que sí, aquí en...
5: Bueno, vamos a hacer una economía de notas, ya que tenemos tan solo 12 minutos que nos separan del final de este informativo. Pues ultraortodoxos israelíes rechazan el servicio militar.
6: La comunidad ultraortodoxa de Israel.

0: Israel ha estado históricamente exenta del servicio militar para dedicarse al estudio de la Torá. Casi el 90% de los israelíes considera profundamente injusta esta exención, mientras otros arriesgan sus vidas. En Israel, los jóvenes deben cumplir el servicio militar y a menudo años de reserva, mientras los ultraortodoxos de su edad estudian la Torá. Ayelet Saidov lidera una organización de madres de soldados que reclama el servicio militar obligatorio para los ultraortodoxos aptos.
1: ¿Por qué tengo que entregar a mi hijo al ejército y otras madres no? ¿Por qué se me discrimina como madre, mientras que otras madres no tienen que pasar por esto?
0: En 1947, el líder sionista David Ben-Gurión acordó con la comunidad ultraortodoxa eximir a un pequeño número de jóvenes del servicio militar con el fin de preservar la unidad judía antes de la creación de Israel. Sin embargo, la situación demográfica ha cambiado. Con la tasa de natalidad más alta del mundo desarrollado, las estimaciones apuntan a que los ultraortodoxos serán un tercio de la población de Israel en 2060. La situación política también cambió. La coalición de Netanyahu depende de los partidos ultraortodoxos, que retiraron su apoyo tras fracasar el intento de legalizar sus exenciones. Tras meses de protestas, el gobierno aprobó en julio un proyecto de ley que reconoce el estudio de los textos judíos como un valor fundamental del Estado, reforzando su rechazo al servicio militar. Es uno de los temas clave de las próximas elecciones y la oposición promete impulsar el servicio militar obligatorio para todos. Para los líderes ultraortodoxos, el servicio militar obligatorio pone en peligro el estudio de la Torá y su forma de vida religiosa. El rabino Jehonatan Steinberger es miembro de la comunidad hasídica de Slonim, una de las más radicales en su oposición al servicio militar. Cuando la responsabilidad de mantener la tradición judía se reparta de forma equitativa, es decir, cuando estemos seguros de que el judaísmo perdura y el estudio de la Torá sigue vivo, y cuando los laicos empiecen a cumplir sus leyes, nos alistaremos en el ejército. Este debate interno promete prolongarse y su resultado podría definir la seguridad, la sociedad y la economía de Israel durante las próximas décadas.
2: Ya para finalizar con esta información internacional, directo desde París y la jornada de movilización denominada Acto Tercero.
3: Nuevo día de masivas protestas de alumnos en Francia para reclamar mejores condiciones en los liceos del país. Y para ampliar sobre esta noticia, vamos a conectar con nuestra periodista en la capital francesa, Erika Olavarría, que se encuentra en la manifestación parisina. Erika, ¿qué tal? Muy buenas tardes para usted. Es el tercer gran día de manifestaciones desde que empezó el movimiento social en los liceos. Este martes se unieron sindicatos y padres de familia. Cuéntenos.
4: Sí, el acto 3, así lo han llamado los estudiantes, y como tú dices, se han unido los padres y también los funcionarios sindicalizados de la educación, ya que ellos vienen a defender, dicen, a los estudiantes que han sido víctimas de abusos policiales, 215 estudiantes heridos con casos graves, Andrés, como dos jóvenes que perdieron la vista en un ojo, un joven que ayer vio su mano explotada por una granada, perdió prácticamente la mano, u otro joven, por ejemplo, que tenía una fisura en la mandíbula. Así que conversé yo justamente con unos padres que nos decían que estaban acá para proteger a los estudiantes, porque en este país es necesario poder manifestarse en paz, en tranquilidad. Eso mismo ha hecho que la Liga de Derechos Humanos, Amnistía Internacional, hayan pedido que el uso de la fuerza sea proporcional. Recordemos que aquí en Francia está permitido el uso de balas de goma y de granadas por parte de la policía. Marine Tondelier, por ejemplo, de los ecologistas, decía que es uno de los pocos países en Europa que permite el uso de esas armas, que son muy dañinas, depende cómo se usen. Hay mucha gente aquí en la Plaza de la República de París, pero hay manifestaciones en toda Francia. Igualmente hay varios liceos que están todavía sin clases, paralizados, 1.800, recordemos que en total son cerca de 36.000. Y bueno, por ejemplo, en un liceo del barrio 12, los profesores incluso hicieron una cadena humana para que los alumnos pudieran salir. Otra otra profesora contaba que ella estaba muy orgullosa de sus alumnos y de esta manifestación que, recordemos, surgió hace algunas semanas de manera espontánea, pero que ha ganado mucha fuerza aquí en Francia.
3: Ahora, Erika, ¿cuáles han sido las respuestas del gobierno para intentar calmar esta ira estudiantil?
4: Bueno, primero, con respecto a la violencia, el gobierno, Andrés, se defiende, dice que ha sido proporcional y acusa de que hay personas infiltradas en estas manifestaciones, que incluso han herido a los policías, 715 policías heridos, y también a los funcionarios de los mismos establecimientos, 95 también resultaron heridos. Y bueno, el ministro de Educación anunciaba hoy que ponía en línea una plataforma, una suerte de gran debate virtual en la que los estudiantes van a poder hacer sus demandas. Él dice que, recordemos, esto comenzó en un liceo de Créteil, esto es en la periferia de París, pues allí, dice, el problema era la ausencia y el no reemplazo de los profesores ausentes. Dice que en 10 días el problema se solucionó. Él asume que no es fácil, pues faltan profesores, hay pocas personas que eligen la carrera docente o que deciden finalmente dedicarse a ella aún teniendo el título, pero dice que ha pedido a las academias, que son los que se encargan de los liceos dependiendo de los departamentos, para que ellos hagan llegar las demandas de profesores ausentes. Lo mismo, se ha hablado mucho de que en el proyecto de presupuesto que comienza a ser discutido en la Asamblea Nacional, Francia, un país con una crítica situación económica, va a haber recortes en educación y de profesores, porque efectivamente hay menos alumnos. Recordemos que ha habido una caída de la demografía en Francia, pues él hoy día aclaraba que esos 1.300 puestos de profesores que van a ser recortados serán en la educación elemental, en las escuelas, en los colegios, no en los liceos, pues es allí donde está aumentando justamente la demanda de profesores.
5: Noticias nacionales.
2: El huracán Simón se acerca con fuerza a México, lluvias y deslizamientos en Acapulco.
6: La ciudad de Acapulco sufre las primeras consecuencias del huracán Simón. Aquí, un deslizamiento de tierra en esta colina. Un poco más allá, una casa se derrumbó cerca de un canal. Se espera que el potente huracán recorra la costa del centro oeste de México este domingo. Su proximidad ha provocado lluvias torrenciales y rachas de viento que alcanzan los 250 kilómetros por hora en algunos lugares.
7: Debido a las lluvias que se generaron, hubo algunos lugares donde por la saturación de agua generó el desplazamiento de material pétreo hacia las vías de comunicación, en los centros comerciales, estaciones de servicio, instituciones bancarias y en las colonias con mayor vulnerabilidad por las afectaciones climatológicas.
6: Más al norte, en Puerto Vallarta, la población también se está preparando. Las autoridades han declarado el estado de máxima alerta en varias localidades del territorio. Aquí, para proteger sus establecimientos, los comerciantes ponen sacos de arena en la entrada y bloquean las puertas. Esta ciudad costera está protegida de los huracanes por las montañas vecinas, pero muchos prefieren tomar sus propias precauciones.
8: Ahorita estamos preparándonos para el huracán que viene, para el Simón, para estar prevenidos, para que no haya ninguna dificultad ni nada para el restaurante del mar, las olas. Eso es lo principal, porque se sale. Si se viene al oleaje grande, se mete para acá.
9: Pues simplemente tomarlo como lo que es, pues al final es la naturaleza hablando, tomando su espacio, entonces pues por eso el mensaje de que sea breve, pacífico.
6: La Armada Mexicana ya ha evacuado a un centenar de personas de localidades situadas a lo largo de la costa oeste del país. Simón es el último huracán registrado en el Pacífico, cuyas aguas se han calentado debido al fenómeno climático El Niño, que ha provocado huracanes más potentes.
2: No como el que devastó Acapulco y dejaron a su suerte a todos los acapulqueños. Desastroso, ¿sabes? Bueno, para las nuevas generaciones, y digo nuevas de hace 30 años para acá, pues hay una profesión que ya se está extinguiendo, ya quedan muy pocos. Me estoy refiriendo a los escribanos. ¿Quiénes son? Bueno, los que a través de máquinas mecánicas o ya después eléctricas, acudía la gente precisamente cuando necesitaba escribir una carta, un escrito, una solicitud, pues acudían a las plazas de los pueblos, de las ciudades, e inclusive pues todavía en la Plaza Santo Domingo, el escribano es el oficio que sobrevive en Ciudad de México.
10: El día que él ya no esté aquí, se va a perder todo, hombre, ya el último escribano. Nadie lo hace como él.
11: Vi un anuncio en el periódico que solicitaban mecanógrafo y ya pues vine, hice una prueba y ya me quedé porque era tanto el trabajo. No, siéntate ya, ya hiciste bien la prueba, siéntate y ya ocupa el lugar. Entonces aquí en esta área he permanecido mínimo 50 años, más de la mitad de mi vida aquí, afortunadamente. Y aquí empieza el calor humano desde que viene la persona y expresa lo que siente. Y pues uno tiene que redactarlo en forma que no desvirtúe su motivo.
10: Miguel sostiene que él, las cartas las hacemos nosotros, pero yo digo que es él. Nos hace preguntas, nos entrevista y puede él plasmar de una manera muy hermosa el afecto.
11: Bueno, a ver si quiere la chiquita, porque también es de si tiene ganas. Mi instrumento de trabajo y me permitió ganarme la vida. La queremos mucho a la chiquita y esperamos que sea siempre útil para comunicar todas las emociones de las personas que lleguen de la mejor manera.
10: Me ha elaborado 4 cartas de amor. La primera fue hacia mi hermana mayor y de hecho se sintetizaba la emoción y mi sentir hacia ella de como 25 años que no la había visto. Así que Miguel hace magias.
11: Pues esto es un legado, una herencia inmaterial, la escribanía, 150 años de tradición. Nosotros ahorita estamos ya 4 o 5 gentes en activo porque otros ya hicieron o ya pasaron a mejor vida varios compañeros y compañeras. No, ¿por qué debería de estar triste? Cada época tiene su forma de trabajar, sus emociones. Cambian son los elementos, las herramientas, como a un escribano de antaño que escribía con pluma. Más bien ya uno va entendiendo la vida y aceptando que hay cosas que empiezan y terminan como periodos aquí de los escribanos.
10: Tenemos que venir para constatar lo que es y ha sido durante décadas el oficio de escribano, cómo era la función social, personal, hasta emocional, y qué la llevó a su máxima expresión.
11: Ojalá que los escribanos, aunque sean de 2 o 3, sigamos aquí a la orden. Y así se llama este portal de escribanos en la Plaza de Santo Domingo. Me llamo Miguel Hernández, mecanógrafo público de la Ciudad de México.
2: Un hombre de por lo menos 75 años todavía continúa trabajando en el portal de Santo Domingo, allá en la Ciudad de México. Bueno, ya antes de irnos con la última, déjeme decirles que el alcalde de Ixtapa, no es Ixtapa, es Iguatanejo, es Ixtapa, Chiapas, un poblado muy pequeño. Bueno, pues es el alcalde del Partido del Trabajo. Y mire, aquí sale sobrando el color, la bandera en el que estén, eso sale sobrando. Sin embargo, sí se la nota, bueno, que pertenece al Partido del Trabajo. Se llama Roberto Jordán, ¿se acuerda el cantante que también era homónimo? Nada más que él es Roberto Jordán Aguilar Pavón. Es un municipio, Ixtapa, Chiapas, donde casi la mitad de los habitantes vive en pobreza extrema. Pero eso no obsta para que conste, ya que presumió un vehículo Audi RS3, valuado en 1,600,000 pesos y adaptado para carreras de autos deportivos. Esa es otra lana más, porque una cosa es el que salió de fábrica y otra cosa ya que se adaptado para carreras. En un evento de running que se celebró en la Ciudad de México, Roberto Jordán Aguilar presumió el Audi de 5 cilindros con un motor de entre 1,100 a 130 caballos de fuerza para correr un cuarto de milla. Él y su familia, escuche usted esto. Roberto Jordán, el actual presidente del poblado de Ixtapa, Chiapas, ha gobernado su familia, el municipio de Ixtapa, desde los tiempos de Lázaro Cárdenas, donde se han rotado el poder entre abuelos, padres, hijos, nietos y yernos. Pero su poderío se ha extendido a Bochil, donde acapara la alcaldía a través de Sergio Luis Santano y de su cónyuge de Adriana López, exdiputada del PRI, luego también de Morena y luego por Chiapas Unido. En fin, esa familia pues no ha soltado el poder, se lo han heredado desde abuelos, padres e hijos. No, bueno, pues la familia ha abrazado a los partidos, alianzas, ha hecho alianzas pues con todos, el PRI, PAN, PRD y ahora el Partido Verde, PT y Morena. Y bueno, pues presumiendo su auto de 1,600,000 pesos en una población de extrema pobreza. ¿Qué tal? Bueno, pues antes de irnos con la última, déjenme decirles que lo que ande buscando en publicidad, grandes ideas, trabajos garantizados y entrega a tiempo. 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La última y nos vamos. Pues seguramente si usted escucha el nombre va a decir, bueno, ¿de qué está hablando si ya hace mucho tiempo que dejaron de existir en este mundo terrenal? Me refiero a Hitler y a Mussolini. Pues nada que ver, porque hay un peruano que lleva esos nombres. Hitler, Mussolini, aunque sabemos que Mussolini es apellido, pero bueno, así le pusieron, vaya. Él se llama Hitler Mussolini Simeón Flores, de 45 años, y será el próximo alcalde de centro izquierda del municipio rural de Queropalca, en la región central de Huánuco, esto allá en Perú, al imponerse por una diferencia de tan solo 25 votos a su rival electoral del partido ultraderecha. Estas elecciones fueron celebradas el domingo. Simeón Flores, cuyo nombre es de pila, son los apellidos del dictador nazi Adolf Hitler de Alemania y del dictador fascista Benito Mussolini, postuló en las elecciones peruanas por el partido de centro izquierda, Ahora Nación, en el que obtuvo el 34.5% de votos válidos. El virtual alcalde de Queropalca ganó con 229 votos de un total de 663 votos válidos. Y bueno, pues no es el único que se llama así, ya que pues también ha habido otros personajes allá en la política del Perú que se llaman así. Hay un Hitler también que llegó a ser alcalde en Perú, Hitler Huesclin Alba Sánchez, apodado el Hitler Bueno. Ya fue elegido para este cargo en el municipio de Yungar, de la andina región de Ancash, donde en 2018 fue reelecto al ganar en los comicios municipales a Lenin Vladimir Rodríguez Valverde. ¿Qué tal? Bueno, ¿qué estarán pensando estas personas por allá? ¿Sabrán quiénes fueron estos personajes? ¿Lenin? ¿Sabían quién fue Lenin? Pues estamos hablando de puro genocida, ¿no? Lenin, de Hitler y de Benito Mussolini. No, bueno, pues ya nos vamos. No sin antes agradecer al Centro Panamericano de Estudios Superiores, que 9:30 estaba precisamente pronosticado, imagino que ya están marchando un contingente de alumnos del Centro Panamericano de Estudios Superiores, que van a salir de allá del Monumento a la Bandera, mejor conocido como el Águila, pasando por toda la Revolución hasta llegar a Moctezuma, posteriormente dar vuelta en Salazar y pues llegar precisamente a las instalaciones de este centro universitario, ya que hoy está celebrando sus primeros 30 años. Felicidades a todo el personal, tanto administrativo como pues a todos los alumnos que están en esta escuela, una de las pocas escuelas que existen y que yo conozco, que abarca desde kinder o preescolar hasta llegar a licenciaturas y doctorados. Enhorabuena, Centro Panamericano. Por ahí vamos a estar una de la tarde, vamos a a estar ahí presenciando pues un acto donde se va a hacer, van a reconocer a actuales profesionistas que estudiaron precisamente en el Centro Panamericano de Estudios Superiores. Una de la tarde, así es que quizá el programa de música con clase, una de dos, o lo recortamos o el día de hoy no vamos a poderlo hacer, ya que vamos a hacer una transmisión breve allá en el Centro Panamericano, así es que para que estén atentos también todos ustedes, amables amigos. Entonces, bueno, pues agradecemos también a toda la producción que interviene para la realización de este noticiero, a César Solís de la agencia Kaiser, a las agencias informativas Cuadratín, la BBC, Radio France, CNN y al cuerpo de reporteros de la W Radio. En los controles, tanto en consola de audio y en postproducción de cámaras de video, Juan José García. Yo soy Alfonso Ibarra, les pido que no le cambien. Viene a continuación Marta de Baile. Posteriormente, les reitero, quizá el día de hoy no tengamos música en clase, pero vendrá a la una de la tarde Carlos Dores de Mola, Así las cosas, en su informativo. Posteriormente, música al estilo de Fantasía W. Es la programación que tenemos pendiente para el día de hoy, 12 de octubre. Gracias, pues, soy Alfonso Ibarra. Tenemos la nueva cita ya el día de mañana y estén atentos para esta breve charla que tendremos allá en el Centro Panamericano. Gracias, pues, hasta entonces.

0: otra vez, al Bengalaman, la subió a sus historias. Y yo, sí, güey, me acuerdo perfecto de este DJ, me acuerdo perfecto, pero no me acordaba de qué rola era.
1: Ajá.
0: Le digo, ¿cuál es?
1: Ajá.
0: ¿Te acuerdas de
1: Jamiroquai?
0: No. Escucha. ¿Te acuerdas de Incógnito?
1: Cállate.
0: Güey.
1: Es que les digo algo, oigo eso.
0: Escuchen esto.
1: Esto es lo que debe cantar Luis Miguel.
0: Pues es lo que canta. Pero escucha.
1: Ya, debería darle para adelante de los boleros y el mariachi y hacer un vibe así, ¿no?

0: ¡Qué belleza!
1: ¡Qué cosa! Esto, esto qué es belleza. Música, señores.
0: ¡Qué barba!
1: Vas con tu segunda. Nos vamos a dar una licencia poética para una tercera de pilón, nada más.
0: Exacto.
1: Así que apúrate.
0: Exacto. Ok, voy a volver a revivirla. A ver si esta vez la acepta el cuentaviente. Pero es que saben que opinen.
1: Sí, opinen. Ahí está la encuesta arriba.
0: Ya no hacemos nada de información.
1: La encuesta arriba en Twitter.
0: Exacto. Y hacemos pura música, cuentavientes. Estamos regalándoles rolas excepcionales, ¿eh? Sobre todo para los que son mayores, que sus hijos no los ninguneen. Ok, les voy a poner algo bellísimo. Esto se llama Bus

0: ¿Les van gustando nuestras rolas, sí o no?
1: Claro.
0: Ok, va, Rebeca.
1: Voy a dar una breve intro.
0: Ajá.
1: Que encuentro esta rola.
0: Ok.
1: Que es una colaboración de La Guayana, que es esta banda venezolana.
0: Sí.
1: Junto con Alemán, que es un rapero mexicano.
0: Ok.
1: Cuando la pongo,
0: ajá,
1: digo, ¿qué es esto? Escuchen la letra sobre todo. Okay. Ahí va.
0: Muy bien.
1: Escucha. Pero tienes que escuchar la letra. La letra es una joya.
0: Ok, pero ¿quién es?
1: La Guayana, Caracas, Alemán, el rapero mexicano.
0: Sí.
1: Escucha la letra.
0: Rayaguana y Alemán. Rayaguana y Alemán.
1: ¿Cómo
0: se llama la rola?
1: No, voy a spoilerear.

0: Omar. Es una belleza.
1: Con Don Ramón. Qué bonito es despertar crudo.
2: Chamfles, la bruja del 71.
0: Y la rola se llama Colchones, Tambores y Refrigeradores.
2: ¡Qué belleza, qué belleza! Colchones. Mira, mi tocaya Marta Sánchez dice que se está recuperando de la fractura de fémur, que estaba a sus 70, pero con estas rolas ya subió a 90.
0: Bien.
2: ¡Qué maravilla empezar así! La dupla más poderosa de la radio son mi vitamina D. Gracias por empezar este Ugly Monday con estas preciosas melodías. No hay que trabajar hoy, mejor que sea pura música. Les digo una cosa, Jaime Paredes dice, qué buena curaduría musical hoy. Thank ya. No estaba al 100, pero gracias a las rolas que han puesto, ya estoy ahí. Menos del 50. Así empezó Gerardo. ¿Ves? Me pregunto, Gerardo Ángel, ¿a cuánto está el día de hoy?
0: Exacto.
2: Porque esta es nuestra chamba, cuentavientes. Ponerlos a 100 en todo sentido. Nos encantaría, que deberíamos de ser lunes musical de repente.
0: Hay que recuperarlo.
2: Nada, hay que recuperar el lunes musical. Así que ustedes lleguen a este programa con su libreta
0: Ramón
2: y su pluma y les diga, es recreo. No vamos a hacer nada más que música.

Vamos a lanzar en Chúlame el Changarro y tenemos ganadores de años pasados para que no se lo vayan a perder. Lo van a gozar, cuentavientes. Hoy vamos a hablar de menopausia porque hoy a las 7 de la noche, todas bienvenidas, empieza Martha's Menopause Movement. Y tenemos invitadas el día de hoy

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13: Estamos de regreso, emprendedores adorados y emprendedoras. A ver, ya saben que estamos por comenzar en Chúlame el Changarro, que es nuestra iniciativa aquí en W Radio para impulsar el emprendedurismo. La convocatoria empieza hoy, 12 de octubre, y va a estar abierta hasta el 30 de octubre. Para todos ustedes que son emprendedores y emprendedoras y les urge que les inyectemos energía, dinero, mentorías, que los demos a conocer, porque les voy a decir una cosa. 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
0: Exacto.
13: Ahí se pueden registrar.
0: Y a wradio.com.mx.
13: Exacto.
0: Ya, ahorita.
13: Exacto.
0: Ya.
13: Ahí pueden registrar su empresa. Pero les quiero presentar a quien tengo en el estudio el día de hoy. Están Jackie García y Rodrigo Barrientos. 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Y me acaban de traer, cortesía de Central en Línea, unas calabazas blancas, de verdad, espectaculares. Entonces Central en Línea te puede llevar todo, muchachos.
0: Lo que quieras.
13: Lo que quieras. Trajeron también dulces para Halloween.
14: Sí, nuestro emprendimiento desde el inicio fue eso, ¿no? Te llevamos lo que quieras, de la central de abasto hasta la puerta de tu casa o negocio. ¿No? Sabemos que en la central pues está el producto más maravilloso, más increíble, pero a veces es difícil de acceso, ¿no? Es ir en la noche y todo eso. Entonces, pues, nuestra oferta de valor es esa, ¿no? Llevarte lo que quieras. Y justo pues, lo de Enchúlame el Changarro nos cayó en el momento que más lo necesitábamos, ¿no?
13: ¿Por qué?
14: Pues dos cosas. Una, cuando llegamos en Enchúlame el Changarro, llevábamos 5 años del proyecto. Ya llegábamos perdiendo dinero, desgastados, cansados. O sea, es difícil emprender.
13: Sí, descorazonados.
14: Descorazonados. Y la verdad es que, digo, sí nos ayudó mucho con el tema de crecer, de adquirir clientes. Pero más que eso, platicábamos Jackie y yo. Y lo que pasó fue, nos hicieron ver que hay mucho potencial en un negocio. Solo es que nos conozcan. O sea, de repente,
13: claro.
14: O sea, las ventas que tuvimos los días que salíamos en el programa era,
13: sí.
14: Si esto fuera diario,
13: claro.
14: O sea, sí existe, o sea, sí hay una potencial, locura. O sea, vale la pena seguir. O sea, nos dieron aire para otros 15 años más. Eso fue lo que nos regaló Enchúlame
13: el Changarro. Qué increíble. Oigan, las frutas y verduras de mi casa llegan todas las semanas desde la central de abastos, cortesía de Central en Línea. Y tenemos ustedes y yo una historia preciosa, ¿no? De repente yo siempre batallo todos los años porque yo pongo en mi casa árboles de Navidad muy grandes. Tienen que ser árboles por lo menos de 4 metros. Y entonces no sé si se me prendió el foco a mí o se te prendió el foco a ti.
14: No, estaba yo aquí atrás y me alcanzaste. Oye, tú Central en Línea.
13: Tú Central en Línea.
0: Ven.
14: No me puedes conseguir mi árbol de Navidad porque me lo están queriendo vender muy caro y muy difícil. No sé qué, y nadie me lo quiere conseguir. Y ya mandé a todo mundo y nadie me lo encuentra. Y dije, claro, yo te lo consigo. Y al día siguiente te hice una videollamada, creo, ¿no? Y
13: sí.
14: Oye, ya estoy aquí y están los árboles, ¿no? Y empezamos a... Uy, ¿cuál te gusta?
15: Un noble divino de 4 metros.
13: O sea, me mandaste un mensaje como a las 6 de la mañana y como uno está enferma, uno se despierta a las 6 de la mañana si es que uno quiere el árbol de Navidad que uno quiere. Y entonces ahí estaban ellos dos así de enseñándome por video los camiones con todos los árboles de Navidad descargándose. Y entonces, Marta, a ver, ¿te gusta este? Es rápido porque aquí vuela todo. A ver, corre, Rodrigo, ábrelo. A ver, dan la vuelta, enséñame las nalgas del árbol.
15: ¿Cuánto mide?
13: Tráete ese. Oye, pero me gusta ese, tráete ese también. O sea, una locura.
14: Esos pediste tres, creo, ¿no? Uno para las ramas y uno para el jardín de atrás.
13: Exacto. Y luego todo el mundo te empezó a hablar.
14: Ah, bueno, es que a partir de que tú publicaste, que creo que fue en Instagram o algo así.
13: Sí.
14: Ah, pues les compras entrar en línea el árbol.
13: Ajá.
14: Pero nuestro Instagram se llenó de mensajes de yo quiero el árbol de Marta, el de Marta. Quiero el de Marta, sí. Quiero el de Marta, quiero el de Marta. Y bueno, y la verdad es que pagamos el aguinaldo gracias a
13: ay,
14: a
13: qué increíble. Este año se les puede pedir el árbol de Navidad.
15: Claro sí, que sí, sí. De hecho, algo que ocurrió gracias a Enchúlame el Changarro fue que crecimos nuestro catálogo especializándonos en estos productos de temporada. Claro. Que nos dimos cuenta, gracias a ti, sí, que están súper demandados y que tenemos el mercado más grande del mundo aquí en la ciudad, donde es la mejor opción para conseguir todos estos.
13: Oigan, ahorita que viene Halloween y que estamos en Día de Muertos y que
16: bueno,
13: viene
16: es que ya de una vez
13: otoño, a ver, si ustedes quieren, voy a empezar a decir, calabazas,
15: sí,
13: esas flores de cempasúchil, uh-huh, la uh-huh, flor esa que es de terciopelo,
16: nombre.
13: A ver, dame ideas, ¿sabes qué necesito? Ah, ya sé qué les voy a pedir, ayer, y si no vieron mis historias de Instagram, corran a verlas, puse unas calabazas sí, de barro pulido, que son de Michoacán. Uh-huh. Y entonces estaba yo histérica, porque el año antepasado, en 2024, tuve que tirar unos elotes que yo tenía, de esos elotes que son de colores.
15: Las mazorcas de colores.
13: Las mazorcas de colores que vienen con las hojas incluidas para mi decoración de otoño. Central en línea, ¿me puede conseguir las mazorcas
14: sí,
13: de colores?
14: Sí, sí,
16: por si así las tienen.
13: Miren, ustedes escríbanles.
16: Ustedes pidan.
13: Ustedes pidan y ellos, sobre por darles gusto, negocios, les van a conseguir lo que quieran.
16: Todo eso.
13: ¿Qué van a tener este último semestre del año?
15: Pues ahorita ya estamos muy cerca de las festividades de Día de Muertos, uh-huh, y de Halloween. Entonces, para dar calaverita, todos los dulces.
13: Ah,
15: de
13: necesito
15: todos
13: los dulces,
15: tipos.
13: Porque mi casa se da dulces todos los años a todos
14: el
13: los niños.
14: El año pasado
13: que
14: nosotros te dimos
13: exacto,
14: los dulces.
13: De, exacto. De entonces, necesito dulces otra vez.
15: Todo
13: este
15: para
13: año.
15: La ofrenda, para decorar. Uh-huh. Thanksgiving también, que quieren un pavo enorme. Ajá. Claro que sí.
13: Ah, eso también voy a necesitar. Porque es dificilísimo encontrar un pavo de 15 kilos.
14: De 15 sí, kilos.
13: Entonces necesito pavos muy grandes, porque luego uno va a los súperes.
14: Son
13: unos pavos
14: siete,
13: que parecen gallinitas de Guinea.
16: Sí, son
13: no,
16: muy chiquitos.
13: Yo quiero un pavote para Thanksgiving sí, y para Navidad.
15: Para Navidad también.
13: Ya nos se los voy encargando. Madre, sí. 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Es regalado. 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
13: Y ahorita van a empezar. Quiero un pavo. Uh-huh. Quiero un árbol.
16: Quiero unas calabazas.
13: Quiero unas calabazas. 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
13: 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Ahora, regresando del corte, les voy a presentar a dos emprendedores más extraordinarios que han estado aquí en Enchúlame el Changarro, que les van a compartir su experiencia, que les van a compartir su negocio y cómo van hoy. 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

0: Ya. Sí, no, la verdad, muy bien, muy bien. Aplausos, aplausos. Oigan, estamos con emprendedores cuentavientes este programa que ya pasaron por Enchúrame el Changarro, que abrimos hoy la convocatoria para todos ustedes que son emprendedoras y emprendedores. Este es el momento, porque no solamente les vamos a inyectar lana a su negocio, los vamos a mentorear, van a tener una exposición mediática que, híjole, es yo creo que impagable para la gran mayoría de los emprendedores. 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Ahora quiero ir con mis amiguitos de Arte Cruz Talavera, ¿ok? Son Rubén Tepal y Diana Tepal, que estuvieron el año pasado, ¿verdad?
1: Diciembre de 2025.
0: ¿Ganaron?
1: Ganamos.
0: Ganaron primer lugar, ellos dos. Y aparte fue una cosa bien chistosa, porque en el 2024, cuando yo puse mi mesa del 15 de septiembre...
1: Pero fue 2025, septiembre de 2025.
0: Fue el mismo año,
1: sí.
0: No
1: claro,
0: manches.
1: Sí, justo.
0: Yo mandé a alguien de mi equipo, le dije, necesito unos platos mexicanos de colores divinos. Lánzate a la Ciudadela. Creo que fue a la Ciudadela donde
1: sí,
0: fue.
1: Sí, exacto.
0: Y entonces me habló por teléfono y me enseñaba en video, te gusta este, te gusta este. Le dije, tráete estos. Yo puse esa mesa mexicana increíble y... yo no había visto que por direct message, la marca de esos platos me había escrito a decirnos, ay, nosotros somos arte. Sí fue así, ¿no?
2: Sí.
0: Y
2: sí,
0: nunca
2: sí,
0: les contesté.
3: No, sí, de hecho yo fui la que te escribí. Ajá. Fue así como de, oye, Marta, me gustaría compartir tu mesa en mi Instagram, porque obviamente son followers y es vistas.
0: Sí.
3: Y tú me dijiste, claro, compártelo, para eso estamos. Entonces dejó el primer acercamiento contigo.
0: Ya.
2: Ah, mira, sí contestaste.
3: Sí, ahí sí contestó. Sí,
0: ¿le viste qué bonito? Claro. Al emprendedor siempre se le contesta. ¿Y luego entonces qué pasó?
1: Y posteriormente, cuando sale la convocatoria en Enchúrame el Changarro, que justamente está ahorita, que todos se metan, yo me inscribí.
0: Ajá.
1: Y eso fue a finales de septiembre del año pasado. Y pues bueno, nos llamaron la primera semana de noviembre para empezar todo el tema de los filtros y quedamos en los semifinalistas.
0: Y luego...
1: y comenzó todo, Marta.
0: Y ahí comenzó
1: exacto,
0: todo.
1: Comenzó
0: pero
1: todo.
0: A ver, cuéntales quiénes son. Sí, ustedes son hermanos, claro, cuéntales sí, la claro, historia. Mira,
1: nosotros somos Arte Cruz Talavera, somos hermanos.
0: Métanse a Instagram para que vean
1: sí,
0: lo que
1: Arte tiene. Cruz Talavera, por favor. Nosotros comenzamos en el negocio en marzo 2023. Uh-huh. Mi papá empezó el negocio en 2001. Uh-huh. Cuando llegamos nosotros al negocio, le dimos ese giro de familiar a corporativo. De marzo 2023 a hoy septiembre hemos crecido 400%.
0: ¡No manches!
1: En tres años. Está cañón. Y aparte, la exposición que tuvimos en Enchúrame el Changarro en diciembre nos ayudó muchísimo. Nos dio un giro totalmente en el negocio de 180 grados. Sistematizamos procesos. El dinero que nos diste, Marta, de verdad era para capital de trabajo. ¿Te acuerdas que te decíamos, es que tenemos una deuda en el banco que queremos pagar? No la pagamos.
0: No la
1: ¿por qué? Porque al final, como nos decían en las mentorías, a ver, Rubén, tienen el dinero, úsenlo para capital de trabajo,
0: claro,
1: que es lo que necesitábamos.
0: Y lo que más necesitabas era gente, porque todo lo que hace Arte Cruz Talavera es pintado a mano, ¿no?
1: Exacto. Todo es artesanal. Entonces contratamos, obviamente mejoramos los espacios, metimos a más personal y mejoramos y solucionamos el tema de la producción.
0: Bueno.
1: ¿Qué es lo que teníamos?
0: Ay, claro. A raíz de eso, no saben toda la gente que los ha buscado. Me estaban contando ahorita de una señora que les manda los diseños y ellos les hacen los platos y ella lo revende. Uh-huh. Ya quedamos, les prometo. Nada más déjenme, tengo dos segundos para pensar qué podemos hacer juntos. Vamos a hacer un collab. Arte Cruz Talavera por Marta de Baile.
2: Muy bien.
0: Vamos a hacer eso.
3: Sí, porque la verdad es, el año pasado te comprometiste, Marta.
0: Ya
3: entonces,
0: sé.
3: Ahora yo sí vengo a buscar esa
2: sigue pensando en los diseños, Marta.
0: Exacto, sí, voy a pensar claro, en diseños. Tiene que ser una cosa espectacular,
3: sí,
0: claro.
3: Porque bueno, fuera de que ganamos, nosotros hemos estado en colaboraciones con gente. Hemos buscado a personas. Oye, ¿podemos unirnos, unir fuerzas? Y muchos nos dicen que sí. Uh-huh. De hecho, actualmente nosotros hoy en día estamos haciendo una colaboración con Grupo Angelópolis Puebla, uh-huh, que es una plaza como si fuera la entrada de aquí.
0: Uh-huh. Sí.
3: Vamos a hacer una exposición de arte que se llama La Puerta Entre Mundos. Nosotros vamos a vestir 8 mamparas de Día de Muertos porque pues viene y todo es con Talavera. Todo tiene una temática y la verdad es que va a estar muy padre. Yo quiero que la gente que vaya a Puebla próximamente también vaya, se dé su vuelta en Angelópolis Puebla, en la parte de Luxury Hall. Ahí vamos a estar del 22 de octubre al 8 de noviembre.
0: Okay.
3: Y todo es hecho a mano por nuestros artesanos y también tenemos a dos artistas

0: invitados.
1: Oye, y traen otro collab, ¿no?
2: Claro, a ver, bueno, a ver. Algo muy importante. Bueno, de hecho, conocimos en las mentorías, Marta, este caso de Mica con Natalia Morales también. Ajá. Y otra cosa también. Entonces, yo contacté a Natalia por Instagram. Digo, Natalia ya tiene casi cerca de 300 sucursales en todo el mundo, de Mica, de los helados.
1: De los helados griegos.
2: Ajá. Exacto. Entonces, la contacté, nos reunimos con ella hace un mes aproximadamente, aquí en Ciudad de México. Y bueno, vamos a empezar como con 4 bols de Talavera en cada sucursal del mundo. Y aparte, vamos a hacer otra colaboración juntos para que la gente pueda conocer el proceso. Porque al final, acuérdense que detrás de la Talavera hay una historia. Claro. Nosotros apoyamos a las mujeres que no pueden ir a trabajar a la fábrica y les llevamos el trabajo a casa. Eso le encantó también a Natalia, ¿no?
1: Ya. Entonces van a hacer el collab con Mica.
2: Con Mica, para todo el mundo, imagínate,
1: eso,
2: ¿no?
1: Eso, qué increíble.
2: Nos dijo, en Hong Kong, en Nueva York, o sea, en todo, ¿no? Y aparte, este año tuvimos el acercamiento con otra empresa muy grande a nivel mundial, la cual es Disney, ¿no?
1: No.
2: Imagínate. No. Sí, digo, se sigue cocinando, que obviamente esperemos que se haga, y yo estoy segurísimo que se va a hacer, para souvenirse en las tiendas, comenzando en Estados Unidos, y ahí es llevarlo también a todo el mundo, porque al final es el mismo grupo. Y aparte, bueno, independientemente de la Talavera, también estamos en la línea de cerámica de alta temperatura, que justamente es algo nuevo que estamos haciendo nosotros.
1: Claro.
2: Y claro.
1: A ver, pero ¿cuál es la diferencia? Suerte con lo de Disney, ¿eh?
2: Gracias.
1: Disney, hay de ustedes donde no sí, cierren con Arte Cruz Talavera, ¿eh? Pero dime una cosa. Ustedes me hicieron unos platos con el monograma mío y de Juan, ¿no?
2: Sí.
1: Esos platos son en
2: Talavera.
1: Talavera.
2: Exacto.
1: Y está sacando ahora cerámica.
2: Cerámica. La diferencia de Talavera y cerámica es que la cerámica la hacemos con máquinas. Y es cerámica de alta temperatura y sobre todo va enfocada al sector restaurantero y hotelero.
0: Y es hecha con pasta. Entonces es muy diferente porque la Talavera es hecha de barro.
1: Ya.
0: Entonces es la gran diferencia. Y la pasta, lo que es la cerámica, solamente, esa no se pinta a mano. Esa solamente lleva el esmalte y listo.
1: Ya.
0: Es lo que se va para todo el grupo de restaurantes.
1: Ya. O sea, la
0: diferente.
1: ¿La qué?
3: Cerámica.
0: Cerámica
1: no va pintada a mano. Ok, perfecto.
0: Sí, acuérdate, Marta,
1: entonces,
0: que también
1: nuestro proyecto va a ser
0: en Talavera.
1: En Talavera.
3: Talavera.
1: Me parece muy exacto. Bien. Me parece muy bien.
3: O sea, en barro, Marta.
1: Exacto.
0: Bueno, recuerden que también tenemos las tres líneas. Lo que es Talavera, la tradicional, la Talavera que sería como cerámica. Ajá. Y la cerámica de alta temperatura. Pero lo que es Talavera en cerámica también es hecha a mano y pintada a mano, solo que lo único que cambia son los pigmentos. Ya que los pigmentos son, por ejemplo, en la Talavera tradicional, los colores son el verde, el azul cobalto, el azul fino, el amarillo, el negro. Son los tradicionales.
1: Sí.
0: Y en la cerámica en Talavera son los que tú pediste, que son los platos muy coloridos.
1: Sí.
0: Y mucha gente, yo vi varios comentarios de, eso no es Talavera. A ver, sí es Talavera porque es mismo proceso hecho a mano, pintado a mano. Lo único que cambian son los pigmentos en los colores.
1: Claro.
0: Eso es
1: claro.
0: Muy importante que quiero recalcar y que toda la gente que nos está escuchando
1: justamente,
0: sepa.
1: La Talavera no tiene que ser a fuerza siempre azul.
0: No.
1: Sí, ese es el color que todo el mundo
2: tenemos
1: reconoce.
2: Que innovar.
1: No, nosotros vamos a hacer una cosa juntos.
3: Espectacular,
1: que van a
3: Marta.
1: Decir, órala.
3: Órala. ¡Qué azul ni qué azul!
1: ¡Órala! Exactamente.
3: Verde. Espérame, yo tengo una pregunta. Tengo una pregunta para ustedes.
1: A ver.
3: ¿Qué porcentaje? Porque ahorita vi una serie de proyectos, ya tienen colaboraciones y todo este rollo. ¿Qué porcentaje le atribuyen a Enchúlame el Changarro?
2: Pues mira, de hecho, en followers crecimos yo diría un 200% desde que estuvimos en Enchúlame el Changarro.
3: ¡Wow!
2: La verdad. Uh-huh. Y algo muy importante, Marta. Estar contigo, estar en el programa nos da mucha credibilidad.
1: Claro.
2: ¿Y cómo me di cuenta de eso? Yo un día entré a una tienda en un aeropuerto, me presenté con el gerente. Siempre soy así, yo soy súper aventado, me presento en todos
1: me
2: lados.
1: Me encanta.
2: ¿No? Entonces me presento con el gerente.
1: Así de, hi, my name
2: exacto,
1: is...
2: Exacto, y tengo esto, ¿no? Y ya, o sea, me voy, le dijo, bueno, te marco.
3: Datos.
2: Exacto, lo de siempre. Me marca, Rubén, ¿sigues aquí? Le digo, claro, sigo acá. Oye, es que está la dueña... Vio tu Instagram que estás con Marta. Ama a Marta. Quiere verte ahorita. Y literal me regresé.
3: ¿Ves?
2: Y Marta, ya son mis clientes.
1: ¡Eso!
3: Entonces, ¡ya son tus clientes!
2: Claro, obviamente.
1: Oye, me da mucho gusto que digas eso, porque la gente sabe que yo nunca trabajo cochino.
2: Claro,
1: exacto. Y que yo nunca, ahora sí que cobijo a nadie que trabaja cochino.
2: Exacto.
1: Entonces, qué bueno que yo sea un sello de calidad.
2: Sí.
1: Desde un doctor hasta un plato de cerámica.
3: 100%.
1: Hasta unos tomates de la central de abastos. Hasta lo que van a oír a continuación. Oye, exacto. Pues me da mucho gusto.
2: Muchas gracias.
1: Tú sígueme usando, como tu carta de presentación.
2: No, no, y lo voy a seguir usando.
3: Teléfono, no me importa. Todo
1: okay.
3: Nuevamente.
1: A ver. Nos escuchan no solamente en el resto del país, sino en otras partes del mundo.
2: Okay.
1: ¿Cómo les compro?
2: Claro, nos pueden encontrar en Instagram, Arte Cruz Talavera, vía directo un mensaje, o también tenemos la página artecruztalavera.com.mx. Tenemos los envíos nacionales y también tenemos los envíos internacionales, sin tema.
1: Ok, y llegan los platos
2: perfectamente. Y llegan los platos bien. Perfectamente bien.
1: Oye, hay que tomarnos una foto, ¿no?
0: Sí, claro. Nueva. También a mí me gustaría.
1: Ya vi tu Instagram, sí, ahí está.
0: También estoy a mí me gustaría mencionar algo, Marta. Ahorita, la verdad es que para nosotros es temporada alta y toda aquella gente aquí en México que quiera mandar a hacer sus regalos corporativos ya. Tiene que mandarlos, hacerlos ya regalo. Lo más pronto posible, porque nosotros todo noviembre ya lo tenemos un poco ocupado, pero todavía podemos hacer espacio para todos los corporativos o dueños de negocios que quieran ahora sí que lo utilice con sus proveedores o clientes. Uh-huh. Nosotros estamos abiertos a ayudarlos.
1: ¡Eso!
3: ¡Qué maravilla!
1: Pues para que lo pidan ya.
3: ¿Por qué
1: ya?
3: No hacen una collab entre los tres?
0: Vamos.
3: Ajá. Imagínate vinos, quesos,
2: frutas. Sí, o sea, algo Navidad. Exacto,
3: exactamente. En Talavera.
1: Un divino de Talavera.
3: Y jellies.
4: De hecho,
3: y
4: jellies. Nosotros sí en fin de año vendemos mucho despensas de estas que dan para el corporativo y personal, recursos humanos y todo eso, las despensas.
1: El arcón, navideño.
4: Y los arcones navideños.
1: Exacto.
4: Eso vendemos mucho.
5: ¿Las despensas?
4: Sí, sí, sí. Okay. O sea, es algo que de hecho ya pronto. En esta semana se
3: deberían
4: estará publicando.
3: Deberían organizar algo padre, ¿eh?
2: Lo
3: así.
2: Vamos a hacer ahora mismo.
1: Entonces, si ustedes quieren su despensa o su arcón navideño, concentrar en línea.
4: Su platillo.
1: Ya si quieren, encima de un platón de Talavera, entonces ya es otro precio.
3: Exacto.
1: Más que nada.
2: Apoyar el arte mexicano.
1: 100%. Deberían de hacer un collab.
3: Padrísimo.
1: Oigan, regresando del corte, nos falta una persona más. Y esta historia también es una historia extraordinaria. Les va a encantar porque aparte muy probablemente muchos de ustedes ya lo consumen y a partir de ya hasta lo pueden empezar a comprar en Walmart.
3: ¡Otra vez!
1: Regresando del corte en W Radio, no se vayan. Ahí les va una pregunta. ¿De qué sirve tener un

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2: Continuamos después del corte

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1: Son las 11 en punto.
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9: Gaby, le vamos con la información más destacada hasta el momento. Iniciamos Noticias W, son las 11:01. El huracán Simon disminuyó a categoría 2 muy cerca de las costas mexicanas. Su centro se ubica a 90 kilómetros al oeste-suroeste de Cabo Corrientes, Jalisco, y a 345 al sur de Mazatlán, Sinaloa. Sus bandas nubosas ocasionan lluvias muy fuertes en Jalisco, Nayarit y Sinaloa. De hecho, el Servicio Meteorológico Nacional prevé que impacte muy cerca de Mazatlán este jueves en la medianoche, con efectos a partir del mediodía del miércoles en el puerto. Y tras el paso de Simon, Laura Velázquez, coordinadora nacional de Protección Civil, reportó saldo blanco en Michoacán, Colima y Jalisco, mientras que en Guerrero se registró el fallecimiento de una mujer en Chilpancingo por un colapso de una barda. La gobernadora de Baja California, Marina del Pilar, reportó por su parte que ante la tormenta tropical Rachel siguen los trabajos para recuperar todos los servicios. En Ensenada hay 10 personas no localizadas y 2 en San Felipe. Además, una menor fue localizada sin vida. En otro tema, no estamos de acuerdo con la represión, afirmó la presidenta Claudia Sheinbaum tras la respuesta policial en contra de los manifestantes que protestaron ayer frente a Casa Jalisco para exigir soluciones ante la crisis que atraviesa el área metropolitana de Guadalajara por el agua contaminada. La mandataria pidió al gobernador de Jalisco, Pablo Lemus, dar explicaciones respecto a lo ocurrido.
10: Nosotros no estamos de acuerdo con la represión. Entonces, no debe haber represión y debe abrirse el diálogo. Y tampoco debe haber manifestaciones violentas. Y en este caso particular, pues debe explicar el gobierno de Jalisco. Es una responsabilidad de ellos explicar por qué utilizaron agua y gases lacrimógenos, si es que los utilizaron, para afrontar una manifestación.
9: La mandataria recordó que el gobernador planteó un esquema de financiamiento privado con el que no está de acuerdo porque representaría la privatización del servicio del agua. Confirmó que representantes de Conagua sostendrán una reunión con el equipo del gobernador para abordar soluciones técnicas para resolver de forma conjunta este problema.
10: Nosotros no queremos que se convierta en un conflicto político entre el gobierno del estado de Jalisco y nosotros, porque hay un problema que vive la población y queremos ayudar a resolverlo, pero tiene que ser en un marco en el que estemos de acuerdo cómo se resuelve, y estamos en la mejor disposición de hacerlo. Entonces, ya ha habido varias pláticas y en principio hay que ponerse de acuerdo en la forma del financiamiento.
9: Por su parte, el gobierno de Jalisco atribuyó el actuar de la policía a los disturbios y agresiones que causaron un grupo de alrededor de 400 personas, reportó 39 personas detenidas y 28 policías heridos. La Fiscalía Estatal dio a conocer que 12 personas ya fueron puestas en libertad, aunque el proceso en su contra continuará sin que permanezcan en prisión preventiva. Son acusados de ataque a las vías de comunicación, lesiones y delitos cometidos contra representantes de la autoridad. Hasta aquí la información por el momento. Soy Ivette Parga Ávila. Ya regresamos, cuentavientes, con Marta de Baile y todo ese equipo. Síganos a través de nuestras diferentes redes sociales. Que tengan una excelente semana.
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0: Estamos de regreso en W Radio y si algo amamos en este programa, aparte de la música, es a los emprendedores, porque les digo una cosa, los emprendedores y las emprendedoras movilizan gran parte de la economía de este país, porque si algo necesita un emprendedor es apoyo de gente, de compañías, de marcas, de clientes que quieran lo mejor para ellos. 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Entonces, ellos ya los conocieron. Ya conocieron a estos hermanos de Puebla que le han dado la vuelta al negocio de la Talavera. Se llama Arte Cruz Talavera y hacen los platos y los vasos y las tazas más espectaculares pintados a mano que se puedan imaginar. Yo tengo muchas piezas de ellos. Me hicieron una pieza de mi monograma. Están trabajando ya con compañías a nivel mundial, desde los helados Mica, y ahora están, crucen los dedos, por cerrar un deal con Disney. Y después les quiero presentar a Alonso Martínez Villagómez. Él es fundador y CEO de Frutevia, que son estas gelatinas que están endulzadas con stevia y que tiene una historia increíble y que también fue ganador de Chulamelchangarro. Cuéntale todo y bienvenido de regreso.
2: Muchas gracias, Marta, nuevamente por invitarme. Muy feliz de estar aquí contigo y de recordar que en el 2023 fuimos los ganadores. Sí. Bueno, fue en el 24, pero fue la edición del 23. Y no se pierdan la oportunidad de inscribirse. Yo me inscribí, creo que el domingo del último día, y un amigo me insistió mucho y pues me llamaron y fui pasando los filtros y nunca creí haber ganado este programa. Pero bueno, el impacto mediático fue increíble. Yo no tenía ventas en línea y desde el programa las incorporé y hoy me representan el 10% de mis ventas.
0: Muy bueno.
2: Ventas en línea, que desde el programa pues las tenemos gracias a ti. Y bueno, hemos doblado ventas cada año, ajá, desde el 23 para acá. Este año va a ser un poquito ya complicado doblar porque se vuelve cada vez más difícil.
0: Sí, claro, cada vez eres más grande.
2: Exactamente, pero los invité, de hecho tú estabas de viaje, pero los invité a la inauguración de nuestra planta de producción.
0: Ya nos, tienes planta.
2: Ya pusimos nuestra planta de producción ahí en Toluca. El volumen ya nos ameritaba poner la planta.
0: ¿Cuánto estás produciendo de gelatinas endulzadas con stevia?
2: Cerca de 1,000,000 de sobres mensuales.
0: ¿Qué?
2: Perdón,
0: ¿qué?
2: Te dije mensuales, decir, anuales.
0: Anuales. Oye, eso es...
3: divide.
0: A ver, divide.
3: Más 5 que llevábamos.
0: Menos 10, menos 5. O sea, mensualmente.
2: Mensualmente, pues cerca de 80,000.
3: Muy bueno.
0: Qué locura.
2: Y bueno, decidimos poner la planta un poco apostando a un nuevo cliente que llevábamos un año trabajando y le quiero encargar mucho a ti y a tus cuentavientes, sí, que nos ayuden.
0: Ajá.
2: Porque nos dio de alta Walmart.
0: ¡Ay, Dios mío!
3: ¡Bendito,
0: ay,
3: Dios!
0: ¡Ay, niños de Atocha! ¡Ay, santo!
3: ¡Niño!
0: ¡Santo Cristo Redentor!
2: Y bueno, como saben, es el autoservicio más importante de México,
3: sí, sí,
2: con
3: sí,
2: más de 2,000 puntos de venta, y estamos en un periodo de prueba. Ellos pues ya se cuidan mucho de qué proveedor va a entrar para que no les falle y no se, claro, salga al mes y demás. Entonces nos dieron la oportunidad en todos los Walmart Express de toda la República. Son más de 100. Y tenemos que vender lo suficiente. Pero no es tan fácil como un proveedor nuevo vender porque no te ponen en el lugar en donde están todas las gelatinas. No te ponen a la altura de los ojos, entonces se vuelve complicado y sobre todo que yo estoy compitiendo muy diferente a mis colegas de Enchúlame el Changarro. Es un mercado masivo, entonces yo compito con grandes marcas.
0: Claro.
2: Los dos más grandes, ¿verdad?
0: Claro.
2: Uno es Yellow, que es Kraft Foods, es una empresa gringa. Claro.
0: Kraft no necesita nuestro apoyo.
2: Exactamente. y bueno, el líder del mercado es de Gary, que es era mexicana, pero hace más o menos 10 años lo compró una empresa alemana muy grande.
0: Los alemanes tampoco necesitan nuestro
2: entonces,
0: apoyo.
2: Entonces, necesitamos el apoyo de todos los mexicanos para que haya una marca de gelatinas a nivel nacional mexicana,
0: claro,
2: en el anaquel, porque es un postre muy mexicano. Es el postre más barato que existe. 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Es la opción más saludable. 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Somos la opción más saludable definitivamente. Estamos abajo de precio del líder. Y ayúdenos a ir a Walmart Express, por favor, buscarla y comprarnos.
0: No, seriamente. Seriamente, cuentavientes, aquí es donde yo los necesito. Y yo sé que me van a responder. Es más, el Chovy Landeros, que estuvo la semana pasada aquí con el tema del Teletón, me escribió al día siguiente y me dijo: hija, acaban de entrar 50 padrinos al Teletón. Es el récord de padrinos en una entrevista.
3: Gracias a ustedes, cuentavientes.
0: Gracias a ustedes, cuentavientes. Les voy a pedir un favor.
3: Con el corazón en la mano.
0: Alonso necesita su apoyo.
3: Y México. Claro.
2: Claro.
0: Por favor. La próxima vez que estén en Walmart. ¿Y cuál es? Walmart Express.
2: Cualquiera de la República.
3: Los por amo favor. Además los Walmart Express.
0: Metan a su carrito 10 gelatinas. Tragan gelatina de aquí hasta el fin de mes. Les va a servir para las uñas, para la piel, para el pelo.
2: El
0: la 85, grenetina es una maravilla.
2: El 85% de nuestro producto es grenetina.
0: Exacto. Claro. Ya, métanse grenetina.
3: Y para los chavos, para los chavitos en los lonches. Sí. Ahora, exacto, ve la cadena, qué importante. Perdóname que te interrumpa, Marta. Si le va bien al Alonso y crece, necesita crear fuentes de trabajo.
0: Claro.
2: Claro.
3: Si crea fuentes de trabajo,
0: sus
3: los mexicanos,
0: hijos van a tener
3: no,
0: trabajo.
3: Los mexicanos tienen chamba.
0: Claro.
3: Si esas familias tienen chamba, les va muy bien y además están aportando para el crecimiento del PIB en México,
0: del país.
3: ¿No? ¿Sí?
0: Okay. A ver, Frutevia. Okay. Por favor. Está en Walmart.
2: En Walmart Express.
0: En
2: además
0: línea.
2: Estamos también en línea, en Walmart todavía no, porque como somos nuevos, tarda un poquito.
0: Sí, pero el punto es que si empiezan a vender cañón, Walmart va a decir...
2: Se quedan.
0: Si no venden, va a decir, sale, gracias, bye, y te van a sacar.
2: Exactamente.
0: Y nosotros no vamos a permitir eso, ¿verdad, cuentavientes?
3: Exacto.
0: Entonces, Walmart Express, ¿ustedes también?
3: Sí, también Central en Línea y también Talavera.
0: Buena onda.
4: En Central en Línea también se vende Frutevia.
3: Ah, sí, ¡anda!
0: Muy bien, ahí estamos. Muy bien, muy bien. ¿Y sí, ustedes sí. en Arte Cruz Talavera?
5: Sí. Claro, también.
0: Así, denle ahora un break de 15 minutos a sus artesanos con un lunch que incluya Frutevia. Todos vamos a sumar. Todos vamos a sumar. Entonces se llama Frutevia para que la próxima vez que vayan a un Walmart Express, por favor, así, echen 20 cajas en
2: lo que antes era Superama, porque muchos ubican todavía.
0: Sí, claro, antes era el Superama.
2: Y bueno, también nos pueden encontrar en La Comer, en Supernaturista, en HEB, que han sido mis clientes desde hace unos 3 años.
0: Sí.
2: Y que gracias a ellos, y les quiero agradecer públicamente, confiaron en mí después de una etapa muy complicada en la pandemia.
0: Sí.
2: Y bueno, estamos con todo en Frutevia, con nueva planta.
0: ¿Qué sabores nos ofreces?
2: Pues mira, en Walmart Express, lo mismo, son muy especiales con los espacios. Solo me dieron de alta 3 sabores, que son justamente los más fuertes.
0: Ajá.
2: Arándano.
0: Amo el arándano.
3: Yo también lo amo.
0: Nada como el cranberry, divino.
2: Sí. Fresa.
0: Que muy bien, la fresa gusta claro. mucho.
2: Y bueno, el limón que es.
3: Ah, el limón que es de ley.
0: Es muy agradable, sí, sí. Pero ¿qué pero otros sabores
2: tenemos
0: tienes?
2: Otros sabores muy diferenciados que están en las demás tiendas que les mencioné, como toronja.
0: Muy bien, deli.
2: Mandarina, naranja.
0: Me fascina la mandarina.
3: Piña no hay.
0: Naranja.
2: Piña.
3: Claro.
2: Y uva.
3: Perfecto. Y uva. Sí. Son los sabores del típicos de las latinas.
0: Yo
3: te latinas.
0: Puedo pedir un sabor a futuro.
2: Claro.
0: Cereza.
2: Claro.
0: La cereza mucho es un hit, ¿no?
3: Sí.
0: O sea, no vais a empezar con, voy a sacar una de guanábana, una de guayaba. Sí. No, cereza es espectacular.
2: No, perfecto, la sacamos, pero en colaboración contigo.
0: Exacto.
3: Ándale.
0: También, yo colaboro con todos ustedes. Si les sirve tenerme a mí para vender, venga, vámonos.
2: Entonces,
0: venga.
2: Y algo que les tengo que encargar mucho a los cuentavientes es, ajá, lo que les mencioné de que no es muy fácil ahorita encontrarnos porque somos un producto nuevo. Estamos en el súper, simplemente a lo mejor estamos en una orillita o abajo o arriba.
0: Sí.
2: Hay que buscarle un poquito y también sirve que le preguntemos a los empleados de la tienda, Frutevia,
3: claro,
2: ¿dónde
3: señorita,
2: está Frutevia? ¿Por qué no
3: señorita,
2: hay?
3: Exacto, claro.
0: Porque aparte les digo una cosa que a lo mejor muchos de ustedes no saben. Cuando ustedes van al súper, pues ustedes van con su carrito y van viendo, ¿no? A la altura de la vista de una persona de estatura promedio, es donde están las marcas
2: líderes
0: que más venden.
3: Sí, sí, sí, sí.
0: Si tú eres una marca bebé, te van a poner hasta las nalgas del anaquel.
2: Exacto.
0: O sea, hasta abajo. Que te tengas que hincar, ya sabes, y que te truenen las rodillas.
2: Para
0: agarrar el producto.
2: Y les platico algo más muy importante que yo no sabía hasta que me involucré en el mundo del retail. Tú cuando entregas a un autoservicio, entregas en un centro de distribución que uh-huh. está en cierto punto. Tu producto llega a las bodegas de las tiendas. Tú si no mandas a una persona
0: sí.
2: a sacar ese producto de la bodega y montarlo en anaquel, no se exhibe. Entonces, las marcas grandotas que tienen 20 productos o más en el supermercado, es muy fácil para ellos ir a colocar los productos una vez a la semana.
0: Sí.
2: Pero una marca pequeña, pues que tiene un presupuesto distinto,
0: claro.
2: va una vez a la semana. Entonces, a lo mejor si tú vas el miércoles y el promotor va el jueves,
0: sí.
2: pues tu producto ya te lo escondió el competidor. Ya te lo hizo para atrás.
0: Sí.
2: Ya se acabó y no
0: sí,
2: se ha resolvido.
0: Exacto,
2: entonces,
0: claro.
2: Es una guerra en el anaquel que nadie cree, pero
0: que nadie cree. Nos pasa hasta con las revistas, ¿no?
2: Sí. Sí,
0: entonces
2: sí,
0: tú
2: sí.
0: tienes tu espacio para poner tus revistas, revista MOA, y entonces llega la competencia y pone sus revistas enfrente de la mía.
3: Uh-huh.
0: Entonces, lo fuerte es que las personas que están en retail, y también lo vivimos con Marta de Baile Hair Tech, con toda la línea de shampoos que tenemos, obviamente nosotros peleamos espacios en el anaquel por los grandes competidores
2: claro.
0: que tenemos, que son compañías transnacionales, pues mucho más grandes que nosotros, que encima tienen mucho más dinero para lo que acaba de mencionar Alonso, que es la promotoría. Todas las marcas tienen que contratar a un ejército de gente.
2: Promotores que van y sacan tu producto.
0: Que van y sacan tu producto y lo colocan y hacen que se vea bonito.
3: Uh-huh.
0: Y cuando el competidor te lo aventó para atrás, pues tú lo vuelves a poner para adelante. Y si las etiquetas están volteadas, tus promotores las vuelven a voltear. O sea, no saben lo que es el viacrucis de competir en el anaquel.
2: En el anaquel, sí,
0: ¿no?
2: Es muy complicado. Y para una marca nueva, pues es aún más complicado.
3: No, claro, por supuesto,
2: pero
3: hay
2: bueno,
3: que apoyar.
2: En algún momento vamos a estar al nivel de todas.
3: O sea, yo he hecho pedirle al gerente cuando algo me fascina, que Frutevia me encanta, ¿eh? Sí tengo
0: sí.
3: Frutevia.
2: Sí, ahorita les traigo su
3: y yo le pido al gerente, ¿me puede checar en bodega si hay? ¿Y sabes qué? La mayoría de las veces
0: lo tienen.
3: Sí hay.
2: Y les da flojera
3: claro,
2: ir por la ocasión.
3: Claro, si lo pueden checar.
0: Pero ¿sabes qué también? cuando estás en la caja, se fijan que te preguntan.
3: Encontró todo lo que buscaba, ¿no?
0: Exacto. Encontró todo lo que quería.
3: Sí,
0: o algo
3: encontró
0: así,
3: todo,
0: ¿no?,
3: lo que. Oiga, ¿no?
0: Ahí es donde ustedes tienen que decir: pues no vi Frutevia. Ajá.
2: Hola, tuve que ir a buscar a...
3: Tuve que mandar al gerente a la bodega.
0: 100%, 100%.
2: Sí. O sea, así estamos. De hecho, yo me estoy dando un tour en este momento. Hay 58 Walmarts Express en Ciudad de México y Estado de México. Y están a mi alcance y ya llevo como 25. Estoy conociendo a todos los gerentes.
3: Muy bien.
2: Y ayuda mucho, ayuda mucho. En algunas tiendas, cerca de 15 tiendas, ya tenemos una cabecera completa.
3: Perfecto.
2: Entonces... pues para que nos ayuden a comprar lo que más se pueda.
0: 100% cuentavientes, ya saben. Ok, por último, su mayor consejo a todos los emprendedores que están escuchando y que dicen, me meto, no me meto. A ver, vas, Jackie.
5: Primero, lo que ya dijeron Rebe y tú, métanse ahorita.
0: Ahorita.
5: No se esperen, se les va a olvidar, se van a distraer. Tienen pocos días para entrar a la aplicación, o sea, llenar su formulario. Háganlo ahorita. De verdad, no lo dejen para después, porque esta es una oportunidad increíble. De verdad, no tienen idea del gran valor que se van a llevar de ser participantes en Enchúlame el Changarro. Uh-huh. No dejen pasar la oportunidad.
0: Claro.
5: El mayor consejo es, pues eso, actúen, como dijo Rubén. O sea, yo soy de ir y decir y presentarme. Es que eso es ser emprendedor, es tomar acción. Entonces, tomen acción hoy y van a ver que no se van a arrepentir, porque las mentorías que dan son de primer nivel. Algo que nos llevamos mucho, Rodrigo y yo, fue el nivel de excelencia que se maneja aquí.
3: Maravilloso.
5: Marta, su equipo, todos los mentores que estuvieron con nosotros, a eso te enseñan, a aspirar a un altísimo nivel de excelencia en tu negocio, que es lo que nuestros clientes se merecen.
0: Eso, entonces, no se diga más.
3: Tomen como ejemplo a Rubén, que dijo, a ver... David, el financiero que me dio la mentoría, me dijo, no pagues la deuda ahorita.
0: Claro.
3: ¿No te dijo eso?
5: Sí, y son consejos que te da cualquiera, claro, y aquí los tienes.
3: Exacto. Tú ya ibas a ir a pagar un no.
0: Tu mentor, David, que es mi CFO.
3: Es el buenísimo. CFO de Marta.
0: No pagues la deuda.
6: No la pagues y mejor ese dinero inviértelo para que te genere más dinero, que es lo que estamos haciendo
3: 100%,
6: ahorita. 100%,
3: claro, y la gente a veces no sabe. Para eso sirven esas mentorías.
0: Exactamente, caray.
3: Carajo.
0: ¿Qué tal, Rebeca?
3: Carajo. Estoy ya enojada.
0: Ok, sí. Muy bien. ¿Qué
6: pues
0: decir
6: justamente, sí, métanse, la verdad, a mí me salió la publicidad de Enchúlame en un sábado en la noche. Sábado en la noche llené toda la información que nos pedían y fue la mejor decisión de nuestra vida. Nos cambió la fábrica un giro de 180 grados.
0: ¡Ay, qué increíble!
6: Y un consejo que les doy a todos los emprendedores, sean intensos, sean perfeccionistas y sean disciplinados.
0: Exacto.
6: Eso es lo que me ha ayudado muchísimo a mí y Arte Cruz Talavera. Porque al final el éxito de un negocio es muchísima disciplina, no es motivación ni nada, es disciplina.
0: Sí,
6: y créanme que, o sea, ser emprendedores de locos, pero vale la pena muchísimo.
0: Esto.
3: Muy bien.
0: A ver, vas, Alonso.
2: Y bueno, por último, yo les puedo decir que no duden en inscribirse.
0: Compren Frutevia.
3: Exacto.
4: Vayan al Walmart.
2: Es una experiencia increíble. No solo si llegas a ganar lo que pues ya tienen que involucrarse más cosas, pero ese mes que estás en el programa, las mentorías son increíbles. Conoces a 10 otros emprendedores igual que tú. Es una experiencia increíble, conoces a Marta de Baile, te ganas una lana y bueno, para cerrar yo también le quería agradecer a Marta porque hay algún, bueno, dicen que con lo que te quedas es como con el 2-3% de las cosas que te dicen y muchas de las cosas que me dijeron en el programa, hay una con la que me quedé y que me dijiste tú, que me dijiste, emprender es un lugar muy solo.
0: Sí.
2: Y me quedé con eso, porque en los momentos difíciles, donde
0: claro,
2: no tienes a dónde ir, y pues yo que no tengo como tanto, o sea, no tengo socios. Bueno, mi esposa es mi socia, pero no participa tanto en el negocio.
0: Sí, ¿con quién lloras?
2: ¿Con quién lloras si se estás cayendo?
0: Me marcas a mí, duermo poco, entonces estoy dispuesta a contestarte.
2: Y en el éxito, pues también estás solo incluso,
0: claro.
2: Pero bueno, ahorita estamos más en la parte que han llegado más golpes que éxitos. Pero me quedé con eso y te lo agradezco mucho porque me da paz cuando...
0: Que no eres el único. Y que no eres el último. Y que hay gente allá afuera.
3: O sea, ya la gente poniendo, de verdad.
0: ¿Qué?
3: O sea, aquí Ceci dice que ya va a poner en su lista Frutevia.
0: Perfecto. Exacto.
3: Que ya van a empezar a hacer su súper en Central en Línea. Y que Talavera van a empezar a buscarlos para poder tener, aquí hay dos, ahorita te los paso.
6: Va, gracias, Ravi.
3: Para poder tener
0: para hacer
3: producto.
0: Cosas. Pero les digo una cosa, cuentavientes, en general, para eso estamos los seres humanos en el mundo para ayudarnos unos a otros, para servir unos a otros. Ustedes que son cuentavientes de este programa, yo quiero pensar que ese nombre que llevamos con tanto orgullo es este sentido de pertenencia de este grupo de personas que escuchamos y que seguimos a todos los especialistas y a todo lo que hacemos todos los días aquí en W Radio de 10 a 1. Y que ustedes tienen esta misma vocación de servicio y de apoyo a los demás. Hoy tenemos estos tres emprendedores mexicanos que se han, como diría mi mamá, que se han romaneado por salir adelante. Son empresas mexicanas, son chavos mexicanos. Apoyémoslos porque hoy por ellos, mañana por ustedes. Hay que siempre encontrar la forma de hacer la diferencia en la vida de alguien más. Entonces, ustedes compran Frutevia, ustedes compran Arte Cruz Talavera y ustedes piden lo que quieran de la central de abastos desde centralenlinea.com. No se diga más. Oigan, gracias a los gracias cinco a ti, por estar aquí.
6: Gracias a ti, Marta.
0: No, hombre, qué sensacional. Ahorita nos vamos a tomar fotos y vamos a hacer unos comercialotes para redes sociales. Nada más déjenme, pongo más guapa. Para que vendan harto todos. Oigan, y nosotros vamos a hacer una pausa, cuentavientes, y regresando, hablando de ayudarnos unos a otros. Miren, a mí me dicen, es que Marta está súper guapa, yo me quiero ver como tú el día que tenga tu edad. Bueno, pues les digo una cosa, si uno quiere tener lo que pocos tienen, uno tiene que hacer lo que poca gente hace. Y regresando del corte, les comparto a la gente que a mí me ha ayudado a estar en mi mejor momento. Ni a los 40, ni a los 35, mucho menos a los 28, yo me he sentido tan sensacional como me siento hoy a los 59. Eso se logra con disciplina y con información. Y hoy empieza Martha's Menopause Movement. Para todas las que tienen perimenopausia y menopausia, a las 7 de la noche y les voy a contar todo, regresando después del corte. No se vayan. 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
5: Son las 11 con 30 minutos.
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1: A ver, cuentavientes, cualquiera de ustedes que duerme fatal, que tiene su colita más seca que un dátil, cualquiera de ustedes que dice, es que ¿qué es esta panza que yo no tenía?, que sienten que están embarneciendo, que les está cambiando el cuerpo, que se sienten secas, arrugadas, con tres pelos en la cabeza, y encima del peor humor, deprimidas, ansiosas, preocupadas por su salud, con dolores de cabeza y 280 cosas más, que solo vivimos las que tenemos menopausia y perimenopausia. De eso vamos a hablar regresando y les vamos a dar una luz al final del túnel y dejarles saber que claro que pueden sentirse y verse fabulosas en esta etapa de la vida al volver. Vamos a hablar de Martha's Menopause Movement, masterclasses durante 18 días para que ustedes le den la vuelta a su cuerpo. Empezamos hoy a las 7 de la noche, les cuento todo al volver. ¿Qué harían con medio millón de pesos en cash? 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
1: Ok, aquí en este momento se acabó. Vamos a fingir que estamos en la sala de mi casa. Exacto. Que nadie de ustedes cuentavientas, más bien cuentavientes hombres, nos está oyendo, nos da idéntico, es más, nos da idéntico. Y vamos a hablar con la verdad.
3: Como hablamos siempre, okay. Nosotros.
1: Está Bea Bullosa aquí, una súper queridísima nutrióloga, una nutrióloga respetable, una nutrióloga de verdad, una mujer que tiene especialidad en nutrición deportiva, que fue nutrióloga de la selección mexicana, que es presidenta de la Federación Mexicana de Nutrición Deportiva, una nutrióloga de verdad. Y luego está Marimar Álvarez, que es cirujano plástico, pero se ha dedicado a través de la fundación de Nova House, que es una clínica dedicada a la
4: bienestar sexual de la mujer.
1: De las mujeres. Vamos a hablar la neta.
3: Sí, venga. Exacto.
1: Vale. ¿Quieres que empiece yo?
3: Empieza.
1: Voy a hacer un manifiesto.
3: Venga.
1: Yo me rehúso a tener que empezar a usar tacones de 3 centímetros porque no me dan las rodillas.
3: Totalmente de acuerdo.
1: Yo me rehúso a tener que empezar a usar blazers de manga larga, a usar faldas abajo de la rodilla porque ya no dan ni las rodillas ni los brazos. Yo me rehúso a estar viendo cómo me tapo un gordito, cómo me tapo el otro. También me rehúso a vivir con migraña. Me rehúso a sentirme mal, me rehúso a sentirme deprimida, me rehúso a sentirme ansiosa, 100%. Me rehúso a sentirme con insomnio, me rehúso a despertarme a la media madrugada porque no puedo dormir bien. ¿Tú a qué te rehúsas?
3: Me rehúso a usar abanico porque tengo bochornos. O sea, no puedo. Sí. No puedo con el... Sí. O sea,
4: Solo si se ven cool.
1: Sí. Sí.
4: Solo si viene con el outfit.
5: No se ven cool. O sea, okay, perdona.
1: Muy bien, muy bien. O sea, si ustedes se piensan en consumista en Twitter.
3: Me rehúso a eso. Ahora, me rehúso a la panza. No puedo, Marta. Si algo me pone de mal humor es vestirme y voltear a ver una panza que yo desconocía, que eso me pasó cuando empecé con la primera pausa. Y dije, ¿de dónde salió esta panza? ¿De dónde? Eso me rehúso y a estar lenta. Ay, me siento lenta, me levanto. No, no hay manera, eso sí no.
1: Te
3: no,
1: rehusas.
3: No, me rehuso con
1: Marimar, ¿a qué te rehusas?
4: Yo cumplo hoy 41 años.
3: Ah, sí, hoy es su cumple, hoy es su cumple.
4: Y ¿sabes qué? Creo que también pasa mucho que las que vamos empezando la perimenopausia, es como, no, tú estás chiquita. Y la gente que es más grande nos menosprecia. Pero yo les voy a decir, yo me rehuso a ser esa mujer irritable y que le grita a sus hijos horrible y a su esposo y que quiere matar a alguien y al día siguiente es un dulce corderito. Me rehuso a tener esos cambios emocionales. Me rehuso a perder mi deseo sexual, porque para mí, mi vida sexual ha sido súper importante toda la vida y siempre he sido una mujer muy abierta en la parte sexual, pero sí me ha disminuido el deseo. Entonces, me rehúso

0: video y en una foto y sentirme guapísima.
1: Sí, espléndida.
0: Me rehúso a ser una anciana devastada. Me rehúso también.
1: ¿Sabes a qué me rehúso también? ¿Qué? A tener la foto, así, el reencuentro de la generación 30 años después y no reconocerme en la foto de que digas, uy, no, te ves viejísima, ya no, deteriorada, no, ya, no.
0: Yo me rehúso que después de una reunión de 40 años de haber salido de prepa digan, ¿y esa quién es?
2: ¿Qué le pasó? ¿Quién trajo a su abuelita?
0: No manches, no la reconocí. ¡Me rehúso! También me rehúso a eso.
1: Me acaba de pasar en un evento, no quiero dar detalles para que no se reconozca la persona, pero me hacen así por la espalda, volteo y yo, ¿quién es? ¿Quién es? ¿Quién es? Y dije, claro, es la tía de mi amiga. Era mi compañera de la escuela.
0: No es cierto.
1: Pensé que, te lo ¿ves? Juro, y pensé que era okay. Tía de amiga mía.
0: Me rehúso a andar caminando por la vida.
1: Dando pena.
0: Agarrada de los barandales, como Spider-Man. Agarrada de la escalera, para arriba, para abajo, buscando quién me da un brazo ayudadita. Amigo o una mano, porque no puedo caminar sola.
1: Yo siempre le digo a mis pacientes, si no quieres hacer ejercicio por gusto, hazlo por dignidad, para que el día de mañana tu nuera no llegue a levantarte del
0: baño.
1: Me mato así de alguien que me ayude, que no me puedo parar del baño.
0: Oye,
1: no,
0: hay dignidad. Que hacer ejercicio por dignidad.
1: Sí.
0: Para que no tengas que pedirle a nadie que te ponga un supositorio.
1: Ay, me mato.
0: Y tú puedas hacer una contorsión a tal punto que te lo puedas a poner sola.
1: Sí.
3: Oye, también por vernos bien, que siento que, a ver, todo este movimiento también de que, ay, el body positive, etcétera, que apoyo mucho de eso, pero siento que, a ver, también hacemos ejercicio por salud, por llegar sanos, pero también porque cuando estás haciendo ejercicio, exacto, porque cuando estás haciendo ejercicio, no hay cuerpo más bonito que el que hace ejercicio.
1: Okay. 100%.
0: Yo me rehúso, cuentavientes, andar con 3 pelos en la cabeza.
1: Sí, yo también.
0: ¿No?
1: Es más, me rehúso cortarme el pelo chiquito. No.
0: Yo
1: no,
0: también.
1: No.
0: Oye, yo estoy a 12 de Daniela Romo.
1: Sí.
0: ¿Y saben qué?
1: Sí,
0: no me importa.
1: No.
0: Amo mi pelo. Y me rehúso a volverme en una golden girl.
1: Sí,
0: todas con cabecitas como de algodón.
3: Y eso pasaba antes a los 40.
0: Claro.
3: No, o sea, no, hay que recordar. No.
1: Amo ver esos videos y dicen.
0: Mi pelo es de mi mamá. Y yo me acuerdo, les conté esta historia, que mi mamá que se hacía una cola de caballo, se ponía un pañuelo Hermes y andaba con su cola de caballo, con el pelo negro divino. Y un día llega en Peter Pan.
3: No.
0: Y mi hermano, que mi hermana y yo, de, ma, ¿por qué te cortaste el pelo? Es que mi peluquero, que era un francés, me dijo, Silvia, tú ya tienes 42 años, no puedes andar con el pelo largo. Y le voló el pelo a mi mamá.
3: No.
0: ¿Qué? Eso, I refuse.
1: Oye, no, a mi mamá le pasó lo mismo. Mi mamá tenía un pelo negro largo, divino, se hace unas trenzas gordas. ¿Por qué no? Igual fue en París, se le ocurrió irse a cortar el pelo y le dijeron, ¿cómo, señor? Así, le cortaron. Mi papá casi la divorcia. Mi papá se quería ahorcar porque le regresaron a una señora, o sea,
0: claro.
1: Un pelo largo divino.
0: Claro.
1: Y oye, esta señora yo ni la conozco.
0: Y otra vez, I refuse de andar necesitando, no por moda y porque te gustó, necesitando ponerte una falda hasta la mitad de la pantorrilla. Ah, no. Con unos tacones de 3 centímetros muy prudentes, toda de café, porque ya eres una señora. I refuse.
1: No, yo creo que tenemos que, y es lo que le queremos compartir a todas en este movement, Menopause Movement, es dejemos de pensar que es normal vivir con bochornos, es normal vivir cansada, es normal perder masa muscular y ganar grasa. Hoy, afortunadamente, creo que vivimos en una era en la que podemos tener masa muscular, tener controlado el porcentaje de grasa, tener energía, ganas de entrenar, tener apetito sexual. Hoy tenemos todas esas posibilidades a nuestro alcance.
0: 100%.
3: Oye, sabes que yo justo el fin de semana que estuvimos en el evento de Dr. Mau, puro profesional de la salud ahí, y justo una me empieza a contar, y es que yo tengo osteoporosis desde súper chica, porque tuve 4 hijos muy seguidos, y ya empezaste con reemplazo. No, es que me da miedo porque en mi familia hay una tía lejana que tuvo cáncer de mama. Es que no podemos seguir, o sea, profesionales de la salud, con estos mitos y con osteoporosis a los 45 años, porque tenemos miedo del reemplazo, ¿no? Entonces, eso, que también, que escuchen todas estas clases para que vean lo que actualmente hoy dice la evidencia acerca del tratamiento de la menopausia.
0: 100%. A ver, es que todo esto de I refuse, ya sabes, me rehúso. Ustedes pónganme cuál es su me rehúso. Lo hemos hablado 20 veces. Nuestras mamás.

0: mamás y nuestras abuelas se echaron la menopausia a ciegas y a pelo. Sí. Muy pocas de nosotras se sentaron a tener una conversación con su mamá de tu menopausia, ¿cómo fue? La mía nunca me contó. Mi mamá se le echó a pelo, y le dio osteoporosis y tenía osteopenia. Entonces, I refuse que me pase lo mismo. Hace 3 años, con mi propia menopausia, me di cuenta la cantidad de mujeres allá afuera que no tenemos idea de lo que nos está pasando. Y créanme, si ahorita están ustedes como Marimash, frescas como una lechuga, aguántense unos años la voladora que les va a caer. Yo juré, hija, que a mí la menopausia me iba a pasar sin pena ni gloria. Yo no tuve bochorno, señoritas. Para que vean que no todas las menopausias son iguales. A mí lo que me dio son unos dolores de cabeza. Yo empezaba a oler gasolina. Tenía unas náuseas, un malestar que yo pensé que tenía o un tumor en la cabeza, claro, o una epilepsia galopante. Claro. Y lo que yo tenía se llama menopausia. Entonces empezamos Martha's Menopause Movement, que es un programa de 18 masterclasses que empezamos hoy a las 7 de la noche. Están, obviamente, Bea Boullosa, que les va a meter una zamarreada, a partir de esta etapa, tenemos que comer diferente y empezar a entender mejor qué nutrimentos necesita nuestro cuerpo. Va a estar obviamente Marimar Álvarez, que es cirujana plástica, pero especialista en sexualidad femenina, para hablarles
1: de cómo cuidar su piso pélvico, de qué es el síndrome genitourinario de la menopausia, que les tengo una noticia, a todas les va a pasar. Algunas les da resequedad, algunas les da más incontinencia urinaria, otras debilidad del piso pélvico, prolapso de órganos pélvicos, etcétera, etcétera, que tienen que saber, porque toda mujer a partir de la menopausia tiene que sí o sí usar estrógeno vaginal.
0: Bueno, perdón, ¿quién de ustedes en perimenopausia y menopausia ya no quiere cooperar con su pareja? Porque cada vez que tienen sexo, duele, sienten que les están metiendo un puñal, exacto, en la vagina. Exacto. Y eso es porque están más secas que un dátil, cuentavientes. Y eso tiene una solución, se llaman estrógenos vaginales.
1: Exacto.
0: ¿Quién de ustedes está de a tiro por viaje? Ahora sí que mírame y no me toques porque me da una infección en las vías urinarias. Eso también es síndrome genitourinario.
1: Exactamente.
0: ¿Quién de ustedes se carcajea, levanta una caja o estornuda y se le salen 7 gotas de pipí? Sí. Ah, porque
2: el piso pélvico ya se les cayó.
1: O de popó. Que esa casi nadie lo quiere decir, pero también puede haber materia fecal.
3: Acabas de abrir un nuevo terror en mi vida.
0: Refuse y estarme cagando por la calle.
3: Pero, Marimar, ¿cuándo pensabas decirnos eso? O sea, es la primera vez que lo escucho, me quiere dar un infarto.
1: Bueno, pues también hay incontinencia fecal, que quien caga, el piso pélvico detiene también al recto.
0: ¿Qué?
3: Me mato.
1: Así es.
0: O sea, ¿cómo?
1: O gases también, puede andarse pedorreando por la vida.
3: Aquí hay una parte importante que pocas personas saben. En la menopausia te cambia la microbiota. Es porque la baja de estrógenos te cambia el ecosistema de, claro, y empiezas con gases, inflamación, sí, y va junto con...
0: Bueno, pero, ok, bueno, si ustedes traumas se rehúsan a estar así, hoy empezamos
2: si
0: a las 7 de la noche.
2: Ustedes ya están así.
0: Exacto.
1: Claro.
0: 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Sharon Malone, que es ginecóloga y una de las expertas de menopausia a nivel mundial, desde Estados Unidos. Lisa Mosconi, que es una neuróloga neurocientífica italiana que está en Nueva York y que les va a dar clase sobre los cambios del cerebro durante la menopausia y les va a hablar de su depresión, de su ansiedad. Está Laura Berman desde Los Ángeles, que es sexóloga y les va a hablar de si ustedes ya sienten que se desconectaron grave de su pareja, ya hasta darse un beso les da oso porque ya ni al caso viene, ya de cooperar ni hablamos, ¿cómo le van a hacer? No saben la plática de Laura y la tarea que les va a dejar y cómo les va a servir para reconectar con su pareja. Tenemos a la gran Heather Hirsch, que es internista y es experta en menopausia también desde Estados Unidos. Ana Causel, que es endocrinóloga, y les va a hablar de cómo saber que su doctor o doctora no tiene idea de menopausia y cuáles son los red flags. Ella está en Miami, es colombiana. Gabriela Pellón, que es psiquiatra especializada en salud mental de la mujer. Edna Cortés, que es ginecóloga. Daniela Gómez Pue, que es ginecóloga oncóloga y les va a aclarar todas las dudas que tengan sobre el pavor de tomar terapia de reemplazo hormonal por miedo a que les dé cáncer, qué hacen si tuvieron cáncer antes, qué hacen si alguien en su familia ha tenido cáncer. Ella les va a aclarar todo eso. Tenemos a Dr. Mao desde Nueva York, que es médico internista, y les va a hablar de su peso, de la composición corporal. Les va a hablar de por qué están más panzonas, por qué están más grasosas, por qué han perdido músculo. Les va a hablar de los GLP-1s. Bárbara Pérez Aguilar es endocrinóloga, Bea Bullosa. Isela Méndez les va a hablar del pelo, de la piel. Marimar Álvarez, de la cola, del piso pélvico.
1: Ya dije
0: del ano, de la vulva, de la vagina. Tere Díaz, que es psicoterapeuta, les va a hablar de sus relaciones. Y Irene Abadi les va a hablar del músculo, de cómo tienen que entrenar. Y Alejandro Ash, de su boca, de los dientes, de la lengua, de las aftas. Porque uno de los síntomas de la menopausia es síndrome de boca ardiente, que juras que es reflujo, juras que es gastritis, y no, es menopausia. Y sientes que te arde la lengua, que te arde la boca, que te arde la garganta, hasta te pones ronca. Hay caries, los dientes también envejecen, y si uno no se quiere ver de 80, pues uno tiene que tener los dientes divinos. 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Regresamos, hacemos una pausa y seguimos hablando de esto. 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
4: 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Continuamos después del corte

Son las 12. 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
6: Imagínate describirle tu aplicación ideal a alguien y que en minutos ya exista. Eso es Lovable, una plataforma que convierte texto en aplicaciones web reales. Sin código, sin programadores. Le dices qué necesitas en lenguaje normal, como explicándole a un amigo, y la inteligencia artificial construye.
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¿Qué tal? ¿Cómo están? ¿Cómo están todos ustedes? Perdón, estuve en la disyuntiva de hacer o no hacer el programa de música con clase el día de hoy. Vamos a hacerlo, nada más me van a permitir 45 minutos, ya que tenemos que asistir allá al 30 aniversario. Ya les había comentado del Panamericano, están de manteles largos y hay que estar ahí para hacer pues estar ahí junto con todos tus amigos y pues dar a conocer precisamente algunos de las historias de éxito que hayan tenido precisamente alumnos ya ahora profesionistas de este Centro Panamericano. Así es que bueno, dicho sea todo esto para decir que pues vamos a hacer el programa cortito, pero bueno, no podía yo dejar de pasarlo, sobre todo que vamos iniciando la semana. ¿Qué les parece? Vamos a dar inicio. De acero, esto es Hit, presentando a Debbie Cowles.

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2: Bienvenidos a esta segunda parte de Música con Clase. El día de hoy ya es lunes 12 de octubre. Vamos a escuchar a los Cranberries. Esto es Dreams.

la voz inolvidable de Dolores O'Riordan, la vocalista de los Cranberries, con este gran tema, Dreams. Marc Anthony, You Sang to Me. Con todo gusto, las 12:30 horas, 12:30 horas del Centro de México.

Bueno, como les había comentado, este programa lo hacemos cortito. Tenemos que estar allá presentes en el Panamericano. Vamos a hacer una breve entrevista precisamente con algunos de los personajes que nos vamos a encontrar. Mientras tanto, pues vamos a dar por concluido por esta vez el programa así tan corto. Solicito su venia y estamos en contacto para el día de mañana. Gracias, pues continúen estando en la frecuencia correcta. Vamos a escuchar a Far Cry, este es Luciérnaga.

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0: Fantasía W te da la hora. Es la 1:01.
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3: Pegó, me contagió.
4: No me digas.
3: Me las pagará. Porque eso de dejarte contagiado la semana previa a tu cumpleaños, pero bueno. ¿Cómo estás? Arely Paz, qué gusto saludarte. Bienvenida de vuelta, ¿cómo te fue?
5: Hola, Carlos Duende, muy bien, qué bueno que estoy de regreso en esta semana, mucha información, también la planeación de mucha fiesta.
3: Dice Beth Parga que cuando quieras, vete, que se la pasa muy bien en el jarrito, que tú no te preocupes
5: pues
3: por ella.
5: Yo, que no me preocupe por ustedes, muchachos, pues entonces, a preparar el siguiente viaje.
3: Bueno.
4: Yo le dije a Arely Paz, le dije, oye, ¿qué onda? Es un jueves especial, por él. Y me dijo, no, hombre, si ya voy volando de vuelta, ¿qué les pasa? Yo llego, pero en primera fila iba a estar en el carrito, no se lo puede perder. Híjole, hermano, esto se va a descontrolar, ¿eh? Yo nada más les digo.
3: Vamos de una vez a nuestros 5 temas de sobremesa, las 5 cosas que nos parecen las más importantes del día.
0: 1.
3: ¿De qué tamaño tiene que ser la torpeza política del gobierno de Jalisco? Que encabeza el gobernador Pablo Lemus de Movimiento Ciudadano, que decidió reprimir la manifestación de miles de personas por la falta de agua y el agua negra que está saliendo de las tuberías en Guadalajara, con agua, con chorros de agua. Una ironía salvaje. Casi le diría una humillación. Ah, ustedes vienen aquí a quejarse del agua sucia, pues aquí les va agua limpia, para que se hagan para allá. No, es que me parece de una torpeza política bárbara. Y luego el gobernador tardó 24 horas en aparecer, porque déjese el episodio del agua. No, hombre, hubo personas heridas, detenidas, personas que no tenían absolutamente nada que ver, y el propio gobernador lo salió a reconocer 24 horas más tarde. Pues, ¿dónde estaba? Vamos con Toño Neri a Guadalajara. Toño, ¿qué nos tienes? Adelante.
6: Así es, Carlos, lo que era una marcha pacífica terminó en disturbios luego de que ayer domingo más de 10.000 personas se manifestaron en las afueras de Casa Jalisco para exigir que llegue agua limpia a sus casas aquí en la zona metropolitana de Guadalajara. Los habitantes llegaron hasta la avenida Manuel Acuña y Ontario, donde se unieron dos contingentes que partieron de la ruta Minerva y otros se concentraron en las afueras de la residencia del gobernador Pablo Lemus Navarro. De alguna manera, ellos de las 10 a las 12 estuvo todo tranquilo, pero después llegaron un grupo de encapuchados quienes burlaron a la policía, quitaron las vallas metálicas que fueron colocadas en las inmediaciones de Caja Jalisco para, de alguna manera, empezar a lanzarles agua, botellas de agua con agua de caño, prácticamente, agua sucia, y posteriormente les lanzaron piedras. Los antimotines reaccionaron con chorros de agua por parte de una motobomba de bomberos y luego lanzaron gas pimienta para poder reprimir a los manifestantes. Después de esto, se regresaron a López Mateos, a Manuel Acuña, donde se dio otro enfrentamiento que duró varias horas y al final terminamos con 39 detenidos, con 31 lesionados civiles y 3 policías. Quien también resultaron lesionados en la trifulca. Vamos a escuchar a una de las testigos en esta marcha que de milagro no la detuvieron. Escuchemos, Carlos.
7: ¿Qué pasó a la manifestación?
8: Estábamos en la manifestación pacífica, sin violencia, y se llevaron a la fuerza 5 muchachas enfrente de mí. No estábamos agrediendo a ningún policía, solo estamos exigiendo agua limpia. Se la llevaron a la fuerza. Necesitamos que nos la regresen. Yo estoy muy preocupada, no las conozco, pero las queremos de vuelta. Pude haber sido yo y nadie ayudó. La policía nos está golpeando. Me arden los ojos del gas lacrimógeno que aventaron para sacarnos de ahí. Hay muchos videos,
6: Bueno, hasta el momento, Carlos, de los 39 detenidos, han sido liberados ya 18. Estamos aquí justamente en las personas de la Fiscalía del Estado, donde están sus familiares y personas en espera de tener alguna respuesta y pues datos de todos estos detenidos. Sin embargo, también el secretario de Seguridad, Juan Pablo Hernández, justificó este operativo y hizo esta cronología. Escuchemos.
9: 12 horas aproximadamente llegó un grupo de personas conformado por 400 aproximadamente, algunos con capuchas, algunos otros con palos, piedras, empezaron a jalar las vallas y a incitar a la violencia. Hubo varios ciudadanos que se asustaron, se empezaron a retirar de los que estaban con sus familias, con niños, empezaron a asustarse los que estaban manifestándose de manera pacífica. Finalmente, ahí en el punto de Miguel Ángel de Quevedo y de igual manera de Ontario, estuvieron avanzando, tumbando las vallas y agrediendo a los policías con palos, piedras, algunos petardos con metralla. Fue necesario estar haciendo el uso escalonado de la fuerza, dado que posteriormente empezaron a lanzar cloro a los compañeros en la cara, así como los cohetones y bombas con gas. La policía reaccionó de manera oportuna para garantizar de igual manera la seguridad de los asistentes. Como resultado, tuvimos 28 policías heridos, de los cuales 3 de ellos requirieron traslado, 2 de ellos gravedad. Trae fractura en el cráneo, pómulo y nariz, y de igual manera otro trae desprendimiento de un dedo por un tubo que tenía filo, y además quedaron 31 civiles que recibieron atención médica y 39 personas más que fueron detenidas y puestas a disposición de fiscalía.
6: Bueno, esto ha provocado que familiares tengan aquí un plantón aquí en la calle 14, la zona industrial, para estar paso a paso y que pues puedan pasar a ver a sus familiares. Algunos de ellos ya han salido, 18 ya han sido dejados en libertad bajo la reserva. Entonces, vamos a esperar en Catalina y vamos a platicar un rato más con familiares y con pues, personas detenidas, si es que nos toca encontrarnos, Carlos.
3: Oye, ¿el gobernador qué dijo,
6: Que va a investigar esta situación, que reconoce que sí hubo un exceso de fuerza, pero de alguna manera pues va a analizar si el actuar de los policías estuvo bien, si no se pasaron de alguna manera con esta situación, porque esto que vivimos el día de ayer se repitió como aquel 28 de mayo de 2004, cuando hubo una cumbre de mandatarios, esta represión de policías en contra de manifestantes se volvió a ver el día de ayer, Carlos.
3: ¿Cuándo había sido eso? ¿En qué año?
6: 28 de mayo del 2004, cuando hubo una cumbre de mandatarios que fueron aquí de presidentes de diferentes países, ¿no? No nada más de Estados Unidos, Canadá.
3: Sí, creo que iba Bush, ¿no?
6: Hugo Chávez también anduvo por aquí.
3: Sí, cierto, sí me acuerdo. Bueno, pues estamos al pendiente y muchísimas gracias. A ver, ¿qué dice el dirigente nacional de Movimiento Ciudadano? Porque el gobierno ahí en Jalisco, el gobierno que tropieza con esto, que se equivoca con esto, es gobierno de MC. El de Pablo Lemos. ¿Qué dice Maínez? Jorge Álvarez Maínez, el dirigente nacional de Movimiento Ciudadano. Escuche usted.
10: Primero sobre la causa. El agua es un derecho humano y las personas tienen toda la razón en exigir que ese derecho se garantice. Por eso, sobre la marcha, creo que las miles de personas que salieron ayer a protestar de forma pacífica no solamente están en su derecho, sino que cumplieron con un deber cívico al hacerlo. Finalmente, sobre las detenciones, he escuchado el compromiso del gobernador de aclarar el estado de cada una de ellas y de reparar en su caso si se cometieron excesos, si se hizo alguna de forma injusta o desproporcionada. Lo más importante ahora me parece que es trabajar para darle solución al problema de fondo, que la gente de la zona metropolitana de Guadalajara tenga agua y que esa agua sea agua limpia.
3: La presidenta Sheinbaum criticó al gobierno de Jalisco, que es de oposición, por la manera en cómo reprimió la manifestación. Por cierto, a mí me parece muy bien que la presidenta haya criticado al gobierno de Jalisco por la represión. Ojalá fuera pareja con todos, porque apenas aquí en la Ciudad de México hemos visto episodios también de represión. Sin ir más lejos, el viernes, cuando desalojaron granaderos de la Ciudad de México, del gobierno de Clara Brugada, morenista, a los médicos y trabajadores del IMSS, que estaban protestando por las malas condiciones. Pero bueno, ya sabemos cómo es la presidenta. La paja en el ojo ajeno, incapaz de ver la viga en el propio, y esto dice sobre lo que pasó en Jalisco.
11: Lo que vimos ayer de utilizar el agua para disolver una manifestación no debe ocurrir en México, no debe ocurrir. No es una práctica que deba ocurrir en nuestro México. Por más que haya un bloque negro ahí queriendo, no debe usarse. ¿Por qué? Pues porque es una técnica represiva. Y debe siempre, cuando los que se llenan la boca del Estado de Derecho, pues tienen que actuar conforme al Estado de Derecho.
3: La presidenta dijo que el problema de la falta de agua tiene que ver con una parte de la presa que no se terminó porque el ex gobernador de Jalisco, que también era de Movimiento Ciudadano, de MC, Enrique Alfaro, no cumplió con su parte. Dijo que López Obrador sí cumplió con su parte, pero Alfaro no cumplió con su parte. Tampoco dijo que López Obrador decidió solo usar la presa a la mitad y abrirle unos hoyos a la mitad, lo cual pues redujo la capacidad de la presa de suministrar agua a Guadalajara. Eso no lo ha dicho el gobierno, ¿no? Se lo callan. Dijo la presidenta que hoy va a haber una reunión entre el gobierno de Jalisco y la Comisión Nacional del Agua, la Conagua, pues es del gobierno federal, con el gobernador Pablo Lemus, quien ha planteado un esquema de financiamiento para resolver este problema que a la presidenta no le gusta, porque le suena a privatización.
11: Nosotros lo que no estamos de acuerdo es apoyar la privatización de ningún del servicio del agua y que en todo caso técnicamente resolvamos conjuntamente con recursos comunes el problema de la contaminación del agua en Jalisco, que es un problema y hay que atenderlo. Mencionaba el otro día que en el sexenio pasado el presidente López Obrador hizo una presa muy importante, el Zapotillo, y quedó pendiente un ducto en donde también iba a invertir el gobierno de Jalisco, finalmente no invirtió. Ese es un proyecto que tiene que resolverse y el gobernador tiene otro proyecto y él quiere financiarlo bajo un esquema. Nosotros no estamos de acuerdo en que ese esquema represente la privatización de los servicios. Entonces, claro que él tiene atribuciones autónomas en su estado para resolverlo. Entonces, lo importante aquí es resolverle a la población. Hay esquemas de financiamiento que pueden llevar a la operación privada del agua. Entonces, eso es lo que nosotros tendríamos que discutir con él, esos esquemas de financiamiento.
3: 1:13 p.m. Pausa. Hay más.
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13: Es la 1:18.
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15: Una de la tarde con 17 minutos.
16: 2.
15: Ya no puede la presidenta esconder más la crisis en el sector salud que le dejó López Obrador. Porque esto sí hay que tenerlo muy claro. Con el tema de la corrupción, nos pueden decir que venía desde hace décadas, con el tema de la inseguridad también. El tema de la crisis de salud, esta se llama Andrés Manuel y se apellida López Obrador. Y buena parte de esa crisis tiene que ver con que los contratos de medicinas acabaron en manos del clan, de la red de tráfico de influencias y corrupción de los hijos de López Obrador y sus cuates. La presidenta no lo puede decir, pero pues sí le está estallando el problema, ¿no? A la presidenta se le ocurrió decir hace unos días que claro que no había protestas por todo el país de médicos y no han dejado de brotar protestas por falta de insumos, por falta de medicinas, por desabasto, por malas condiciones de trabajo, ¿no? Los hospitales, las camas operatorias, por mejoras salariales. Entonces esta realidad la ha ido alcanzando poco a poco. Ya salió la presidenta este fin de semana, dijo que el viernes anunció que iba a hacer una gira por todo el país para conocer de viva voz lo que estaba pasando. ¿Y qué se está topando la presidenta? Pues que lo que le veníamos diciendo desde hace 2 años sobre la crisis del sector salud no es un invento de la comentocracia conservadora que perdió sus privilegios y todo ese cuento. No, está ahí, es real. Y qué bueno que ya la presidenta lo esté viendo con sus propios ojos, se lo estén diciendo los pacientes, se lo estén diciendo los doctores. Y luego está el tema de las manifestaciones de trabajadores activos y jubilados del IMSS que mantienen su protesta frente a las oficinas centrales del IMSS en Paseo de la Reforma en la Ciudad de México. Exigen mejoras salariales, quieren que el gobierno les cumpla el tema de las plazas para los especialistas. Se han unido trabajadores de Sonora, de Nuevo León, de Veracruz, de Durango, de Jalisco, de Michoacán, de Guerrero. Escuche usted.
13: Marchando todos unidos en toda la República y aquí en el centro del país. Y el 14 de octubre aquí voy a estar con ustedes. Los jubilados y pensionados vamos a proteger a los activos.
16: ¡No te vayas, Santa Hermana! ¡No tenemos material! ¡No te vayas, Santa Hermana!
13: ¡Ganaremos juntos!
16: ¡Ganaremos esta lucha! ¡Cueste lo que cueste!
15: Pues ahí tiene usted lo que dice. Vamos a Veracruz con Yadira Paredes. ¿Qué nos tienes, Yadira? Adelante.
17: Gracias, Carlos. Muy buena tarde para ti, para toda la auditoria. Efectivamente, aquí también en Veracruz se sumaron trabajadores del Instituto Mexicano del Seguro Social, el IMSS, y también se unieron del Instituto de Seguridad y Servicios Sociales de los Trabajadores del Estado del ISSSTE para salir a las calles ayer domingo para manifestarse, exigir el abasto de medicamentos, insumos y, por supuesto, resolver sus problemas laborales. Al grito de no te vayas a enfermar porque no tenemos material, personal sindicalizado de ambos institutos de salud salieron desde el Teatro del Estado de aquí de Jalapa para llegar a Plaza Lerdo para hacer visibles sus exigencias. De esa forma, bueno, pues el IMSS Delegación Veracruz Norte se suma a esta serie de protestas a nivel nacional y así fue como se escuchó en las calles de Jalapa. Y bueno, pues el secretario general del Sindicato Único de Trabajadores del ISSSTE denunció que los empleados se someten a una sobrecarga de trabajo y a la falta de garantías para el personal médico y de enfermería sobre todo, y también pues al desabasto de medicamentos. Esto fue lo que dijo.
18: Ustedes saben lo que está pasando en todo el país. En todo el país existe una inconformidad por el desabasto, por la sobrecarga que están presentando los trabajadores, médicos, enfermeras, etcétera. Aparte, lo más importante, de 2007 para acá, ningún trabajador se jubila, ninguno. Y entonces esperábamos que el gobierno de la transformación detuviera esa reforma laboral que aplicaron en 2007. Estamos observando que no, que el comportamiento que está teniendo la transformación es el mismo que tenía el PRI y que tenía el PAN.
17: Y bueno, pues también dijeron que es insostenible la cifra que proporcionan las autoridades federales sobre un 99 o 100% de abasto en farmacias y hospitales, pues dicen están sin ningún medicamento. Es lo que dijeron aquí en Veracruz, Carlos.
15: Bueno, pues estamos al pendiente con eso. Trabajadores del IMSS han convocado una marcha para mañana 13 de octubre. Exigen aumento salarial, cambios sindicales. Hoy dieron una conferencia el director del Seguro Social, Zoé Robledo, y el secretario del Trabajo, Marat Bolaño. Sandra Tapia, platícanos.
19: Carlos, en medio de estas movilizaciones de los trabajadores del Instituto Mexicano del Seguro Social, el titular de este instituto, Zoé Robledo, adelantó que iniciará un proceso de diálogo con trabajadores de 277 hospitales del país. ¿Para qué? Para identificar carencias de medicamentos, insumos, personal e infraestructura en medio de esta situación. Hay que señalar que en la conferencia de prensa que dio hace unos momentos el titular del IMSS, junto con el titular de la Secretaría del Trabajo, indicó que las unidades hospitalarias de segundo y tercer nivel trabajan en estas unidades alrededor de 267 mil personas y que estas necesidades serán escuchadas directamente mediante recorridas de autoridades y directivos. También señaló que el IMSS cuenta con una plantilla de 511 mil trabajadores. Reconoció, Carlos, que el crecimiento de la demanda médica mantiene retos en materia de abasto y saturación de servicios. Escuchemos.
20: Y eso no lo vamos a hacer desde una oficina, sino directamente en donde ocurren las cosas, en los hospitales, en los almacenes también, en los centros de trabajo. Los trabajadores y las trabajadoras saben qué es lo que hace falta en cada piso, cuál es el equipo que no funciona, dónde hace falta más personal, y por eso escucharlos es siempre el primer paso para resolverlo. ¿Dónde lo vamos a hacer? Aquí, en los 277 hospitales. Ahí vamos a arrancar.
19: El secretario del Trabajo, Marat Bolaños, que estuvo presente en esta conferencia, anunció que la dependencia acompañará la consulta salarial de próximo miércoles 14 de octubre, en la que podrían participar hasta 476,260 trabajadores en activo. La votación se efectuará en aproximadamente 670 puntos con supervisión del Centro Federal de Conciliación y Registro Laboral. El acuerdo contempla un incremento de 6.8%, 2.9% directo al salario y 3.9% en prestaciones. El personal inconforme, Carlos, exige un incremento salarial directo de 10%, mejores condiciones laborales, el abasto de medicamentos e insumos, pero también cambios en la dirigencia sindical. El titular de la Secretaría del Trabajo dijo: la dependencia no pone ni quita líderes sindicales. Escuchemos.
21: En este caso es una revisión salarial. Ya ha cumplido con todos los requisitos que por ley corresponde según el artículo 399 bis de la Ley Federal de Trabajo. Entonces, en ese sentido, no hay, digamos, como mayor contratiempo en esto. ¿Qué estamos viendo? Un ejercicio democrático que, habiendo cumplido aún con todos los requisitos de ley, está sometiéndolo a una consulta a la base trabajadora. Y simplemente reiterarles, pues la Secretaría ni tampoco el Centro Federal ni ponen ni quitan líderes sindicales. Esos tiempos se acabaron, son las personas trabajadoras y ya pues tocan momentos de discusión, como digo, y de consulta sobre la elección de representantes. En este momento en particular es una de incremento al salario y pues eso es lo que está en la consulta misma.
19: Insistió en que el acompañamiento es institucional, responde a una solicitud sindical y tiene como objetivo que la consulta se desarrolle conforme a la legislación laboral. Carlos, es el reporte.
15: Bueno, estamos atentos y muchísimas gracias, Sandra. Y ya ve que le decía yo hace un ratito que la presidenta inició el viernes sus giras para conocer de frente lo que está sucediendo en los hospitales del país con el desabasto de medicamentos. Yo le decía, oiga, pues qué bueno que finalmente la presidenta se decide, aunque sea dos años después, a ir para ver el problema de salud que tiene el país. Pues obviamente empezó sus giras. ¿Y qué se topó la presidenta? Pues con que todo lo que le hemos venido diciendo desde hace dos años es verdad. Que no hay medicinas, que no hay insumos, que las citas se tardan un montón, que faltan doctores, que los hospitales están terribles. Y hoy habló de eso la presidenta en la mañanera.
22: Al mismo tiempo se dio esta situación del Instituto Mexicano del Seguro Social. Yo estuve viendo algunos videos, incluso alguna gente en Ecatepec se me acercó, de los médicos del IMSS, que me hablan de algunos problemas de desabasto. Ayer en la tarde vi a Zoé, estuvimos trabajando, y ya le comenté pues que, digamos, hay demandas que son legítimas y que hay que atender. También todavía quedan algunos médicos que fueron contratados durante el COVID que todavía no son contratados con todas sus prestaciones. Entonces, pues todo eso se ha ido resolviendo poco a poco, pero todavía quedan algunos médicos, enfermeras, personal de salud, pues que hay que darles todas las condiciones. Entonces, eso tiene que acelerarse. Problema de desabasto que Hay algunos problemas de proveedores, pero también hay problemas dentro del IMSS de distribución que SOE está tomando medidas para poder resolver y que hay que atender.
15: ¿Ya ve? O sea, no era que el algoritmo de las redes sociales te hiciera creer que en realidad había un desabasto de medicinas cuando no había. Ya ve, presidenta, que no éramos ni los neoliberales conservadores de la prensa corrupta, no. Si lo que menos nos conviene hacer a los que nos dedicamos a esto seriamente, pues es mentir, es decir una cosa que no es verdad, porque la gente, o sea, nosotros vivimos de que la gente nos escuche y nos crea. Pues si la gente sabe que no hay un problema y nosotros lo estamos inventando, pues no nos van a creer, ni los van a escuchar, le van a cambiar. Y aquí le puedes cambiar de inmediato, ¿eh? No te tienes que esperar dentro de 6 años para cambiar lo que elegiste. Nada más democrático que el control remoto, que el clic de la computadora o que el dial de la radio. ¡Bum! ¿No te gusta? Cambias. Pues no, no le estamos echando mentiras, pues. Ya lo vio. Sígalo viendo, ¿eh? Ojalá que la presidenta lo siga viendo. Que siga haciendo, me parece buenísimo. Buenísimo. Ah, pero regresa. Porque no puede disociar, ¿no? La presidenta no es capaz de hacer esta disociación de la prensa que está haciendo su labor de crítica, ¿no? Con todas estas telarañas de complot que tienen ella y López Obrador y todos estos. ¿Qué sucedió el fin de semana? Bueno, a Denise Dresser, la conocida politóloga y analista, que le mandamos, por cierto, desde aquí, ya se lo dije en privado, pero se lo digo también en público, un abrazo fuerte de su recuperación. La operaron de la cadera. Entonces Denise puso un tuit diciendo que se había convertido también en víctima del desabasto de medicamentos porque había recorrido 15 farmacias y en todas le decían que está agotada. Y en una le dijeron que sí la tienen, pero que la caja estaba sellada por Cofepris, sin explicación. Entonces dice, pues esta es la desorganización, la falta de previsión, la falta de cuidado que aqueja el sistema de salud. Entonces, mucha gente le trató de ayudar en redes sociales a Denise Dresser para que pudiera encontrar su medicina. Soloro 7, es buprenorfina, un opioide ilegal, ¿no? Para el tratamiento del dolor muy fuerte. Entonces el tema se volvió viral. Entonces, se enojó la presidenta. Hágame el favor, escuche usted.
22: Eso es independiente también, pues, de que en esta campaña se subieron los de siempre para hacer de esto una cosa muy, muy grande, ¿no? La Denise Dresser echando la culpa al gobierno de que no encontraba un medicamento en las farmacias privadas. Las farmacias privadas tienen totalmente abierta la posibilidad, obviamente con la autorización de Cofepris, pues para tener RIT y distribuir sus medicamentos. Eso no tiene nada que ver con, en todo caso, algún problema que pueda presentarse en los centros de salud y los hospitales del IMSS. Que eso hay que resolverlo. Evidentemente hay que resolverlo y hay que atenderlo.
15: No, se equivoca la presidenta, porque si el gobierno, como lo hizo López Obrador en su momento, al mero principio de su gobierno, decide cerrar una planta que fabrica medicinas, que ese es el origen de todo, ¿no? Su obsesión, la obsesión de López Obrador. Pues se genera desabasto en las farmacias del gobierno y en las farmacias privadas, porque esa medicina no la puedes producir por culpa de qué, de Cofepris. Y aquí le digo, pues había una medicina que sí la ahí estaba, nomás que no la podían vender por culpa de Cofepris. ¿Eso no es el gobierno? Pues sí, claro que es el gobierno. Octavio García, ¿qué nos tienes? Adelante.
0: Gracias, Carlos. Buenas tardes. Pues en paralelo a estas movilizaciones por parte de trabajadores del IMSS y las declaraciones de la presidenta Sheinbaum, el sector empresarial ha manifestado su inconformidad por las deficiencias en la atención médica del Seguro Social, pese a que las empresas cumplen puntualmente con el pago de sus cuotas patronales. ¿Quién dice esto? Pepe Medina Mora, presidente del Consejo Coordinador Empresarial. Así lo expresó.
1: Las empresas cumplimos puntualmente el pago correspondiente al Seguro Social. Y lo que pedimos a cambio es que nuestros trabajadores sean atendidos de manera adecuada.
0: El presidente del Consejo Coordinador Empresarial, Carlos, expuso que entre los problemas reportados se encuentran la falta de herramientas para realizar intervenciones quirúrgicas, el aplazamiento de operaciones y sobre todo el desabasto de medicamentos. Como ejemplo, señaló que hay pacientes que esperan hasta 6 meses para que les programen una cirugía y que cuando finalmente llegan al quirófano, la intervención debe posponerse porque no se cuenta con el equipo necesario. Así lo expuso.
1: Hemos recibido casos en donde la misma persona le han tenido que posponer varias veces una cirugía. Y lo que pedimos es una atención adecuada a los trabajadores, dado que hay el cumplimiento de nuestra parte de pagar esas cuotas y que a cambio pues debieran recibir el tratamiento adecuado los trabajadores.
0: Por último, Medina Mora recordó, Carlos, que el abasto de medicamentos ha enfrentado crisis desde 2018 y consideró necesario mejorar las condiciones de atención para los trabajadores derechohabientes. El reporte que tenemos, Carlos.
15: Muchísimas gracias, Octavio García. 1:33 p.m.
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2: Una de la tarde con 38 minutos, así lo marca el reloj de W Radio.
1: 3.
2: Simón o Simon ya es huracán categoría 2. Vientos sostenidos de 165 kilómetros por hora, rachas de 105. Está como a 100 kilómetros de Cabo Corrientes, Jalisco, y a 300 kilómetros de Mazatlán, Sinaloa. La Secretaría de Marina informó del cierre de puertos a embarcaciones en San Blas, Nuevo Vallarta y Chacala, Nayarit, Puerto Vallarta y Barra de Navidad en Jalisco, y en Topolobampo, Sinaloa y Lázaro Cárdenas en Michoacán. O sea, Sinaloa, Michoacán, ¿no? Y municipio de Michoacán se llama Sinaloa. Se pronostican lluvias muy fuertes en Jalisco, Sinaloa, Estado, Colima, Nayarit y Chiapas. Lluvias fuertes en Durango, Zacatecas, Michoacán, Estado de México, Ciudad de México, Morelos, Puebla, Guerrero, Oaxaca, Veracruz y Quintana Roo. La presidenta pidió a la gente hacer caso a los llamados de Protección Civil.
3: Alertamos a los estados de la costa del Pacífico, particularmente todavía Jalisco, Nayarit, Colima y particularmente Sinaloa, por el trayecto del huracán Simon, y que estén muy, muy atentos a la comunicación de las autoridades de Protección Civil y evitar acercarse a las playas. Quiero reconocer a todos los gobernadores y gobernadoras porque han estado desde el primer momento atentos, trabajando para evitar cualquier daño mayor.
2: Laura Velázquez, la Coordinadora Nacional de Protección Civil, explicó que derivado del paso del huracán Simon se activó el Plan Marina desde Guerrero hasta Sinaloa. Dijo que la CFE ya restableció el suministro eléctrico en un 100%. Se confirmó la muerte de una persona en Guerrero. ¿Qué pasó finalmente en Puerto Vallarta, donde se temía que fuera a impactar directamente el huracán? Pues imagínense, una zona altamente poblada, altamente turística. Vamos con Yuset Matías en Puerto Vallarta. Adelante, Yuset.
4: Muy buenas tardes, Carlos. Un gusto saludarte a ti, así como al auditorio. Tal como tú lo has mencionado, pues tras la alerta roja que se mantuvo aquí en Puerto Vallarta por el huracán Simón, Protección Civil Estatal, en coordinación con autoridades de los tres niveles de gobierno, implementaron diversas medidas preventivas a fin de salvaguardar la integridad de las personas. Hay que destacar que la mayoría de la ciudadanía y diversos sectores económicos del municipio acataron las recomendaciones de Protección Civil. El Grupo Aeroportuario del Pacífico dio a conocer que debido al lento desplazamiento de Simón, el aeropuerto internacional de este destino turístico continuará con el cierre de operaciones hasta mañana a las 8 de la mañana, por lo que invitaron a los usuarios a contactar con las aerolíneas para reprogramar su vuelo. Diferentes instancias federales y estatales se desplegaron personal en Puerto Vallarta para atender de manera inmediata cualquier emergencia que pudiera presentarse ante el paso del huracán. Sin embargo, no se registraron fuertes lluvias ni viento, solo un poco de oleaje alto y una lluvia ligera durante el domingo y la madrugada de hoy. Actualmente, ante las condiciones del huracán Simon, que se encuentra en fase de alejamiento, ya se levantaron las restricciones para actividades no esenciales y el transporte público ya empezó a dar servicio, así como los servicios básicos se restablecieron. Cabe destacar que todavía se está en alerta por lluvias y oleaje que pueda ocasionar el huracán Simon tras su alejamiento, por lo que la bandera roja se mantiene en las playas de este destino turístico. El reporte que tenemos, Carlos.
2: Muchísimas gracias y estamos en comunicación. Vamos ahora a Acapulco para que nos cuente cómo estuvo la cosa. También había preocupación en Acapulco. Laura Sánchez, adelante.
5: Carlos, me da gusto saludarte. Sí, también nos tocó una lluvia fuertísima la semana pasada, todo el puerto de Acapulco quedó inundado, para los carros parecía que eran lanchas. Afortunadamente tenemos ya 2 días que hay sol, hubo muchas toneladas de basura, miles toneladas de basura las que recogieron del mar y de las colonias. De hecho, encontraron a unas personas aventando al cauce pluvial, una sala completa, sus sillones y todo, al cauce pluvial, las agarraron y están pagando una multa de 5,000 pesos de parte del ayuntamiento. Afortunadamente, bueno, pues estamos bien ahorita, tenemos mar de fondo, ahí en Playa Revolcadero, bueno, pues sí, Puerto Marqués, Coyuca de Benítez, la franja de arena se ha hecho más angostita por este mar de fondo. Afortunadamente hubo avisos, recogieron todo lo que es su mobiliario, aunque muchas palapas se cayeron porque, bueno, son hechas de material muy ligero. Y tenemos en ese momento olas de 2 metros, 2 metros y medio, Carlos.
2: Muy bien, muchísimas gracias y estamos al pendiente, Laura Sánchez. Y luego el tema también tiene que ver con Rachel, ciclón tropical. En Baja California, Rachel dejó severas afectaciones, sobre todo en Ensenada, Tijuana y Mexicali, tras el desbordamiento de arroyos, deslaves, cortes de energía y agua potable. En la mañanera la presidenta dijo que ya estaba en contacto con la gobernadora Marina del Pilar para apoyar a la población afectada. Dijo que elementos de la Marina y la Defensa ya realizaron rescates y evacuaron a familias para llevarlas a refugios temporales. Y esto, le digo, pues se dio a conocer apenas, ¿no? Fue como un doble.
6: Bueno, estamos transmitiendo, hacemos un corte, estamos transmitiendo completamente en vivo desde el Centro Panamericano de Estudios Superiores en su 30 aniversario, después de algunos discursos, tanto del rector como lo que hemos visto presenciado en la evolución que ha tenido este centro educativo. En este momento están dando un reconocimiento a los 30 alumnos más destacados que ha tenido esta institución a lo largo de este tiempo. Está pasando uno a uno, se está entregando una medalla conmemorativa.
7: Egresado de la Universidad Autónoma del Estado de México, cuenta con experiencia profesional como médico adscrito al

Y maestro en ciencias y tecnología y vacunas y bioterapéuticos por el Instituto Politécnico Nacional.

0: Desde 2016 ha desarrollado una sólida trayectoria profesional en instituciones como el IR y la UNIR, destacando principalmente la docencia de educación física en los niveles de preescolar, primaria y secundaria, preparatoria y licenciatura. Muchas gracias y recibamos a la maestra García Molina Mariana. Intercedente pedagogía por maestría en gestión administrativa del Instituto Tecnológico de Zitácuaro y certificación en psicología laboral y organizacional. Posee experiencia directiva y operativa en gestión de recursos humanos, alianzas estratégicas, seguimiento de Estado y dirección general. Desempeña funciones de auditoría interna bajo las normas de calidad y ISO 21-2025.
1: Cada uno de estos alumnos excelentes está pasando para entregarle su medalla conmemorativa.
0: Continuamos con Gabriel Suárez.
1: Bueno, mientras continúa la entrega de estas medallas conmemorativas, vamos a hacer un corte. Regresamos con nuestra programación y hace unos minutos más tendremos la oportunidad de entrevistar al rector de esta máxima casa de estudios de la Universidad Centro Panamericano de Estudios Superiores. Hacemos un corte, continuamos con nuestra programación y regresamos con ustedes.
2: Toman las empresas, así que me parece un Nobel de Economía en este momento muy adecuado. Tenemos el dato de actividad industrial, la actividad industrial en agosto, que subió

0: subió, va a sonar poquito el incremento, Carlos, un 0.6 en julio frente a junio, y si lo consideramos frente a agosto del año pasado, el incremento es de 3.6, pero es un muy buen dato porque es el tercer aumento consecutivo y además es el mayor aumento en prácticamente 34 meses, o sea que en términos de actividad industrial, en este caso, fueron buenos datos, me parece positivo, ya tratando de buscar buenas noticias en materia económica. Y en los mercados financieros, Carlos, ahorita están operando con señales mixtas, el Dow Jones subiendo ligeramente 0.3%, el Standard & Poor's y el Nasdaq cayendo, y el petróleo sigue subiendo, y estos ataques que mencionabas hace un momentito, pues le mete más volatilidad a los precios. El Brent, que es el de referencia, el del Mar del Norte, está en aproximadamente $108 por barril, y el WTI, que es el que usamos de referencia en México, está en alrededor de $94 por barril. Hay que estar muy atentos a ver qué pasa con esto, porque de esto dependerá, pues, la inflación que nos den en Estados Unidos esta misma semana, Carlos.
1: Muchas gracias, Valeria, que te vaya muy bien.
0: Igualmente, hasta luego.
1: Hasta luego, 1:53.
2: 5.
1: Y cerramos contigo, mi querido Beto Lati, adelante.
3: Con todo gusto, Carlos, el placer de saludarte. Buenas tardes. El tema viral en el contexto del fútbol mexicano es que en el anuncio que ha publicado la marca que patrocina a Messi, la marca deportiva Lionel Messi, luego de dejar a la selección argentina, y plantea como 10 futbolistas a futuro, como sucesores a seguir, y el nombre que más resalta ahí, que hay futbolistas varoniles, y hay chicas también, hay femeniles también, es el de Gilberto Mora, una libreta en la que va apareciendo, va englobando lo que pueden aportar estos 10 nuevos talentos, y dice madurez, calidad y técnica. Hay que destacar que Morita, Carlos, este fin de semana no jugó producto de la lesión que acarrea de la fecha FIFA con la selección mexicana, explicaba su entrenador, el Loco Abreu, en Xolos de Tijuana, que es un problema de inflamación en la cadera, que no es algo grave, y que este miércoles cumplirá 18 años. ¿Por qué es relevante más allá de la mayoría de edad? Porque esto ya permite ser presentado por algún equipo europeo. Antes de eso, puede haber un precontrato, pero no una transferencia para un futbolista que no es comunitario. Hay que recordar más tanto, el jugador argentino que fichara el Madrid de River Plate, lo compraron antes, pero no pudo ser presentado hasta el día de su cumpleaños 18. Así que a partir de este miércoles ya podremos saber qué sigue para Gilberto Mora, que llega a esta edad, ya con cerca de 60 partidos con el primer equipo de Tijuana, ya con 12 partidos con la selección mayor, ya titular en la selección mexicana, en la Copa del Mundo, ya con el 10 del equipo mexicano. Escuchamos algo de este anuncio en el que Messi lo incluye en este listado de los 10 sucesores, querido Carlos.
4: That's just beginning.
3: Anyone can tell a tale. But a great story. Pero una gran historia requiere de un trazo inicial. Algunos dudaban que él pudiera escribir otro clásico, pero con un solo trazo de su pluma nacen nuevos personajes. Hay 10 capítulos que reescriben el futuro del juego. Esta es una historia que apenas comienza. Y ahí aparece el nombre de Gilberto Mora, escrito a mano de Messi, evidentemente. Hay que entender que es la misma marca que patrocina Mora, ¿no? También entenderlo. Pero no hay duda que si hoy se colocan a los 10 talentos adolescentes más importantes del mundo, en todo el listado va a aparecer Morita, el mexicano. Esperemos a su cumpleaños 18 en 2 días y a ver para dónde va, Carlos. Tu Liverpool suena, creo que te gustaría mucho cambiar tu uniforme de Mo Salah por el de Morita, pero todavía hay que ser cautelosos.
1: Y sobre todo después de este fin de semana, ¿ya vas a ser mella del árbol caído o te vas a esperar hasta tu sección?
3: Yo me iba a esperar, pero tú dime.
1: Dale, mátalo ya.
3: Te haremos leña del Loret caído. Fue muy emotivo ver
1: 3-0.
3: Cómo Anfield sacó pancartas por todos lados atacando al City, porque muchos títulos perdió el Liverpool con los desastres que han permitido de fair play financiero al City. Ha resultado que de 115 cargos en contra resultaron culpables por 114. No me imagino al abogado festejando que ganó uno de 115, ¿no? Pero todavía están apelando. Aunque en la cancha, Carlos, el primer tiempo Liverpool se vio bien. Yo pensaba que Liverpool iba a sacar ese partido. Sin embargo, en cuanto cayó el primero, ya no hubo capacidad de reacción y terminan por recibir 3 goles. Y en su casa, fueron 3 goles en un lapso de unos 12 minutos. Pero lo que es más preocupante es que ya están
1: desagrados
3: en el lugar 9 de la tabla. Son muchos, la mitad de los puntos en disputa los han perdido, 9 puntos de 18 disputados. Así que Carlos, todavía mucho que trabajar con este Liverpool dirigido por el español Andoni Iraola. Pero pues aguantarás, sí. ¿No? Si no son los Yankees, es el Liverpool, hermano.
1: Fue una semana difícil. Pero ya viene el cumpleaños, con eso se compone. Mando un abrazo, Beto Lati.
3: Abrazote, Carlos.
1: 1.57, ahí están los cinco de sobremesa.
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8: Formas de abrir una botella hay muchas, pero estoy seguro que nadie sabe que William Painter, un famoso inventor irlandés, fue a quien se le ocurrió crear un invento que cambió la industria de las bebidas gaseosas: la corcholata. Para saberlo, nos tenemos que ir a finales del siglo XIX, cuando dichas bebidas comenzaron a volverse muy populares, pero aún no existía ningún tipo de tapa que pudiera mantener el gas dentro de la botella. Hubo muchos intentos, pero fue hasta el año 1982 cuando Painter presentó la patente de la corcholata, invento que consiguió que la industria de las bebidas embotelladas creciera a nivel mundial.
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10: Son las 2 en punto.
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2: Dos de la tarde con un minuto. Ya llegó el duende.
3: Aquí seguimos, querido Charlie, con más información. Además, arrancando la semana y con equipo completo. Ánimo, ánimo, hermano. Yo sé que andas ahí con la gripa y la tos, pero ánimo. Es más, para levantar ese ánimo, vamos con unas rimas cojas. ¿Qué te parece? ¿Para qué? Pongan la última palabra. Nada más ya saben que sin meternos en Honduras con... Porque después nos cobran la multa y bueno... La primera dice así. Arely Paz, por favor.
2: No me ponga nervioso, de que ahorita no estoy fino.
4: Ok, va.
3: No, va a ser muy fácil poner la última palabra, muchachos. Arely, Charlie, la primera dice así. Sigue dando de qué hablar y declara lo que quiere. Nadie se atreve a enfrentarlo, ni a decirle que se espere. Trump domina el escenario. Habla firme y sin complejos. Y a los que no están con él, no los baja de pen.
2: Ah.
3: De pen.
4: No, de conejos.
2: No, de...
3: No los baja de pen.
2: Porque ya ve que luego les echa al Departamento de Justicia a todos los que son opositores y... Apenas este...
3: Pero no, pero penitenciaría no rima.
2: Y Lano Mar también le cayeron en su casa, ¿no?
3: No los baja de pen.
2: De penitenciaría.
3: Depende si nos está escuchando RTC, porque entonces ahí sí ya te la compro.
2: Te la compro,
3: hermano. Ay, mi Charlie. Es que un día sí y el otro también. Dando la nota, Donald Trump, el mandatario estadounidense, que está haciendo mítines en todo el país. Ay, ¿a quién se parece? Pues ya sabes, por las elecciones del próximo martes 3 de noviembre, pues estuvo el sábado en Clarksville, Tennessee, donde de plano se aventó una declaración, mi Charlie, que quiero que escuches porque ya es la que faltaba de Trump. Dijo en el mítin: podría decir las cosas más estúpidas y aún así me aplaudirían. Hazme el fabrón, cabrón. La abuela Dondinea decía: la soberbia y el orgullo son muy malos consejeros. Pero a Trump ya no le importa, hermano. Incluso en este meeting con sus simpatizantes del Partido Republicano dijo: es más, no sé ni por qué estoy aquí. Si los senadores que van a contender por Tennessee en las elecciones del próximo 3 de noviembre van muy bien en sus campañas. Pero la declaración de podría decir las cosas más y aún así me... Escucha, por favor.
5: No, es verdad, no. Hay tanto amor, es como...
6: I mean, it's...
5: Como quiero decir que es increíble cuando te paras aquí. Es como el amor. Podría decir las cosas más estúpidas y ustedes aplaudirían, ¿sabes? Los amo tanto, así que eso es cierto. Pero no decimos las cosas más estúpidas, decimos cosas de sentido común.
3: ¿Qué tal, hermano? Y todavía remató contando que un amigo que sufre pánico escénico, uno de sus más cercanos amigos, le dijo: oye, ¿y cómo le haces para pararte ante la multitud a diario y hablar así tan tranquilo? Y dijo: bueno, para mí es fácil por todo el cariño que me da la gente en estos lugares. No, sencillito y carismático Donald Trump diciendo: hay mucho cariño y pues para mí es fácil porque la gente me quiere mucho. ¿Qué tal? Por cierto, nada más como comentario, acuérdense que Trump prometió $5,000 a los adultos mayores de Estados Unidos si los republicanos ganan las elecciones del próximo 3 de noviembre. ¡Ay, a quién se parece! En fin, mi Charlie, vamos con la siguiente rima coja. La siguiente dice así: los lujos son su pasión, la austeridad no les gusta. Que las regañe la presi, queda claro que no asusta. Exhiben vidas con lujos y dicen que está bien padre. No que mucha austeridad, me cae que no tienen mad.
2: Máquinas.
3: ¿Mad? ¿No? ¿Máquinas?
2: Por ejemplo, pues sí, ¿no?
3: pero no, no rima el tema, es que...
2: ¿No?
4: ¿Madera? No, no, no,
2: mantras, no, tampoco.
3: No tienen mantras, no tienen madera. Bueno, Charlie, ¿qué te digo? Ya saben cuál es, ya saben que usted, el público, el auditorio, que le ponga la última palabra. Hermano Jorge García Orozco, el periodista de NX, pues reveló cómo la delegada del Bienestar, Natalia Suárez del Real, anda magnateando, y también, pues, la diputada morenista Patricia Armendáriz, que por cierto, acumula, dijo, 84 faltas en las votaciones en el Congreso de la Unión, pero tiene tiempo para irse de shopping, y la captaron saliendo de la prestigiada joyería, carísima joyería Tiffany. Ahí se ve a Patricia Armendáriz muy tranquila, muy oronda, saliendo del shopping, pero acumulando 84 faltas en las votaciones. Y por otro lado, Natalia Suárez del Real, la delegada del Bienestar, que yo te platicaba la semana pasada, hermano, que es la que se aventó este fin de semana de locos en Las Vegas, donde posteaba, pues, que estaba en los mejores antros, y en el Hotel Wynn se hospedó, y en el Nightclub Omnia del Caesars Palace, y en el del Fontainebleau, bueno, no, que decían que se había gastado miles de dólares en Las Vegas.
2: Y usted para mi cumpleaños no lo veo organizando nada, duende.
3: Hermano, o sea, ya te tengo.
2: Acaba usted, no, Arely Pase, un itinerario perfecto, y tú ya recibiste los boletos de avión, Arely.
3: Yo ya te tengo listo, hermano. Yo ya te tengo listo. No he visto nada. Hermano, yo ya estoy...
4: Además, él dice que tiene un año organizándolo.
3: Pues sí, hermano, claro, por favor, o sea, tú sabes, welcome to Fabulous Las Vegas, hermano, por favor. Pero además, esta señora, Natalia Suárez del Real, la delegada del Bienestar en Puebla, se aventó una declaración que ya está creando ámpula, ya levantó molestia en redes sociales, porque se le ve en su oficina recibiendo un masaje cómodamente, y dice, me están dando un masajito después de que ya chambeamos, me estoy dando tiempo para relajarme. Hazme el favor, cabrón, escucha por favor este video que se posteó en redes sociales.
7: Pues miren, aquí estoy relajándome con mi amiga Yara, que me está dando un masaje después de un día de arduo trabajo, después de haber compartido aquí con nuestros amigos de la 3 de octubre un delicioso pollito. Pues llegó el momento de relajarse un poquito, ya me está dando sueño. Saludos a todos.
3: ¿Qué tal, hermano? O sea, de verdad, ¿quién les lleva la comunicación social? Acaba de estar en el ojo del huracán, en el escándalo, por su opulencia, por su viaje a Las Vegas y demás. Y ahora muy pues tranquila,
2: es que creen,
3: dice...
2: que, o sea, que como no hay
3: Pues nadie les dice nada, hermano. Pues no pasa nada. La realidad es que...
2: Exacto. No hay costo que enfrente, costo político, ¿no?
3: Es correcto, es correcto. No hay sanción, no hay jalón de orejas. Entonces dicen, hombre, yo sigo magnateando en la opulencia y exhibiendo mis lujos total. Eso de la austeridad y la pobreza no es lo mío.
8: No trabaja mucho.
2: Es, de regreso es a las cloacas.
3: ¡Regresaré!
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2: 2:10 p.m. Está en la línea el periodista Diego Petersen Fara, quien conduce Así las Cosas en Jalisco, nuestra estación hermana aquí de W Radio. ¿Cómo estás, Diego? Qué gusto saludarte de nueva cuenta. Gracias por tomar una llamada.
9: Muy bien, Carlos, aquí acumulando millas en Así las Cosas, Coloret.
2: Oye, no, estás a una entrevista de que te den 10% más, ¿eh? O sea, tú tranquilo. Ya.
9: Exacto.
2: Casi. Oye, Diego, te quiero preguntar, ¿qué pasó en la manifestación? ¿Qué te parece la actuación del gobierno frente a los manifestantes? Platícanos un poco tu visión desde allá.
9: A ver, yo creo que la actuación del gobierno es desastrosa. Me parece que la reacción fue muy mala. Algo, sin embargo, que es, pareciera que ya es costumbre aquí en Jalisco, porque es muy parecido a lo que hicieron en 2004, cuando aquella manifestación de los globalifóbicos con Ramírez Acuña, o en 2020, en plena pandemia, con la manifestación por el asesinato de Giovanni a manos de la policía municipal por no usar tapabocas, ¿no? De la policía municipal de Extravocar de los Membrillos. Y se repite, es decir, hay un pequeño grupo que hace desmanes y la policía responde de una manera brutal, generalizada, y deteniendo gente que no tiene nada que ver con los que sí hicieron desmanes. Por supuesto que hubo gente que aventó piedras, hubo gente que provocó, pero no hay una inteligencia en la contención de este tipo de manifestaciones. Y otra vez hay, dice el gobierno, dice que fueron 39, hay quien el organismo de derechos humanos documentaron 49 detenidos, están retenidos en la fiscalía sin un debido proceso, sin que esté claro quiénes fueron los detenidos, por qué, qué delitos cometieron y sobre todo cuál fue la actuación de esos grupos de personas, policías vestidos de civil, que estaban atrás de los antimotines, que los vimos regresando pedradas, que los vimos secuestrando gente, llevándose personas. Entonces me parece que es terrible la actuación, Carlos, no tiene otro nombre.
2: Sí. La reacción del gobernador, ¿qué te pareció?
9: Me parece tibia y tardía. Esto debió haber salido ayer mismo en la noche.
2: Tardó 24 horas de salir.
9: Tardó, sí, se salió muy tarde y me parece una reacción muy tibia, porque no es ya diciendo, a ver, vamos a liberar a las personas inocentes, no es diciendo vamos a procesar ya a estas personas que están en los videos, que son las que desde la policía reprimieron a los manifestantes. Sale con una cosa muy tibia, muy, muy general, y sobre todo, a ver, Carlos, ¿qué hacían los bomberos reprimiendo una manifestación, no? Si me parece que eso es verdaderamente de muy poca inteligencia, meter a los bomberos a esto. De alguna manera, o ya lo esperaban, o querían que alguien quería provocarlo, porque yo nunca había visto que se llevaran bomberos. Aquí no hay tanquetas de agua, como los hay en otros países del mundo, muy típicas de las manifestaciones, por ejemplo, en Chile. Aquí, ni en México y en Jalisco no hay. Llevar a los bomberos para hacerlo me parece que es brutal. Y simbólicamente,
2: eso te iba a decir, o sea, la torpeza política de reprimir con agua la manifestación, porque el agua está negra.
9: Exacto, cuando la manifestación tiene que ver con el agua, usar agua para reprimirla me parece que es, bueno, verdaderamente torpe, ¿no? Entonces me parece que le va a costar mucho trabajo a Pablo Lemus salir de esta. Ahora sí que, con todo respeto, Carlos, de esta no se sale con videos.
2: Sí. ¿Cómo viste la reacción de la presidenta Sheinbaum? ¿Y qué te dice eso, Diego, sobre la relación entre los gobernadores de oposición y la presidenta? Yo lo que decía, a ver, va la presidenta, doblan la rodilla muchos, la mayoría de los gobernadores de oposición, y a la primera bronquita que tienen, ahí tienes a la presidenta sumándose a la masacre, ¿no?
9: Sí, a ver, pues se la pusieron en bandeja, ¿no? Hay una elección muy importante aquí que va a ser la de la capital de Guadalajara. Morena sabe que ganando Guadalajara se enfila a conquistar Jalisco en el 30, ¿no? Entonces, ahí está, y hay una gran presión para que la presidenta se meta, para que la presidenta no actúe en el tema del agua, porque es el leitmotiv de la campaña de Morena para el 27. Y en esta ocasión el gobernador se la puso en bandeja para que se meta, porque le dio la excusa para meterse. Siguen diciendo cosas raras ahí sobre el tema de si estamos trabajando juntos o no estamos trabajando juntos en el tema del agua, en las excusas que pusieron sobre por qué no funciona el sistema de la presa del Zapotillo. Pero digamos, dejando de lado eso, me parece que sí, lo que hizo la presidenta fue darle luz verde a Morena, a decir, vamos a aprovechar la coyuntura política de la crisis de agua de Jalisco, en vez de tomar una decisión para decir, a ver, esto es aparte, ¿no? Vamos a trabajar sobre el tema del agua. Lo deja muy ambiguo y con mucha posibilidad para que Morena en el Congreso de Jalisco siga pateando el balón y no haya una solución al crédito que se necesita, que no es crédito, es un CRMO, de esos que autoriza Hacienda, para construir el nuevo acueducto.
2: Esta disputa por la privatización, ¿cómo la ves?
9: A ver, no hay privatización. Lo que hay es un sistema, es el crédito que autoriza tal cual la Secretaría de Hacienda, es el sistema que diseñó López Obrador para sustituir a las famosas APPs que existían con Peña Nieto y antes.
2: O sea, ¿no? Lo que está haciendo el gobernador Lemus es usar un esquema de inversión privada que autorizó López Obrador.
9: que diseñó López Obrador y que es hoy lo que autoriza Hacienda para construir obra pública porque no tienen dinero, ¿no? Este es lo que están usando. O sea,
2: ¿y por qué la presidenta lo está atacando dijo, y diciendo que está privatizando el agua y eso?
9: Porque se está subiendo, es al, pero no hay, digamos, ningún esquema de privatización de la distribución ni de la, ni siquiera de la cobranza del CEAPA, que en algún momento se ha discutido que la que hay que privatizar algunas partes. No está privatizado, está pésimamente manejado, eso sí, ¿no? O sea, de repente, si uno quisiera que hubiera una lógica más más empresarial en el manejo de esta que es una empresa pública, ¿no? Pero es un desastre el CEAPA y no se está privatizando nada. Se sube la presidenta al discurso. A ver, es una pregunta de la jornada y una respuesta de la presidenta para calentar el ambiente. Uh-huh. Ese ha sido el tema, digamos, de campaña de Morena, que se va a privatizar el agua. No se está privatizando nada, se está pidiendo un esquema de financiamiento autorizado por Hacienda para poder construir una obra. Lo que quieren Morena es patear eso para que todo suceda hasta que ellos lleguen hasta que pase la elección, por lo menos.
2: Gracias, y estamos al tanto. Diego, te agradezco mucho estos minutos.
9: Un abrazo, Carlos.
2: Hasta luego. El periodista, analista y conductor de Así las Cosas Guadalajara, Así las Cosas Jalisco, Diego Petersen, Fara 217.
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15: Del 30 aniversario del Centro Panamericano de Estudios Superiores, donde pues dentro se hizo la semblanza, los inicios, cuando cinco entusiastas establecieron los principios de esta gran universidad, Centro Panamericano de Estudios Superiores, donde pensaron quizá de alguna forma y poder cubrir alguna necesidad primaria, que fue precisamente la primaria donde inicia este gran sueño de cinco empresarios, cinco innovadores en la educación, los cuales vamos a tener oportunidad de acercarnos, ya que se encuentran allá en el Presidium. Vamos a acercarnos para platicar con ellos acerca de esta gran celebración de estos primeros 30 años, como ya lo escuchamos acerca de estos 30 primeros años de este centro que cubre desde la preescolar hasta doctorados, aquí rodeándonos, llegando aquí al Presidium, donde pues grandes amistades, grandes personalidades se han dado cita aquí en esta aula del Centro Panamericano de Estudios Superiores, donde vamos a tener oportunidad de acercarnos pues con el rector y con uno de los maestros también. Amigos todos, buenas tardes. Bueno, pues estamos en vivo con el rector aquí, con los dos de los pilares de esta gran institución educativa. Vamos a preguntarles, alguna ocasión, yo sé que los sueños muchas veces se hacen realidad y otras veces nos quedamos cortos, pero ustedes llegaron a pensar en 30 años ya tener una gran importante universidad, le preguntamos al rector Aldo Emilio.
16: Bueno, la verdad es que el proyecto como arranca y por cual cumplimos hoy 30 años, empezó con preescolar, primaria y secundaria, que eran más o menos las edades de los hijos que teníamos nosotros en ese entonces y que nos interesaba por eso, pues tratar de influir en un proyecto educativo que pudiera venir a apoyar la formación. A nosotros que nos tocó salir a estudiar fuera, llegábamos a las universidades o a las preparatorias fuera de Zitácuaro, nos tocaba sufrir porque éramos muy deficientes en muchos temas. Entonces necesitábamos nosotros mandarlos ya con todo el la preparación necesaria para poderse enfrentar y competir en Toluca, en la Ciudad de México, en Morelia, en donde fuera. Y ese fue el proyecto original. Pero bueno, una cosa fue llevando a la otra y bueno, afortunadamente el proyecto se ha venido desarrollando muy bien. Ha habido mucha buena voluntad tanto de los miembros del patronato, de los maestros, de los directores. Y bueno, juntando esa amalgama de buenas voluntades, de conocimientos y participaciones, es como se ha logrado ir desarrollando este proyecto. Y la verdad es que hoy, con el evento y viendo estos jóvenes exitosos que fueron formados aquí, pues quiere decir que la semilla no fue en balde. Fue una semilla que germinó y que está dando frutos, y frutos muy abundantes y de excelente calidad.
17: Perfecto. Pues también uno de los fundadores, al doctor Santiago Jiménez, gran amigo. Santiago, ¿cómo estás?
18: Muy bien, Alfonso, con mucho gusto de saludarte.
17: Bueno, pues igual, tú también iniciaste con este proyecto cinco soñadores que iniciaron con muy poco y sin embargo ahora ya tienen ya varias generaciones egresadas.
18: Así es, estimado Alfonso. Hace 30 años, cinco profesionistas radicados y originarios de aquí de Zitácuaro, tuvimos la inquietud, como bien lo decía el rector, de ofrecer un espacio de educación que, respondiendo con exactitud a tu pregunta, creamos en las condiciones en las que nos refirió el maestro Aldo Emilio, pero no soñé, cuando menos yo no soñé llegar a estas alturas. En términos de que pues aspirábamos de momento a una institución educativa que ofreciera calidad en los estudios, que garantizara para las generaciones de zitacuarenses un nivel de preparación suficiente para salir y enfrentar de mejor manera los estudios fuera de Zitácuaro. De manera que yo tenía, y creo que todos los integrantes del patronato, mucha fe en que nos iba a ir bien, pero por supuesto nunca pensé que llegáramos a estos niveles. Y míranos hoy, a 30 años de distancia, pues hemos podido caminar y construir todo esto. Y yo creo que en buena medida el rector, el maestro Aldo Emilio Tello Carrillo, es una parte muy, muy importante. El patronato ha sido impulsor y ha acompañado, pero hay en el rector y en toda la estructura, tanto docente como administrativa, pues unos pilares muy fundamentales para poder llegar hasta donde estamos. Y yo creo, Alfonso, que podría decirte que estos 30 exalumnos que acabamos de premiar, pues son la mejor auditoría que tenemos como institución. El patronato no se nutre solamente con números, mucho menos con solamente lo monetario. El patronato se nutre con la satisfacción de formar estudiantes que llegan a ser profesionistas, que llegan a ser personas que aportan, que son sobre todo buenos seres humanos y que de alguna manera pues influyen en nuestra sociedad, que es lo que deseamos. Así es que a 30 años de distancia podemos decir claro y fuerte que hemos tenido éxito, pero no nos quedamos aquí. Hay que seguir trabajando porque todavía tenemos mucho por hacer hasta que pues el Altísimo nos permita estar aquí. Y ve, parte del camino del Panamericano tiene que ver con Radio Fantasía. Recordarás que estuvimos al inicio del noticiero y pasé una época que nunca voy a olvidar contigo en Radio Fantasía, así es que pues y luego Radio Fantasía apoyándonos con las puertas siempre abiertas, pues caray, qué satisfacción poder compartirlo y contigo.
17: Pues grandes recuerdos y por supuesto grandes amistades que hemos también forjado nosotros a lo largo de, no de 30, sino nada más de 10. Pero bueno, pues enhorabuena Santiago, enhorabuena también para Aldo Emilio y para todos los que han creído en el Centro Panamericano de Estudios Superiores, por supuesto a todos los alumnos y a todos los padres de familia.
18: Muchas gracias, Alfonso. Muchas gracias por tu felicitación, la valoro mucho. Y por supuesto, te reitero mi amistad y también mi reconocimiento por el sueño que tú forjaste y que también cumpliste con Radio Fantasía, que es hoy la estación más importante del oriente del estado. La música que nos gusta, las noticias que nos gustan, las entrevistas que nos gustan.
17: Eso, bueno, gracias. Gracias, bueno, pues cortamos la transmisión. Ya hemos cumplido en esta gran, gran jornada de los 30 años, permanente con un gran desfile y ahora con la el galardonados, los 30 galardonados que le dieron su medalla conmemorativa. Bueno, cortamos entonces, continuamos, estábamos en el noticiero de Loret de Mola, ya tenemos media hora y regresamos con ustedes, pero ya sería el día de mañana. Gracias. Hasta entonces.
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25: Son las 2:31.

0: liberales, Tamara de Lempicka, la gran pintora Art Deco, que ya vieja, casi anciana se puede decir, vive sus últimos años en Cuernavaca y es capaz de estar con la emperatriz Beatriz Eugenia, con el Shah de Irán, con Charlie Mingus. Es muy amiga de Octavio Paz y de Mary Jo, de Cantinflas, de María Félix, pero también del Obispo Rojo, Méndez Arceo, de Le Mercier, de Iván Illich, de Eric Fromm. Es decir, una Cuernavaca que tristemente hemos perdido, como tantas otras cosas que se perdieron en México, pero que en ese entonces era refugio de exiliados. Estaba, por ejemplo, Sam Giancana, uno de los mafiosos de Chicago, que por cierto daba dinero para colegios privados en Cuernavaca, y se convivía con todas estas otras figuras intelectuales, artísticas, lo mismo Cantinflas que Diego, en fiestas permanentes. Entonces el subtítulo de la novela, por eso le puse Cuando Cuernavaca era una fiesta, haciéndole un guiño a París era una fiesta de Hemingway, porque a Tamara le tocan las dos grandes épocas, los 20s de París y los finales de los 70s de Cuernavaca.
1: ¿Qué le encontraban a Cuernavaca? ¿Era esta atmósfera de intelectuales, de artistas, de fiesta? ¿Ese era el atractivo o qué más había? ¿Por qué ese fue el refugio de tanta gente?
0: Pues yo creo que sí es más bien la cercanía de otros intelectuales que muchos de ellos venían, en realidad eran mexicanos y venían, como siempre ha sido Cuernavaca, del DF a pasar los fines de semana, pero otros iban a Acapulco, artistas, y se quedaban en Cuernavaca por el clima y por otros intelectuales. Y lo mismo estaba eso que, por ejemplo, cosas que desconocemos, el primer círculo feminista lésbico, Ácratas, de Marcela Olavarrieta, o las primeras operaciones transgénero que se hicieron en México cuando estaban prohibidas en Estados Unidos. Es decir, había un lugar en donde podía ser quien quisiera ser, amar a quien quisieras amar, y además tener conversaciones maravillosas con exiliados de lo mismo la Rusia zarista, de la Italia pre-Mussolini, que incluso por petición explícita de Kissinger, la presencia bastante exótica del Shah de Irán con una guardia pretoriana de 15 guardias más 6 perros afganos jugando tenis en el country club, ¿no?
1: Hay un costo de ejercer, pues digamos, la libertad como la ejerció Tamara, de esta manera tan sofisticada, de pronto escandalosa, de pronto aristocrática, bisexual. Hay una suerte como de constante en su vida que es como que la pérdida, ¿no? O sea, pierde su país, pierde su estatus social, pierde su casa, pierde sus relaciones. Es más una novela sobre la libertad, es más una novela sobre la pérdida, ¿cómo la ves?
0: Yo creo que las dos cosas, qué buena tu lectura. Es una novela sobre la pérdida permanente. Ella, de hecho, llega un momento en que dice en París, cada cuadro nuevo que compre, que me compren, voy a comprar yo un brazalete de diamantes o de grandes joyas, porque la próxima vez que tenga que huir, me los voy a llevar puestos en los brazos después de haber perdido todo San Petersburgo. Y luego va a Houston, va a Nueva York, vive en el exilio, nunca dice que es judía siendo una judía, eso lo sabemos hasta hace muy poco, reinventa y novela su vida muchas veces. No es gratuito que se haya vuelto amiga de María Félix, que también hizo de su propia vida una novela y la contó tantas veces como quiso de manera distinta, pero tienes razón, es una novela sobre la pérdida, sobre el exilio. Dice ella en algún momento de la novela, a cada fiesta uno llega con su propia historia a cuestas, ¿no? Yo digo, a cada fiesta llegas también con tu propio humor, y de ese humor impregnas la vida, ¿no? O la vida de quienes te rodean. Hay una anécdota muy interesante, Carlos, cuando le ofrece el gobernador en turno, doctor de López Portillo, por cierto, al Shah una comida. Empiezan a investigar y hacen una comida de 36 platos y llega el Shah enfermo y dice, quiero yogur con arándanos. Y se lo terminan sirviendo en una copa de plata que no es una copa, es un cenicero que lavan porque no encuentran dónde servirle yogur al Shah, ¿no? Como esta hay una cantidad de anécdotas que parecen sacadas de película del humor mexicano y que son realmente la vida cotidiana de esa Cuernavaca.
1: Tú trabajas con personajes reales y con hechos históricos, pero a fin de cuentas haces novela. ¿Dónde termina la investigación? ¿Cuáles son esas fuentes de los datos duros? ¿Y dónde comienza la imaginación de Pedro Ángel Palou?
0: Yo creo que mientras más te acercas al presente en novela histórica, más tienes que imaginar. Es decir, sí tienes documentos, tienes la posibilidad que no tienes con historias muy antiguas de entrevistar gente que conoció, en este caso, a Tamara o a los protagonistas. Estuve en contacto con la directora Julie Rubio, que acaba de hacer un súper documental sobre Tamara, con la gente que creó el musical de Tamara en Broadway, con su bisnieta, que es argentina, Marisa de Lempicka, que lleva el State con todos los derechos. Todo eso me permitió generarme una idea mucho más rica que la biografía escrita me podía dar. Pero luego yo me tenía que imaginar cómo conversaba esta mujer, desde dónde hablaba, desde esta aristocracia polaca. Y, por ejemplo, uno de mis modelos fue Kitsianin Poniatowski, la hermana de Elena, que conocí, y su manera de conversar y su manera de hablar me ayudó mucho a imaginarme la voz, que es obviamente una voz artificial inventada en español, de cómo podía haber hablado Tamara. Yo creo que el novelista histórico trabaja en los huecos que deja la historia. Lo que la historia no nos cuenta, las subjetividades humanas, son con lo que uno trabaja como novelista histórico, y de alguna manera es lo que hace que tantos lectores se acerquen hoy en día la novela histórica para encontrarse con otra realidad del pasado y para seguirse preguntando sobre el presente.
1: Pero ahora, con un personaje con esta naturaleza, me preguntaba yo muchísimo ¿qué tanto de lo que creemos que son datos duros y datos históricos forman parte de esta ficción inventada por ella misma? O sea, este personaje que ella misma se construye, me imagino que se construye por lo que tú me acabas de decir también de su contacto con María Félix, o sea, crear su propia leyenda en vida. ¿Hay algo de eso también? ¿Hay alguna parte muy nebulosa de qué tanto es ella y qué tanto es lo que ella quiere que pensemos que es ella?
0: Pues es que lo que pasa es que imagínate una mujer que tiene ya casi 80 años, que sin embargo, a pesar de un enfisema pulmonar y de seguir fumando, sigue siendo enormemente vital, pero es muy estrambótica, es tremendamente extraña, usa unas pamelas de medio metro en Cuernavaca, y alguna vez se pelea, yo lo cuento, eso es totalmente ficción, sí se conocieron, pero yo lo pongo como un pleito, y con quien se pelea es con Pita Amor, la otra más exagerada posible poeta mexicana, porque no soporta que haya otra mujer tan estrambótica y tan exótica que se le lleve en una fiesta con Echeverría, lo cuento yo, en la casa de Echeverría en Cuernavaca, que se lleve las palmas del escenario. Entonces, por supuesto que se está inventando siempre una historia, en algún caso por pura sobrevivencia, o sea, ocultar su judaísmo, y pintar, por ejemplo, como buena polaca, pintar una serie de cuadros católicos para mostrar un catolicismo que ella no tenía, ¿no? En algún momento la pongo a conversar con Méndez Arceo, y Méndez Arceo le pregunta, ¿es usted católica? Y ella le contesta, soy polaca, ¿no es lo mismo? Por el catolicismo polaco, ¿no? Entonces, estas respuestas que le da Tamara a personajes reales son inventadas por mí, obviamente, pero vienen de lo que yo leí de este constante inventarse historias. Y hay una anécdota que la pinta sola. Llega su hija Kitset, cuando está terminando la Segunda Guerra Mundial, a vivir con ellos a Hollywood. Ella está casada en segundas nupcias con el barón Kaufner, por eso le decimos la baronesa Tamara de Lempicka, y presenta ella se cree más joven de lo que es, y no acepta que tiene una hija, y la presenta como su hermana. Y eso es una gran humillación, obviamente, para Kitset, que su propia madre invente en Hollywood que no tiene una hija, sino que tiene una hermana que ha venido a verla, pero acepta el juego porque la mamá la obliga a ese juego, que es un poco macabro, ¿no?
1: Pedro Ángel Palou, qué gusto saludarte y enhorabuena por la obra.
0: El gusto es mío, Carlos. Un abrazote, como siempre.
1: Tamara se llama bajo el sello editorial Planeta.
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3: Los deportes contigo, Alberto Lati. Beto, adelante, te escuchamos.
4: Con todo gusto, Carlos. Ya daremos más detalles al respecto en Claro Sports aquí en W a las 3 de la tarde. Por lo pronto, les platico, el viernes Tigres derrotó al Toluca 3-2. Qué buen partido tuvimos ahí. Los Tigres parece que quieren levantar la cara. Para el sábado hubo clásico tapatío saldado con empate a 1 entre Atlas y Chivas. El Guadalajara está padeciendo para encontrar la portería rival. Al Guadalajara le está faltando gol. Por ahí termina fallando un penal el cuate, Sepu, Ángel Sepúlveda. Luego el mismo logra el empate para que Chivas rescate esto frente al Atlas. El América terminó en su aniversario 110, igualando con Rayados. Monterrey ganaba 1-0 en el Azteca. Luego viene el empate a 1. Hay un nuevo palco, un nuevo VIP estrenado por el remodelado Azteca, que se estrenó en la Copa del Mundo 2026, Carlos, que permite ver a los jugadores saltando a la cancha, caminando por los túneles, y definitivamente el sábado dio la impresión de que no estamos listos para tener ese tipo de libertad o de privilegio, porque empezaron a darse ataques a través del vidrio, evidentemente, con insultos. Es un privilegio ver a los jugadores salir. No tiene que aprovecharse para insultar o para desdeñar. Esto pasó con el América 1-1 frente a Rayados. Y ayer, un gran Pachuca Necaxa, que ya iba a decir 3-3. Y el Santos, que parecía desquiciado. Cuarta victoria consecutiva, derrota San Luis a domicilio. Tus Pumas empataron con Cruz Azul a 3, golazo de

0: 1-0 al Villarreal. Ve lo que pasa en una jugada de Vinicius Carlos. Aparentemente hace el empate a uno, había entrado como relevo, luego se rebobina la jugada y se ve un jalón de cabello. Algunos lo interpretan como que más bien se atoró en el cabello, yo lo veo como un jalón. Se anula el gol y es expulsado. José Mourinho no comparece ante la prensa en molestia por esta situación. Carlos, si me lo permites rápidamente, dos más. La primera, Renata Zarazúa, de las mejores tenistas mexicanas de los últimos tiempos, ha sufrido amenazas severas. Esto se dio recientemente en el torneo en Suzhou, en China, cuando avanza a la semifinal venciendo a la ucraniana Katarina Zavatska, y publicó las amenazas que recibió de redes apostadoras, amenazas del peor de los niveles de muerte. Terrible que esto suceda cuando ella está haciendo su trabajo, ganar un partido. Y la última, una leyenda del boxeo, Wilfredo Gómez, falleció. El puertorriqueño al que México recordamos por uno de los momentos más épicos en la historia de nuestro deporte, cuando Sal Sánchez, el gran boxeador mexicano que luego moriría muy joven, lo derrotó. Es un momento épico, un combate que se dio el 21 de agosto de 1981. Se iban a cumplir ya, se han cumplido 45 años de aquel combate. Sal Sánchez luego moriría de manera trágica y por demás prematura. Su muerte de Sal llegaría el 12 de agosto del 82. Ahora Wilfredo Gómez, el gran boxeador boricua, ha fallecido. Ha fallecido, creo, Carlos, uno de los grandes boxeadores a los 69 años. Carlos, adelante.
1: Muchas gracias, querido Beto. Alberto Lati, Los Deportes en W.
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1: El resumen de lo que tenemos justo en este momento, Arely Paz, vamos contigo.
4: 2:49 p.m, el director del Instituto Mexicano del Seguro Social, Zoe Robledo, informó que ya comenzó el proceso para rescindir contratos con empresas proveedoras que incumplieron con la entrega de medicamentos. La medida va contra quienes no cumplan justamente con el abasto pactado. Una cosa es lo que dicen los políticos y la otra la realidad. Hay movilizaciones este día también. Víctor Sandoval, buena tarde, cuéntanos.
5: ¿Qué tal, Arely? Buenas tardes. Así es, y en el Estado de México, lo que es periférico a la altura del Parque Naucali y Hospital Lomas Verdes, se está manifestando y afectando la circulación de miles de automovilistas para quien viene en periférico con dirección hacia la zona de la capital. Está afectada la circulación por grupo de médicos, enfermeras, personal administrativo del Seguro Social de Lomas Verdes que tienen desquiciada habilidad en esta zona norte de la entidad mexiquense. Y aquí en la capital, lo que intermitentes. Se han dado en Parque Los Venados y en el hospital, en la avenida Municipio Libre, José María Vértiz, aprovechan la luz roja del semáforo, hacen alguna movilización o bien están haciendo algún voceo de las carencias del hospital, al igual que en la zona de La Raza, en Cuitlagua y Vallejo, en la zona también de la avenida Aquiles Sardán, en la zona de Escaposalco y también en algunos puntos cercanos a Paseo de la Reforma. Lo que está sucediendo en torno a estas movilizaciones, y el día de mañana se espera también una megamarcha a partir de las 3 de la tarde en el Centro Médico Siglo XXI. El reporte que tengo.
4: Muchísimas gracias, Víctor. Buena tarde.
5: Buenas tardes.
4: El gobernador de Jalisco, Pablo Lemus, aseguró que no pretenden privatizar el servicio de agua en Jalisco y que también, bueno, pues explicó qué es lo que pasó ayer con el tema de la violencia.
6: Estos enfrentamientos pusieron en peligro a los asistentes, a las familias, a las niñas y niños y adultos mayores. Los que viven en la casa de descanso sufrieron una crisis de ansiedad cuando el grupo violento destruyó la barda perimetral de piedra para convertirla en proyectiles que lanzaron contra los uniformados. La violencia acabó con lo que inició como una protesta legítimamente ciudadana. Como resultado de eso, hubo manifestantes lesionados, 39 detenidos y 28 oficiales heridos, dos de ellos de gravedad, uno con fractura en el cráneo y otro que perdió un dedo tras ser golpeado con un tubo con filo. Personas inocentes, desde anoche solicité a la Fiscalía del Estado revisar minuciosamente las detenciones caso por caso y hasta el momento han sido ya liberadas 12 personas. En el transcurso del día, la Fiscalía estará informando sobre nuevas liberaciones. Además, he ordenado que se revisen todos los videos para investigar la actuación de la policía y sancionar cualquier posible exceso en el uso de la fuerza. El agua no se privatizará, el servicio no se entregará a ninguna empresa y definitivamente no subirán las tarifas que pague la gente.

0: Amnistía Internacional condenó enérgicamente las violaciones a los derechos humanos cometidas por fuerzas de seguridad durante estas protestas en Jalisco. Exigieron respeto irrestricto a los derechos humanos y apego debido precisamente al proceso para estas personas, investigación inmediata, investigación y sanción justamente para quienes usaron el exceso de fuerza. Emiten alerta en Cancún tras la presencia de una zorra gris que dio positivo a rabia. La Secretaría de Salud en Quintana Roo solicitó apoyo a la ciudadanía para localizar a personas que hayan tenido contacto con ella, ya que estaba en un centro comercial. La Secretaría de Salud pues desplegó protocolos de vigilancia en supermercados sobre Avenida Cabá en Cancún. Durante el hallazgo, el ejemplar causó un rasguño superficial a una niña de un año, quien recibió atención médica y la vacuna antirrábica preventiva por protocolo. Las autoridades confirmaron que la menor se encuentra fuera de peligro y en óptimo estado de salud. El animal fue asegurado y canalizado al centro de control, en donde se le realizó la eutanasia humanitaria y obviamente la prueba para determinar que tenía rabia. El Papa León XIV será operado este martes de un nódulo en el pulmón. El pontífice de 71 años anunció que tenía que extirparse este nódulo. Durante el rezo del Ángelus en la Plaza de San Pedro, explicó que la lesión fue detectada durante una revisión médica, que está en una fase muy temprana y que su localización es una buena noticia. La intervención se va a realizar en el Hospital Gemelli en Roma y se prevé una recuperación de una semana. La cirugía ocurre a menos de un mes de su viaje a Uruguay, Argentina y Perú, programado para el 6 de noviembre. Hasta aquí la información, Carlos.
1: Gracias, Areli.
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1: Muchas gracias, Areli Paz, por todo el día de hoy.
0: Gracias, Comán Rico.
1: Gracias, querido duende. Impresentable del duende. Muy buena tarde.
4: Igualmente, querido Charlie, buena tarde.
1: Y sobre todo, muchas gracias a todos ustedes por habernos escuchado. A nombre de todos los que hacemos este programa, mañana en Punto de la Una, aquí les esperamos. Soy Carlos Loret de Mola. Muy buenas tardes.
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3: Son las 3 en punto.
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2: Son las 3:28.
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1: Son las 3:45.
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3: Son las 3:59.
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5: Son las 4 con 16 minutos.
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1: Son las 4:33.
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2: Son las 4:45.
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2: El primer llavero del que tenemos conocimiento surgió en el año 2000 a.C. en el antiguo Egipto. En aquel tiempo, las cerraduras y las llaves estaban hechas de madera. Por ejemplo, la llave era una especie de palo con un pequeño orificio en uno de sus extremos. A través de ese hoyito, pasaba un trozo de cuerda para podérsela colgar en el cuello y así

0: poderla llevar a todos lados. Entre el siglo 7 y el 6 antes de Cristo, en la antigua Grecia, fue que surgieron las llaves hechas de metal, las cuales eran mucho más pequeñas que las llaves de madera. En uno de sus extremos tenían un pequeño aro que permitía llevar la llave incluso en un dedo de la mano. Sin embargo, para los que poseían varias llaves, era bastante incómodo. No fue sino hasta el siglo XVIII que se creó el primer llavero. Este consistía en un arco de metal en el cual se podían insertar las llaves. Así era mucho más sencillo transportarlas sin importar la cantidad.
1: Poco a poco y con el paso del tiempo,
0: el tamaño y la forma de los llaveros se han ido transformando de acuerdo a las necesidades de cada época. Sin embargo, a pesar de ser un artefacto aparentemente insignificante, hoy en día sería súper incómodo si no contáramos con él.
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1: Son las 5 con un minuto.
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1: Son las 5 con 32 minutos.
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4: A inicios de año, en la Feria de Tecnología de Las Vegas, las marcas sacan sus juguetes nuevos. Y este 2026, la estrella fue la tele con tecnología micro RGB. ¿Y eso qué es? Imagínate ver el mundial como si lo tuvieras pintado en óleo en la pared, pero con 10.000 nits de brillo directo a tus retinas. Samsung presentó pantallas que no usan filtros. Cada LED brilla con su propio color rojo, verde o azul. Resultado, colores más precisos que el Photoshop del catálogo. Hisense fue más allá y metió un cuarto color, como si Bob Ross te dijera:
5: pongámosle un cian feliz. Más matices, más detalle y sí, más ganas de no salir del sillón.
4: ¿Vale la pena? 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
1: Son las 5:42.
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6: Desde los cohetes hasta los viajes al veterinario, desde quedarse solos hasta cambiarse de casa, son muchos factores los que pueden causarle estrés a tus perros. Algunos son pasajeros, pero otros los afectan con mayor profundidad y esto lo manifiestan con diferentes síntomas: hiperactividad, cambio de conducta, jadeo constante, tener miedo, rascarse en exceso, pérdida de pelo, apatía y desobedecer. Como cada caso es diferente, lo más recomendable es consultar a un veterinario. Sin embargo, aquí algunas acciones que puedes considerar. Jugar más con él ayuda a combatir la falta de ejercicio y socialización, además de que estará quemando esa energía extra. Procura que en casa tenga su propio espacio, un lugar específico donde esté cómodo, tranquilo y de preferencia alejado de ruidos y molestias. Y por último, la atención y el cariño son indispensables. Premia su buena conducta con golosinas, caricias y palabras de aprobación. Y no se te olvide abrazarlo y quererlo.
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2: Son las 5 con 59 minutos.
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